Bueno, mi compito, nos vamos, ¿no? Con un temita musical por acá. A ver. Tenemos a los brillantes de Padilla. Hasta el día de mañana, compito. Con este temita, sí. Ahora sí nos vamos. Bendiciones para todos, buen provecho, feliz descanso. Hasta el día de mañana, mi compito. Hasta mañana.

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1: Son las 8:47.
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0: 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Amanece un nuevo día y con él la oportunidad de acercarte más a Dios. Bajo la luz suave de esta mañana, detente un momento. Respira profundo y abre tu corazón para reconocer la bondad del Señor antes de pedir nada. Dale gracias por la vida, por el aire que respiras, por la fuerza para caminar y por las bendiciones que sostienen tu alma. Aunque haya cansancio o incertidumbre, permite que la gratitud despierte tu fe y te conduzca a confiar con paz. Señor, en esta mañana levanto mi corazón hacia ti y te doy gracias por este nuevo día. Gracias porque mis ojos se abren nuevamente a la luz, porque la vida continúa en mí, porque todavía puedo comenzar, aprender, corregir, amar y caminar bajo tu mirada. Gracias por este regalo sencillo y profundo que a veces pasa tan rápido. Despertar, respirar, estar aquí, tener una nueva oportunidad para vivir en tu presencia. Gracias, Padre bueno, por las bendiciones que ya están conmigo antes de que yo las nombre. Gracias por tu cuidado silencioso, por la fuerza que me sostiene al levantarme, por la claridad que me regalas para mirar lo que tengo delante, por la fe que despiertas en mi interior cuando decido poner este día en tus manos. Gracias porque no empiezo solo, no camino sin sentido, no salgo a enfrentar las horas como si todo dependiera únicamente de mí. Tú estás conmigo y eso llena mi alma de gratitud.
1: Amigos y hermanos de la sintonía, mi bella familia, hoy nuevamente iniciando este programa con esta bonita oración, esta bonita reflexión, como todos los días, agradecido principalmente con nuestro Dios Padre Todopoderoso por darnos un día más de vida para poder compartir con todos nuestros seres queridos. Igualmente agradecido con todas las personas que a diario participan del programa, nos envían sus mensajes, nos hacen llegar sus preguntas y esto es lo que realmente a nosotros nos motiva y nos llena de alegría poder continuar con esta bonita labor, labor de ayudar, de orientar, de ser su confidente, de darle un consejo a tiempo, para que usted, mi querida hermanita, mi querido hermanito, se dé cuenta realmente qué es lo que está pasando en su vida, se saque la venda de los ojos y sepa realmente cuál es el causante de ese problema que usted está teniendo. Como todos los días, recordarle a todas las personas que este programa es para ustedes, este programa usted puede participar, sabemos de que salimos en diferentes departamentos, en diferentes ciudades, diferentes comunidades y son muchas las personas que nos escuchan a diario y son muchas las personas que nos escuchan por primera vez. Queremos recordarle, somos psicoanalistas, mentalistas, orientadores familiares, consejeros sociales, vamos a ser su confidente en el momento que usted lo necesite. Pero como siempre lo recuerdo, ante todo la fe en Dios. Todo lo que usted quiera emprender, todo lo que usted quiera realizar, su trabajo, su familia, su negocio, sus hijos, su salud, todo debemos ponerlo en manos de Dios. Si usted se da de cuenta de que está atravesando un problema, quiere una respuesta a esa pregunta que usted se hace a diario, no dude en consultarnos. Recuerde que para eso hemos venido, hemos venido para quedarnos, para orientarle. Quiero de que usted, mi querida hermanita, mi querido hermanito, pregunte. Nos haga saber su pregunta, nos haga saber su consulta y nos dé la oportunidad de que podamos darle un consejo a tiempo. Problemas en el amor, problemas con su pareja, separaciones, dudas, engaño, traición, mentira, no dude en consultarnos. ¿Quiere saber por ese negocio? ¿Desea saber por ese comercio, por ese emprendimiento? No dude en consultar. ¿Quiere saber por ese terreno, por ese campo, por los animales? ¿Desea saber por esa pérdida, por esa venta? ¿Quiere saber por ese viaje? ¿Desea saber por ese hijo ausente, por ese familiar enfermo? No dude en consultar. Nombre completo, apellido, fecha de nacimiento y la pregunta que me quiera realizar sobre esa persona. No dude en consultarnos. Pero vuelvo y lo reitero, fe en Dios, confianza en nosotros y tenga la plena seguridad de que su problema será solucionado, su enfermedad será sanada, será curada. 692-32-214. 692-32-214. Participe del programa. Nombre completo, apellido, fecha de nacimiento y la pregunta que me quiera realizar. 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Bueno, y también queremos recordarle a nuestros hermanos de Padilla, las personas de Padilla, personas que me han escrito, que se han comunicado, igualmente va un saludo a la distancia, a toda esta gente maravillosa que nos ha visitado en los valles cruceños. Personas que son fiel oyentes, personas que nos visitan. Va un saludo a la distancia a toda esta gente linda de todos los lugares que visitamos. Va un saludo a la distancia. 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Bueno, rápidamente le vamos a dar lectura a los mensajes que han salido sorteados para el día de hoy. Las personas que me han escrito deben estar atentos y atentas, porque puede ser su caso o un caso muy parecido al suyo. Bueno, tenemos nuestro primer mensaje que nos lo envía Ismael S. con fecha de nacimiento 19 de febrero de 1985. Maestro Lorenzo, yo quiero que usted me diga qué es lo que está pasando en la relación con mi pareja. Últimamente vivimos discutiendo, ella está muy cambiada. Y la verdad, yo quiero que usted me diga si es que hay otra persona. Gracias, espero su respuesta. Bueno, Ismael, vamos a ver aquí a través de las cartas del tarot. Vamos a ver a través de tu fecha de nacimiento qué nos dicen las cartas del tarot sobre la pregunta que me realizas. Bueno, hermano, esas sospechas que usted tiene con respecto a su pareja, los cambios que ella está teniendo, los problemas que se vienen presentando en la relación de ustedes, lamentablemente yo veo de que existe una persona que es la que se está encargando de destruir la relación de ustedes. Yo veo de que eres una persona que trabajas en el transporte pesado, veo de que sueles viajar muy lejos, tardas muchos días fuera de casa, y esto lamentablemente es lo que le ha dado la oportunidad a esta persona para que empiece a endulzarle el oído a tu pareja. Yo veo que esto viene desde hace mucho tiempo, esto no es de ahora, y esta persona lo que pretende es quedarse con ella. Veo de que hay un trabajo que ha hecho esta persona y es un trabajo de brujería, y este trabajo justamente lo está haciendo para que ella te agarre bronca, para que ella te agarre asco, para que ella te agarre fastidio y para que ella sienta atracción por él. Veo de que hay un trabajo de brujería. Y esto lo han ayudado y lo han apoyado con un amarre eterno. Y esto yo veo, hermano, de que esto lo tienen enterrado en un campo santo. Yo le voy a decir una cosa, hermano. Yo le puedo ayudar. Usted me va a llamar una vez que el programa termine y yo le voy a decir qué me debes de traer el día que me vayas a visitar. 692-32-214. 692-32-214 para que participe del programa, para que nos envíe sus mensajes. Bueno, tenemos otro mensaje que nos lo envía la señora Teresa M. con fecha de nacimiento 14 de marzo de 1980. Quiero que usted me diga, Maestro Lorenzo, por qué últimamente no puedo dormir en las noches y ando muy enferma. Gracias, espero su respuesta. Vamos a ver a través de las cartas del tarot qué nos dicen las cartas con respecto a la pregunta que me realiza, señora Teresa. Bueno, primero que todo, aquí a través de las cartas me puedo dar cuenta de que esos problemas que estás teniendo en tu salud, no poder dormir, los dolores, todos estos problemas que están ocurriendo, esa consecuencia de que y todos los problemas que estás teniendo en tu vida, veo de que estas preocupaciones por tus hijos, los problemas que estás teniendo, no poder dormir, estar un poco angustiada, lamentablemente, como te digo, hay personas que te quieren ver así, señora Teresa. Veo de que detrás de todo esto está la mano de una persona con la que has tenido problemas. Y esta persona se juró que te iba a dar donde a usted más le duele. Por eso tus hijos andan en malos pasos. Y estas preocupaciones son las que no te dejan dormir y las que día tras día te están enfermando más. Veo cosas muy delicadas aquí en las cartas del tarot, señora Teresa. Me gustaría que me llamaras una vez que el programa termine y yo te voy a dar una consulta más extensa y te voy a decir qué es lo que debemos hacer para poderte curar. Espero tu llamada una vez que el programa termine, señora Teresa. 692-32-214. 692-32-214 para que participe del programa. Son muchas las personas que participan, son muchas las personas que nos envían sus mensajes, las personas que sus mensajes no sean leídos durante el programa. Deben estar atentos y atentas, que en el transcurso del día se les va a estar orientando, se les va a estar llamando y se les va a estar respondiendo a sus consultas. 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Agradecer a todas las personas por la atención prestada, desearles que tengan una feliz y bendecida jornada y hasta nuestro próximo programa que será el día de mañana a esta misma hora. Que Dios los bendiga.

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Amigos, mañana, a esta hora y por esta emisora, nuevamente con ustedes, Una Luz en el Horizonte.

Muy buenas noches a todas las personitas que están en sintonía de Radio Ser. Mi nombre es Noelia Salas y estaré acompañándoles unos minutitos esta noche de miércoles. Qué rápido avanza la semana. Ya estamos en miércoles 14 de octubre. Bueno, de seguro estás cumpliendo todos los planes que tal vez has anotado en tu agenda, ¿no? A ver, coméntame, estoy habilitando mis líneas para que podamos interactuar internamente. Bueno, un saludito para todas las personitas que se encuentran en casita o se encuentran en su trabajo haciendo diferentes actividades, siempre acompañados de la buena música. Voy a ponerles algunos románticos, clásicos. También voy a estar leyendo tus mensajitos. No me ha dado tiempo de poder buscar canciones, así que Espero todos tus mensajitos para que me ayuden a armar estos minutitos una buena compañía, ¿no? Para todas las personitas que se conectan en Radio Ser hasta a esta hora. Vamos a comenzar con esta canción clásica de Ricardo Arjona y esto dice: Dime que no.

corazón. Qué hermosa canción la que está sonando de fondo, pero nos toca leer una nota para también mantenerte informado, ¿no? ¿Te gustan estas canciones clásicas, estas canciones románticas que no son tan antiguas? Bueno, no te olvides de escribírmelo, estoy respondiendo a todos los mensajitos que me llegan. Bueno, gracias, gracias por estar activos, activos esta noche de miércoles. ¿Cómo se nos pasa tan rápido, no la semana? Bueno, vamos a hablar sobre esto. Me encanta a mí lo que hacen en la Casa de la Cultura. Por ejemplo, va a haber un recorrido turístico e histórico por la calle Sucre. El Gobierno Autónomo Municipal de Valle Grande, a través de la Casa Municipal de Cultura, Dr. Hernando Sanabria Fernández, te invita a participar del recorrido turístico e histórico por la calle Sucre de Valle Grande. Esta actividad tiene como objetivo revalorizar el patrimonio histórico, arquitectónico y cultural de nuestra ciudad, promoviendo el conocimiento de los hechos y memorias que dieron forma a nuestra identidad. La actividad se desarrollará conforme al siguiente detalle. Será el día jueves 15 de octubre de este año, ahora 7:30 de la noche. El punto de encuentro será la Casa Municipal de Cultura Hernando Sanabria Fernández. Invitamos a todos a ser parte de esta importante jornada cultural. A mí me encantaría ir a pasear un rato y conocer más de la historia, más del relato, ¿no? De el director de la Casa de la Cultura, en Gilberto, ¿no? Que lo relata bienísimo y te hace volver, ¿no? En el tiempo con todo lo que cuenta. Bueno, a ver si me doy tiempito, aunque sea antes de venir a la radio, ir a escuchar un poco de esas historias, ¿no? Qué bonito, qué bonito. Vamos a seguir escuchando buenas músicas románticos y ahora vamos a recordar la voz de Coti. Y esto dice. Bueno, no me está saliendo la canción. Bueno, pero es de Coti. Esto creo que dice antes que salga el sol. Bueno, espero que te guste. Vamos y volvemos con más.

Hace mucho que no escuchaba esa canción, qué hermosa que es. Bueno, para que la dediques a esa personita especial que tal vez no sabes con qué sorprenderla. Bueno, yo te digo, sorpréndela con una hermosa canción. Dedícale un video musical, mándale a su WhatsApp o simplemente también puedes decirle, bueno, y con el Tate a Radio Hacer te dedico esta canción. Y de seguro yo no te voy a hacer quedar mal porque pongo puras canciones para personas bien migajeras, para personas que les gusta dedicar, ¿no?, estas canciones bien románticas. Vamos con la siguiente nota, que dice así. Valle Grande da un paso histórico. Su hospital será un centro de referencia para los valles cruceños. En una decisión histórica para la salud de la región, el alcalde de Valle Grande, Alcides Vargas, anunció que el hospital municipal se convertirá en un hospital de referencia, no solo para el municipio, sino para todo el área de los valles cruceños. Con este gran avance se busca resolver de manera directa cerca del 90% de los problemas de salud de los pobladores. Lo más destacado del proyecto, enfoque en especialistas. El 75% de los 15 ítems conseguidos estarán destinados a profesionales de salud con especialidades, sumando un equipo de hasta 20 especialidades en el hospital. Compromiso permanente. Los ítems logrados son de carácter definitivo para el hospital, garantizando estabilidad y un plantel fijo seleccionado mediante concurso de mérito y examen de competencia. Bueno, y aquí viene nueva distribución médica. Médicos internistas, 3 especialistas. Pediatras, 3 especialistas. Ginecólogo, 1 especialista. Médico cirujano, 1. Médico anestesiólogo, 1 especialista. Especialistas traumatólogo, también 1. Médico general, 1 profesional. Bioquímica, 2 profesionales. Personal de farmacia, 1. Personal de enfermería, 1. Transparencia y esfuerzo local, también nos habla la nota. El municipio ha priorizado una fuerte inversión económica con el respaldo del Ministerio de Salud y el SEDE, marcando un hito donde la instancia local decide sus propios requerimientos sanitarios. Los valles debemos estar contentos de que por fin tenemos un hospital de segundo nivel con capacidad resolutiva, destacó la autoridad municipal, pidiendo a la población dejar de lado rumores y unirse para apoyar este gran salto hacia el bienestar colectivo. Qué buena noticia, ¿no? Qué da orgullo leer esta clase de notas, ¿no? Bueno, vamos a seguir con más. Ay, no, y nos estamos poniendo más románticos. Gracias a todas las personitas que me escriben y voy a, dentro de un momentito, seguir respondiendo mientras suenan las canciones. Bueno, nos ponemos súper románticos con esta canción de Sin Bandera y esto que dice Mientes también. ¿A quién no le han mentido? Díganme, ¿a quién no le han mentido? Vamos a escuchar esta canción y volvemos con más los pocos minutitos que nos quedan.

qué hermosa canción esa canción para ponerse un poquito melancólicos, ¿no? Como dice la canción, aunque todo es de papel, mientes también. Dice que le sabe a verdad todo lo que le dicen. Bueno, mientras uno se sienta tranquilo, mientras a uno le digan cosas hermosas, yo pienso que, aunque sea mentira, bueno, el momento que te estás sintiendo amado, es lo mejor, ¿no? ¿O qué me dicen? A ver, contradíganme en los mensajes. Bueno, vamos con la siguiente nota que dice así. Cívicos de Valle Grande logran compromisos clave para la infraestructura vial y la educación regional. El presidente del Comité Cívico de Valle Grande, José Luis Robles, informó sobre los avances alcanzados tras participar en la asamblea de directores del Comité Pro Santa Cruz, donde se abordaron temas prioritarios tanto para el departamento como para la provincia. Entre los puntos más destacados, Robles resaltó el trabajo en torno a la descentralización y la educación. En ese sentido, los institutos técnicos tecnológicos pasarán a depender directamente de la gobernación, mientras que en la educación regular se elaborará un diagnóstico para implementar una currícula regionalizada que incluya la historia local en los textos escolares. En materia de infraestructura, el dirigente cívico llevó el reclamo de los valles cruceños, exigiendo una solución definitiva para el tramo carretero Petacas-Angostura, afectado por derrumbes constantes que representan un peligro para los transportistas. Asimismo, en el ámbito local, destacó que la presión cívica dio frutos para que la gobernación destine fondos al Servicio Departamental de Caminos, SETCAN, que contará con recursos aprobados y en gestión para atender las rutas de los productores agrícolas de la región. Bueno, qué buenas noticias que estamos teniendo, ¿no? Bueno, vamos a seguir con los mensajitos. Y aquí hay un mensajito que en especial, no me han dicho, como todos los mensajitos no me dicen que los lean. No, pero este me encanta. Y dice, buenas noches, puede complacer con un temita de Bon Jovi. Y dice, Always. Porfa, escucha a su fan número uno. Dice, bueno, gracias. Me hacen poner más feliz. Bueno, vamos a seguir. Entonces vamos a escuchar este súper clásico de Bon Jovi. Esto dice, Always.

Y mientras suena ese hermoso clásico, me toca darte una sugerencia. 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Me han estado contactando hasta de Santa Cruz. Muchísimas gracias a todas las personitas que me recomiendan. De verdad, les agradezco de corazón por apoyar mi trabajo. Me encanta todo lo referente a comunicación, así que lo hago de corazón. Bueno, vamos a escuchar, vamos a recordar esta canción de La Quinta Estación. Y esto dice, es algo más.

Bueno, vamos con la última nota de la noche. Lamentablemente se me pasó la hora. Pero vamos a seguir mañana, así que no te olvides. 9:10, 9:15, si el coleguita que me avisa siempre a veces hay tiempo para empezar 9:00, ya estaré avisándote durante el transcurso de mañana. Así escuchamos bonitas canciones, gracias a ti, a las personitas que me escriben internamente y me pueden ayudar a armar la lista de canciones de cada noche. Bueno, vamos con nuestra última nota que dice así: Valle Grande se prepara para la feria en conmemoración del Día Mundial de la Alimentación Saludable. Este viernes 16 de octubre se conmemora el Día Mundial de la Alimentación Saludable. Con este especial motivo se llevará a cabo una importante feria dedicada a la nutrición y el consumo responsable en la plazuela Rubén Terrazas de la ciudad de Valle Grande. La actividad contará con la participación activa de estudiantes de la carrera de Biología y Transformación de Alimentos de la Facultad Integral de los Valles Cruceños. Asimismo, estarán presentes técnicos del Instituto de Capacitación del Oriente, ICO, junto a diversas instituciones y organizaciones dedicadas a la producción y promoción de alimentos saludables. La información fue dada a conocer por Carmen Rocavado, nutricionista del Hospital Señor de Malta, quien invitó a toda la población a sumarse a esta iniciativa enfocada en el bienestar y la salud. Bueno, una importante invitación para que lo tomes en cuenta y puedas ir a ver lo que exponen, lo que muestran, puesto que hay que alimentarse saludablemente. Como te estaba diciendo el día de ayer, cuando uno come saludable y hace ejercicio, bueno, tiene una vida más tranquila, no te duele el cuerpo, puedes hacer muchísimas cosas sin cansarte pronto, entonces es siempre a tomarlo en cuenta. Como te dije también el día de ayer, yo sufría más sobrepeso del que tengo ahorita y me sentía cansada, me dolían las piernas, me dolía todo el cuerpo simplemente hacer mis diferentes actividades que siempre me gustan hacer porque soy una persona muy hiperactiva, pero terminaba con un dolor de cuerpo. Ahora que trato de comer más saludable, digo trato porque me gustaría todo el tiempo comer saludable, pero a veces una y que otro uno cae, ¿no? Entonces, bueno, me siento más tranquila, así que si estás sufriendo problemas de sobrepeso, la alimentación es clave y estas ferias, que de seguro de ahí te vas a copiar una u otra recetita, es también importante. Bueno, ya son la hora de despedirme, son las 9 de la noche con 58 minutos. Un saludito para José, que me está escuchando desde, tal vez, desde Chacopata. No me ha dicho desde dónde me está escuchando, así que un saludito grande. Gracias por permitirme a todas las personitas estar en sus hogares o en sus trabajos acompañándolos. Me despido con esta canción de Café Tacuba. Y esto dice, eres un super clásico. Chao, chao, conmigo será hasta el día de mañana. Si así Dios me lo permite, que tengas un descanso reparador. Nos encontramos nuevamente mañana.

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1: Son las 10 con 7 minutos.
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1: Son las 10 con 15 minutos.
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1: Son las 10:47.
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2: Son las 11:39.
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1: Son las 12 y 14 minutos.
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1: Son las 12:51.
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7: Es la 1:18.
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1: Es la 1:46.
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3: Radio Hacer le da la hora exacta. Son las 2:20.
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7: Son las 3 y 16 minutos.
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1: Son las 3 y 35 minutos.
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0: 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Hoy vamos a hablar de salud, principalmente para los varones. 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
1: Padre Celestial, en esta mañana vengo ante ti con un corazón sincero. Tú conoces cada una de mis inquietudes antes de que las pronuncie. Sabes del peso que a veces siento en el pecho y de las noches de insomnio. Hoy te entrego mis preocupaciones económicas, mis dudas y mis temores. Tú conoces mi situación de desempleo, mis deudas y la falta de certeza sobre el porvenir. No te pido riquezas fáciles ni soluciones mágicas. Te pido la sabiduría necesaria para tomar buenas decisiones en este día. Dame claridad mental para administrar con prudencia cada recurso que reciba. Te ruego que abras puertas de trabajo digno, honesto y estable. Guía mis pasos hacia oportunidades donde pueda esforzarme y aportar lo mejor de mí. Permíteme ver las bendiciones sencillas que a menudo paso por alto. Dame serenidad para aceptar lo que hoy no puedo cambiar y valor para esforzarme en lo que sí está en mis manos. Si hoy el camino parece incierto, regálame paciencia para esperar tu tiempo. Llena mi espíritu de paz, esa paz que sobrepasa todo entendimiento humano. No permitas que la angustia apague mi fe ni que el desánimo venza mi voluntad. Extiende tu mano sobre mi familia y sobre las personas que amo. Bendice nuestro hogar con salud, armonía y comprensión mutua. Que en nuestra mesa no falte el sustento diario ni la gratitud por las pequeñas cosas. Ayúdanos a permanecer unidos, apoyándonos con amor frente a cualquier prueba. Sé nuestra fortaleza cuando las fuerzas falten y nuestra luz en medio de la oscuridad. Sé que cada amanecer trae una nueva oportunidad para empezar de nuevo. Hoy decido caminar con tranquilidad, confiando en tu cuidado constante y fiel. Sé que no camino en soledad y que tu compañía me sostiene en cada paso. Avanzo con la frente en alto, con esperanza renovada y firmeza en el alma. Amén.
2: Amigos y hermanos de la sintonía, mi bella familia, mi gente linda, hoy nuevamente quien les habla, el maestro Lorenzo, iniciando este maravilloso programa, este maravilloso encuentro que preparamos a diario para poder compartir con ustedes, para que a través de estos minutos podamos orientarle, podamos responder a todas esas preguntas que usted se hace a diario de su vida. Como todos los días, agradeciendo a nuestro Dios Padre Todopoderoso por darnos un día más de vida, agradecido con todas las personas que nos visitan, personas que nos escuchan, que participan del programa, porque como siempre lo digo, este programa se transmite en diferentes departamentos, diferentes comunidades, diferentes ciudades, y son muchas las personas que se suman a la hora del programa. Recordarle a las personas que nos escuchan por primera vez que somos psicoanalistas, mentalistas, somos clarividentes, orientadores familiares, consejeros sociales. Le vamos a orientar, vamos a ser su confidente en el momento que usted tome la decisión de buscar una ayuda, buscar una orientación, buscar una respuesta a esa pregunta que se hace a diario. Problemas en el amor, problemas con su pareja, peleas, discusiones, se ha terminado el diálogo. Últimamente ya no están de acuerdo en nada, han pensado en una separación. No permita que personas inescrupulosas destruyan su felicidad. Por eso es siempre importante consultar, preguntar, saber qué es lo que realmente está pasando en nuestra vida, porque los problemas que se vienen presentando. Tiene problemas en su negocio, en su comercio, tiene deudas, desea saber por qué la mala suerte allá en ese campo, en ese terreno, por qué el animal se enferma, se muere. Desea saber por ese negocio que quiere emprender, quiere saber por esa deuda, quiere saber por esa venta, por esa pérdida. No dude en consultarnos. Quiere saber por algún familiar que se encuentre enfermo, que esté ausente. Desea saber por ese hijo rebelde, quiere saber por esa hija mal juntada. Desea saber por qué lamentablemente no tiene suerte en el trabajo, por qué trabajas y no avanzas, estás estancado, te das de cuenta de que últimamente todo te está saliendo mal. No dude en preguntar, no dude en consultar, porque como siempre recuerdo, detrás de todos esos problemas puede existir la mano de una tercera persona que te quiera ver así, de una persona que por envidia, por venganza, por odio, por maldad, esté realizando trabajos en tu contra, y por eso es que las cosas lamentablemente día tras día van de mal en peor. Por eso siempre es importante consultar, preguntar. La curiosidad es parte de la vida y sabemos de que lamentablemente hoy en día existe más la maldad que la propia caridad. Sabemos de que hay personas que se dedican a realizar trabajos de mala arte con el propósito de acabar con la suerte de una persona, de acabar con la felicidad de una familia. No permita que se salgan con la suya, no permitan que estas personas se rían a tus espaldas. 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Sabemos de que este programa, vuelvo y lo reitero, se está transmitiendo a esta hora de la radio en diferentes departamentos, diferentes comunidades, diferentes ciudades, y hay personas que me preguntan, vienen a la ciudad de Santa Cruz a pasear, vienen a quedarse a vivir, vienen a trabajar, desean un cambio de suerte, desean un abrecaminos, quieren una consulta. 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Rápidamente le vamos a dar lectura a los mensajes. Deben estar atentos y atentas porque puede ser su caso o un caso muy parecido al suyo. Bueno, tenemos nuestro primer mensaje que nos lo envía Emanuel J, con fecha de nacimiento 12 de abril de 1993. Quiero saber cómo me irá en el viaje que quiero realizar. La verdad, me quiero ir a probar suerte a otro lado porque acá estoy teniendo muchos problemas con mis padres. Quiero que usted me dé una orientación, Maestro Lorenzo. Gracias. Bueno, Emanuel, vamos a ver a través de las cartas qué nos dicen las cartas del tarot sobre el viaje, sobre lo que tienes pensado realizar. Bueno, principalmente yo me doy de cuenta, hermano, de que todos estos problemas que estás teniendo con tus padres, de pronto eres una persona que últimamente te has vuelto un poco rebelde, no recibes consejos, veo las malas amistades, las juntas. O sea que prácticamente este viaje que quieres realizar es como un viaje para evadir los problemas que estás teniendo en tu casa, los reclamos que te hacen tus padres. Pero yo le voy a explicar una cosa, hermano. Lamentablemente yo veo de que hay cosas negativas. Ese viaje que vas a realizar es un viaje que lamentablemente no vas a tener suerte. Usted lo que tiene que tratar de hacer, primero que todo, es hablar con tu mamá, porque ella últimamente mantiene muy preocupada, y estos problemas de salud que está teniendo, los que está atravesando ella, es a consecuencia de los mismos problemas que se están presentando en tu familia. Los problemas tuyos, veo que tienes problemas igualmente tu hermana, veo que hay aquí también una separación. Y todo esto día tras día viene deteriorando la salud de tu mamá. Pero yo me doy de cuenta de que es porque hay cosas malas, hay cosas negativas. Y esto es lo más importante, es poder curar, poder sacar las cosas malas para que los caminos se abran. Reciba consejos. Los consejos que te dan tus padres, Emanuel, es por un bien suyo, hermano. Sé que eres una persona grande, una persona adulta, una persona que ya sabe lo que quiere para su vida. Pero estos problemas que estás teniendo en el tema de los vicios, en el tema del alcoholismo, en todo esto te está haciendo perder la responsabilidad. Y por eso es que tu vida día tras día está de mal en peor. 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Y así yo te voy a decir qué me debes de traer el día que me vayas a visitar, Emanuel. Bueno, tenemos otro mensaje que nos hace llegar la señora Claudia. Claudia M, con fecha de nacimiento 7 de enero de 1989. Problemas con mi pareja y nos hemos separado. Quiero que me diga qué es lo que está pasando. Gracias. Bueno, Claudia, vamos a ver rápidamente aquí a través de las cartas, ¿qué nos dicen las cartas del tarot? Bueno, primero que todo, veo de que existe la mano de una tercera persona. Las mentiras, la desconfianza que ya se viene presentando en la relación de ustedes desde hace mucho tiempo, es porque hay una tercera persona. Hay una persona que se ha metido en la relación de ustedes y esta persona, eso es lo que pretendía, verlos separados. Veo cosas muy delicadas aquí a través de las cartas, señora Claudia, pero sí sería importante que me llames una vez que el programa termine. Así vamos a tener una consulta más extensa y yo le voy a decir qué es lo que debemos hacer en tu caso para que seas liberada de ese trabajo que está haciendo esta mujer, que es el causante de la separación, y le voy a dar una protección, porque yo veo que por parte de tu pareja es una pareja buena, pero la tienen totalmente dominada. 692-32-214 para que participe del programa. Agradecer a todas las personas por la atención prestada, desearles que tengan una feliz y bendecida jornada y hasta nuestro próximo programa, que será el día de mañana a esta misma hora. Que Dios los bendiga.

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Muy buenos días, amables oyentes. Tengan todos ustedes el más cordial saludo de bienvenidas una vez más a este espacio destinado a la salud. Hoy, como siempre, trataremos de despejar dudas, de llevar nuestra mente a un entendimiento más completo con respecto al tema de salud y otros temas que en esta semana le hemos tocado, le hemos incursionado, y espero que muchas personas lo tomen de la mejor manera posible, porque a veces nuestra susceptibilidad se pone presente con ciertos temas que tocamos y que hoy en día son más abiertos que nunca, pero que, no sé, hay ideologías, creencias, caminos que una persona toma. Por ejemplo, me llama una persona, me dice, yo soy creyente, yo soy evangélico, me dice, yo voy a la iglesia, le escuché hablar del tema, me dice, yo lo tengo en admiración, pensé que no sabía usted respecto a estas cosas, me dice, esto por ahí, por allá, bueno. Y le digo, ¿cuál es la situación? Le digo, ¿cuál es el dilema? Le digo, nos enteramos de ciertas cosas, incluso de nuestra misma familia nos enteramos cosas, a veces nos hace cambiar un poco la perspectiva de cómo vemos a nuestro ser querido. Pero eso no significa que deje de ser una buena persona o una mala persona. Hay situaciones de la vida que muchas personas guardan, situaciones, anécdotas, cosas que son especiales de la vida. Eso no cambia a una persona. Esa la hace más valedera, más bien a lo contrario. Una persona que sostiene con respeto, con valores, algo que puede ser que sea bueno y no lo manifiesta, significa que lo maneja muy bien las cosas. Por eso, les he dicho, hasta mañana viernes, todo el que necesite, quiere y busque una respuesta, una solución de algo que no se ve normal, que no se ve natural o usualmente no es una cosa común, puede pasar, pregúnteme, consúlteme, aprovechenlo. Después volveremos a nuestro mundo del arte natural, como es costumbre, como es normal. Por eso les digo, hay que aprovechar. Vuelvo y le aclaro la temática. En esta vida terrenal que nos ha tocado vivir y que nos pasa duras pruebas, pasamos nosotros momentos tristes, momentos funestos, tristeza, derramamos lágrimas, pasamos por desesperaciones, calamidades, pasamos por circunstancias muy difíciles, problemas económicos, problemas familiares, problemas sociales, problemas sentimentales, emocionales, desgracias, fatalidades, esto y mucho más que nos ha tocado pasar. Esta vida terrenal, le cuento que es aún hermosa, es bella, es divina. Y usted y todos nosotros merecemos vivirla bien. No importa qué tan difícil haya sido la prueba o qué tan difícil haya sido la situación, queremos estar bien. Usted, si ha estado en un hospital a un paso de la muerte, ahí le han hecho una cirugía, lo han hecho de todo, le han salvado la vida, su mentalidad cambia, su perspectiva de la vida cambia. Queremos hacer todas las cosas bien, queremos vivir una vida tranquila, ya no queremos más problemas ni preocupaciones, no queremos estrés, no queremos nada de eso. La gente en ese ámbito de ver, como decimos, la luz al final del túnel y no llegó, entonces cambiamos definitivamente. Yo en este espacio, como les he dicho, yo no vengo a evangelizar a nadie, porque mucha gente toma eso por concepto. Yo no vine a decirle yo soy del evangelio, yo soy del
mormón, soy el testigo que va, yo soy del último día, de Dios, nunca les voy a decir eso. Porque cada quien cree en lo que bien le parece o bien le conviene. Cada quien. Así que jamás toque el tema religioso. Le estoy diciendo algo que es normal y que vive en este planeta Tierra. El odio, la maldad, la envidia, la avaricia, la venganza. Eso sí existe. Y por más que todo me lo quiera decir, sabemos que existe. Entonces, es ahí donde quiero llegar. ¿Se dan cuenta? Quiero que se despierte ese momento difícil que nos pasa y podamos tratar de cambiarlo de una manera fácil. Eso es algo diferente. Mi madre, ya les dije, le hablé el día martes. Mi madre es creyente. Un día me quiso prejuzgar de las cosas. Le dije, si fuera tan malo lo que usted me dice que es, ¿por qué? Le dije a mi madre, ¿por qué se me dio tanto conocimiento del tema? ¿Por qué se puso tanto ese conocimiento en mi mano? Y me dio un testimonio que yo le digo, no tiene final de hablar. Y aquí tenemos muy poco tiempo, así que solo le dije, desde que tengo uso de razón, trato de hacer el bien, jamás el mal. Créamelo. Y a mí se lo sé, pero ante los ojos de Dios, eso es así. Y bueno, así funcionan las cosas de la vida. Así que a cuidarse de todas estas cosas malas. Cuando nos pasan estas cosas, los que le hablé el día martes, a veces por X y motivo llegamos a un hospital, una enfermedad, un accidente, o llegamos a parar a las puertas de un presidio, ya sea porque nos equivocamos, por pensiones, por una pelea, por una desesperación, llegamos allá. Recuerden esto: si algún amigo va y lo visita, téngalo en lo más sagrado del mundo, porque cuando uno está allá, no existen los amigos. Familiares sí, pero amigos, eso sí no lo sabe. Por eso sale este proverbio que les voy a decir ahora. Amigos, solamente hay tres en esta vida. Así dice el proverbio. Dios, que está en el cielo, de arriba para abajo nos ve, y tarde o temprano en una parte de esta historia nos juzgará por nuestros hechos. En la tierra, una bendita y santa madre. Esa hay que cuidarla. Porque una mamá, por más malo que seas, te puede ver enfermo. Disculpe la expresión, te puede botar el hígado por la boca, te limpia, te besa, te acaricia. Eso hay que valorarlo. Porque una como ella, cuando la perdemos, recién estamos ahí lamentando. Ay, mamita. Ay, pero cuando la hicimos sufrir, no. Ahí sí no. Hay que cuidarla. Si la tiene con vida, cuídela. Y si no, llévele una florcita al cementerio. Tercero, dinero. Dios falso de la tierra. Dime cuánto tienes, te diré cuánto vales. Nada tienes, nada vales. ¿Se han dado cuenta? Que todos los días luchamos por eso, llamado dinero. Nos olvidamos de nuestros hijos, de estar con ellos, los dejamos. Vemos que están jovencitos y nos vamos nosotros a donde tenemos que trabajar y los dejamos los niños.
porque entre comillas tenemos que darle un futuro mejor a los niños. ¿Y quién te dijo que abandonándolo vas a darle un futuro mejor? Ese niño crece solo, las peores amistades se le acercan, se agarra de vicios. ¿Quién te dijo que hiciste el papel correcto? Mentira, hiciste lo peor. Te valiste solamente de conseguir dinero y dejaste que ese hijo o hija se crezca así a la deriva, sin ese valor más importante y sin ese control tan valioso. No, se sacrifiquen mucho por el dinero, que tarde o temprano ese no se lleva a la tumba. Lo único que llevas a la tumba es lo que comiste, lo que bailaste, lo que te divertiste, lo que viajaste. Eso te lo llevas a la tumba. Todo el dinero del mundo se queda aquí. Y una vez muerto ni se acuerdan incluso. A la semana ya están felices todo. Cuide la salud. Tú pierdes dinero, un celular, una joya. No has perdido nada. Tú vuelves a trabajar y lo vuelves a comprar cuantas veces tú quieras. Pero tú pierdes la salud, estás perdiendo algo muy valioso. Porque el enfermo, escúcheme bien, el enfermo no puede trabajar. El enfermo no puede hacer casi nada. Empieza a depender de las personas. Si usted está enfermo en la familia, dése cuenta. Hasta la familia se acobarda. Buscan algún pretexto para no estar en casa, para no estar cerca de una persona enferma. No estoy mintiendo, estoy hablando la verdad. Así que no vaya a creer que estoy mintiendo. Por eso hay que cuidarse, hay que tratar de estar bien. Hay que sacrificar algo por la salud. Hay que sacrificar algo por la salud. Es importante. No se puede trabajar bien enfermo, incluso ni se trabaja. No se puede ir a una fiesta a divertirse estando enfermo. No puede uno salir. ¿Se dan cuenta tanta la diferencia? Uno quiere ayudar en la casa estando enfermo, uno no puede hacerlo. Por eso el enfermo apesta. Así es el proverbio. Un enfermo en casa apesta. No esté enfermo, busque salud. ¿Le parece? Es un consejo que le quiero dar. Pero si usted pierde la fe, usted ya lo perdió todo. Porque el que perdió la fe ya no va más. Así de sencillo. Tiene una vida negativa en todo. Hasta los amigos se le alejan a esa persona. Lo único que tiene son gente que se aprovechan de la situación. Cuidémonos. Les dije, ¿existe lo malo? Mucha gente me puede refutar. Me pueden decir que sí, otras pueden decir que no. Si le pregunto a un evangélico, me dice, no, yo estoy con Dios, no me va a llegar jamás. Mentira. 100% mentira. Si le pregunto a este tío, va a decir sí, pero por eso hay que estar más apegado a Dios, alejarse de lo malo para que no le pase una cosa como esa. Esa sí es una respuesta clave. Si le pregunto a un mormón, me dice que sí, me va a decir que sí existe. Pero existen formas de alejar todo eso de uno. También es correcto. Perfectamente bien dicho. Si le pregunto a un católico, me va a decir, sí, claro que existe. Ahora hay que saber protegerse. Ese es el secreto. Saber alejarse de lo malo y protegerse para que en ningún momento en esta vida seamos víctimas de este tipo de cosas. La brujería existe. Si no existiera, no estuviera en la Biblia. De ahí ya tenemos la respuesta lógica. Así que quien diga, no, que necesita que yo me proteja, mentira. Incluso la misma Biblia dice, aléjate. No dice que no existe y que si estás con Dios no te va a caer nada. No dice, aléjate. Cuídase. Puede ser, señor, señora, joven, jovencita, amigo, amiga, cumpa, comadrita, que en algún momento tuvimos un malentendido con algún vecino, algún familiar, algún ser querido, que lamentablemente tiene el corazón oscuro, porque esa es la palabra correcta. En esa rabia, en ese enojo, puede ser que se haya amenazado, haya llegado a mayores, y usted no le dio importancia porque usted es una buena persona, tiene un buen corazón. Bueno, ya, lo que Dios quiera, ni modo. Pero hay otra persona que no, te cree que se va a burlar y todas estas cosas. Así es la mente mala.
ahora me va a conocer. Por culpa de esas cosas, ellos van y buscan a los extramuros de los pueblos, a gente que se encarga de todas estas cosas, porque así hay, en todos los lugares existe, en todo el mundo por si acaso. Y visitan a esa personita y dicen, mira, una persona me hizo así, así, así, así, así. Yo le hago, ¿qué quiere que le haga? Y ¡pum! Ahí está, empezaron los problemas. Hay daños que son muy fáciles de curar, hay daños que son más o menos difíciles, no, que son sumamente difíciles. Por eso hay mucha gente que ha llegado a ciertos conocedores del tema, ciertos curanderos, y no les puede curar. Le han dicho, busco otra persona de más alto nivel. Nos cansamos, nos acobardamos, nada, ya para qué, se quedan así. Hay que cuidarse, es mi consejo número uno. De este martes 13 que pasó a este viernes, le dije, mañana es viernes, lo voy a atender en todos estos temas. Se llaman temas esotéricos, por si acaso no lo quieres saber. ¿Cómo podemos identificar que nos han hecho daño a través de la lectura de las líneas karmoprosódicas de la mano, a través de las cartas del tarot, a través de los naipes, a través de la hoja de coca? Se puede identificar si hay algo, y también se puede hacer lo que es más mayor, se llama rastreo. De esta manera identificamos que fuimos víctimas y hay que eliminar eso. Hay que sacar esa maleza de raíz. No hay que dejar nada. Hay que limpiar todo eso en nuestro cuerpo para que nuestra vida sea normal, sigamos un camino normal y alcancemos todo lo que querramos en esta vida. Aparte de paz y tranquilidad, éxito, superación, progreso, bienestar, pero sobre todas las cosas, paz. Los espero. No pierda el tiempo. ¿Dónde estoy atendiendo? 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Usted decide. O damos un giro o dejamos las cosas como están. La decisión está en sus manos. ¿Le parece? Bien, señor, bien, señora, el tiempo no se detiene, estamos llegando a la parte final. ¿Qué más me queda por decirle? Pedirle a Dios que derrame en cada uno de sus hogares paz, prosperidad, salud y felicidad para usted y todos sus seres. Creo que tenga un hermoso día, nos reencontramos mañana. Permiso.

0: ¿Qué tal, amigas y amigos? Muy buenos días. Les doy la más cordial bienvenida al Correo del Agricultor. Y bueno, en este espacio del programa vamos a conversar sobre el sistema de planificación integral del Estado. Pero vamos a focalizar en la planificación municipal en torno a sus facultades y competencias en materia ambiental y de género. Para eso hemos invitado al programa a la ingeniera Eliana Quintana. Ingeniera, bienvenida al Correo del Agricultor.
1: Muchas gracias, Wolfgang. Un gusto estar nuevamente en los micrófonos del Correo del Agricultor.
0: ¿En qué consiste o cómo debemos entender al sistema de planificación integral del Estado, ingeniera?
1: Bueno, el sistema de planificación integral del Estado se comienza a aplicar desde el año 2016, cuando se promulga la Ley 777, que justamente lleva ese nombre, ¿no? Sistema de planificación integral del Estado. ¿Qué se entiende por sistema de planificación integral del Estado? Se entiende por este sistema al conjunto de normas, al conjunto de procedimientos, al conjunto de métodos, ¿no?, que orientan la planificación del desarrollo en los diferentes niveles del Estado. Este sistema, ¿quiénes tienen que aplicarlo? De acuerdo a la Ley 777, deberían aplicarlo o tienen la obligación de aplicarlo el órgano ejecutivo, el órgano legislativo, el órgano judicial, el órgano electoral, los ministerios, las entidades territoriales autónomas. ¿Y quiénes son las entidades territoriales autónomas? Son el gobierno autónomo departamental, los gobiernos municipales, las autonomías indígenas originarias campesinas y cuando se ha constituido una autonomía regional, también las autonomías regionales, los gobiernos autónomos regionales como la región del Gran Chaco, por ejemplo, ¿no? Pero también tienen la obligación de hacer o sujetarse al sistema de planificación integral del Estado todas aquellas instituciones públicas que tengan control o una función de defensa también del Estado, así como las universidades. En el anterior, por ejemplo, quienes cumplen funciones de defensa, está la Procuraduría General del Estado, ¿no?, la Defensoría del Pueblo, la Contraloría, que también tendrían que sujetarse a este sistema de planificación integral del Estado. ¿Y qué dice este sistema? Dice que cada una de esas instituciones, de esos órganos, tiene que elaborar una planificación integral de desarrollo. Esa planificación tiene que estar en concordancia con una planificación macro. Entonces, esta norma, la Ley 777, rige que los planes de corto, mediano y largo plazo tengan una articulación, se articule. ¿Cuáles son los planes de corto plazo? Por ejemplo, los POA es lo que marca la planificación para un año. Los planes de mediano plazo, por ejemplo, ya a nivel municipal, vendrían a ser los PTDI. Y la planificación de largo plazo es cuando ya estamos hablando de 10 años para más, para adelante. En este caso, en Bolivia tenemos como planificación de largo plazo la Agenda 2025, ¿no?, la Agenda Patriótica. Y esa Agenda Patriótica es el Plan General de Desarrollo Económico y Social del Estado. Tiene una proyección de 10 años, justamente en 2025 termina la vigencia de esa planificación. Entonces Bolivia tiene que emprender un nuevo proceso participativo para la construcción de otro plan general de desarrollo, de un plan de largo plazo. Entonces todos esos planes tienen que contribuir a que ese plan general se pueda desarrollar. Por eso tienen que estar articulados. Tienen que contribuir al objetivo, a los pilares, a la visión de desarrollo que marca esa agenda de largo plazo. Entonces, este sistema, a la vez que marca esa planificación del desarrollo, también fija cómo se tienen que distribuir los recursos. Entonces, tiene un subsistema que se llama el subsistema de planificación financiera, en donde se elabora el presupuesto también de corto, de mediano plazo, de largo plazo. Cuando es de corto plazo, le llamamos, están ligados a los POAs ese presupuesto, ¿no? Presupuesto anual. Cuando es de mediano o largo plazo, ya se llaman presupuestos plurianuales. Esos presupuestos están estrechos.

0: estrechamente vinculados a esa planificación del desarrollo en los diferentes niveles, ¿no? En los PTDI, en los planes estratégicos, en los planes sectoriales, de desarrollo sectorial integral, en el Plan General de Desarrollo Económico y Social, en el Plan de Desarrollo Económico y Social, también que ese Plan de Desarrollo Económico y Social tiene una proyección de 5 años y se elabora a nivel nacional. Entonces, ese presupuesto plurianual están ligados a los planes de mediano y de largo plazo. ¿Qué contemplan? Contempla la proyección que pudiera ingresar a esa entidad territorial autónoma, por ejemplo, en el caso de los plurianuales, en los 5 años. Proyectan cuánto pudiera disponer de recursos esa entidad, el gobierno municipal, sea la gobernación, ¿no? Cuánto pudiera disponer de recursos en los 5 años. Entonces, ese presupuesto plurianual tiene que distribuirse en qué se va a gastar. Y lo que tiene que hacer esa entidad territorial autónoma, reitero, gobierno departamental o gobierno municipal o autonomía indígena originaria o regional, tienen que generar espacios participativos para ver qué necesidades tiene su territorio, la población que está sentada en su territorio, qué problemas, qué necesidades, y priorizarlas para ser atendidas a lo largo de ese periodo de 5 años. Y eso se va a ir ejecutando cada año a través de los POA. Y ese POA tiene que tener su propio presupuesto, ¿no? Entonces, ese subsistema de financiamiento justamente vela para que se asigne adecuadamente los recursos, ¿no? Otro de los subsistemas que tiene este sistema integral de planificación del Estado es el sistema de evaluación, de seguimiento y evaluación, porque cada una de estas planificaciones conlleva una meta, conlleva acciones, conlleva resultados, ¿no es cierto?, que se han trazado para poder ejecutar en un determinado periodo de tiempo. Entonces, lo que busca este subsistema de evaluación, de seguimiento, es justamente verificar en qué medida se están cumpliendo, pero también identificar si van por buen camino, es necesario hacer ajustes oportunos, ¿no?, para poder conseguir esas metas que se han trazado para el periodo, sea anual o sea de mediano plazo.
1: Esto permite, pues, de que todas las acciones de las entidades autónomas no sea, pues, disperso o distinto, ¿no?, sino se apunte a un objetivo común, pues, ¿no?
0: Así es. Si bien en nuestro país nuestra constitución declara que es un estado unitario, ¿no?, de derecho, sociocomunitario, con autonomía, con descentralización, están previstas las autonomías, lo prevé la Constitución, lo profundiza la Ley Marco de Autonomía, pero tienen una limitación. Están limitados justamente por las competencias que le asigna la misma Constitución y que las desarrolla la Ley Marco de Autonomía y se consolidan en las cartas orgánicas o en los estatutos autonómicos, ¿no? Esas son sus limitantes, son como llaves, ¿no? Tienen autonomía, pero no pueden desarrollar sus facultades, ejercer sus facultades en cualquier materia, sino en función a esas competencias que le ha asignado la Constitución Política del Estado. En este sentido, cada entidad territorial autónoma, cada gobierno municipal, departamental, tiene que fijar, proyectar su desarrollo en función a esa planificación también. O sea, sí tiene que tomar en cuenta su contexto, ¿no? Qué necesidades tiene, qué prioridades tiene, pero no tiene que perder de vista esa planificación general. Es decir, en nuestro caso, en nuestro país, la Agenda Patriótica como un plan general de desarrollo económico y social. Porque eso se ha construido para poder lograr un determinado modelo de desarrollo que ha considerado en su momento que es el que se necesita para nuestro país, ¿no? Entonces, la misma normativa dice que los PTDI, que es el plan de mediano plazo, tienen que enmarcarse en esa planificación del desarrollo a nivel nacional que se ha hecho, ¿no? Ya tiene pilares definidos, tiene una visión de desarrollo y en función a esa visión de desarrollo tomando en cuenta las necesidades que hay en su territorio, tiene que elaborar su planificación de mediano y de corto plazo.
1: Bueno, usted ya nos decía, ingeniera Eliana, que todo municipio, bueno, pues tiene que planificar en función a sus competencias, ¿no? ¿Cuáles serían esas competencias y facultades que tienen los gobiernos municipales en este caso? Porque no vamos a profundizar otra entidad territorial por la amplitud del tema, y sobre todo en materia ambiental y en el temas de género.
0: Las competencias que define la Constitución, y en un anterior programa habíamos hablado, ¿no?, en mayor detalle, pero vamos a recordar un poquito. Las competencias que designa la Constitución son competencias privativas, que son, solo puede ejecutar el nivel central del Estado. Solo puede hacer leyes la Asamblea Legislativa Plurinacional, y no teniendo así facultades para poder legislar en esas materias la Asamblea Departamental ni los consejos municipales. Pertenecen exclusivamente al nivel central del Estado, ¿no? Son privativas del nivel central del Estado. Otra de las competencias son las competencias exclusivas. La otra competencia son las competencias compartidas y las competencias concurrentes. Vamos a recordar que en las competencias exclusivas le da la facultad a la entidad territorial autónoma, sea departamental o los consejos municipales, le da la facultad de poder hacer leyes, ¿no? Y al ejecutivo, a su ejecutivo, de reglamentarla. En las competencias compartidas pueden hacer una ley. Su consejo municipal, asamblea legislativa departamental, puede hacer una ley, pero tiene que basarse en una ley ya existente a nivel nacional. Ese es su marco. Y puede reglamentarlo, ¿no? La competencia concurrente no puede hacer ley. Simplemente se basa en la existencia de una ley nacional, y la facultad que tiene el consejo municipal, perdón, el ejecutivo, es de reglamentar. Ahí vamos a aclarar las facultades, por ejemplo, del consejo municipal, de las asambleas legislativas, son de legislar, es decir, hacer leyes, es de fiscalizar y deliberar. Y la competencia reglamentaria y ejecutiva lo tiene justamente el órgano ejecutivo, que vendría a ser en el ámbito municipal el alcalde, con sus secretarios de las unidades técnicas, los directores de desarrollo productivo, de desarrollo humano, ejemplos, ¿no? En temas específicos de medio ambiente, por ejemplo, y ahí vamos a recordar un poquito que también el sistema de planificación integral del Estado ha incorporado un enfoque de gestión ambiental sostenible. Este sistema de planificación integral del Estado hace referencia a las leyes medioambientales del país, entre ellas la Ley de la Madre Tierra, la Ley número 300, y la ley que se deriva de la Ley de la Madre Tierra, que son los derechos de la Madre Tierra. Es decir, estas leyes reconocen que la Madre Tierra es un sistema vivo, es un sistema de vida, que provee servicios, ¿no?
1: Y que, por tanto, tiene derechos.
0: Tiene derechos también. Nos brinda servicios, pero tiene también derechos. Entonces, el sistema de planificación integral del Estado tiene el modelo de desarrollo que ya fija ese sistema, dice, para el vivir bien en armonía con la Madre Tierra. Entonces, significa que ese modelo de desarrollo no tiene que ser un modelo de desarrollo extractivista, explotador, contaminador. Más bien, lo que impulsa ese modelo, ese sistema de planificación integral del Estado, es un modelo de desarrollo que tenga más respeto con el medio ambiente, que respete sus sistemas de vida, que prevea riesgos que puedan afectar a la población, porque también menciona entre sus pilares que tiene que incluir acciones para prevenir riesgos, ¿no? Y también acciones de adaptación, de mitigación al cambio climático. Esos ejes son ejes que han introducido y que muchas veces no son tomados en cuenta a la hora de ejecutar. Si bien por obligación de la norma, los gobiernos municipales, los gobiernos departamentales lo introducen, porque tienen que introducir, ¿no?, esos planes que se elaboran de desarrollo, van a ser revisados a nivel central y tienen que tener cumplimiento a lo que establece la norma. Pero a la hora de ejecutar, muchas veces no se toma en cuenta en las políticas locales que se desarrollan, ¿no? Simplemente un documento para cumplir, pero no así no se lo utiliza como orientación de la gestión pública a lo largo de los 5 años, de 1 año. Entonces, son tan importantes esas herramientas y es tan interesante el enfoque ambiental que le ha dado la nueva constitución, que le ha dado también esta nueva ley del sistema de planificación integral del Estado, que orienta el desarrollo para ser compatible con los derechos también que tiene la madre tierra como proveedora de servicio. Si nosotros deterioramos esos servicios, vamos a disminuir también nuestra calidad de vida, nuestro acceso al agua se va a ver en riesgo, ¿no? Nuestro acceso, nuestros derechos también a un medio ambiente limpio, saludable, a respirar un aire saludable, se van a ver vulnerados. Dentro de las competencias municipales que tiene dentro de las exclusivas, por ejemplo, la Constitución a los gobiernos autónomos municipales le da 43 competencias exclusivas. Dentro de esas 43 hay varias competencias que están relacionadas con el tema medioambiental. Por ejemplo, publicidad y propaganda, ¿no? Urbana. Nos preguntaremos, ¿pero qué tiene que ver la publicidad urbana con medio ambiente? Dentro de la legislación ambiental, la ley 1333 de medio ambiente, se identifica como un impacto ambiental el impacto visual. Es un impacto que también nos genera, puede generar estrés visual, ¿no? Alteración al sistema nervioso. Por ejemplo, cuando vemos un paisaje que está libre, que es natural, es atrayente, da gusto, ¿no? Reconforta. Pero cuando vemos un cables entrelazados, propaganda por aquí, propaganda por allá, estresa, ¿no es cierto?
1: Sí.
0: Estresa. Entonces, también está considerado como un problema medioambiental la contaminación visual. Entonces, le da como una competencia exclusiva a los gobiernos municipales de que su consejo municipal puede hacer una ley para regular la propaganda urbana. Y aquí también se puede aprovechar de que en esa ley, por ejemplo, municipal que regule la publicidad, la propaganda urbana, pueda incorporar de manera obligatoria quien desee desarrollar una publicidad, adherir un pequeño mensaje medioambiental al final de la propaganda. Puede ser. Ahora que estamos en una situación tan crítica con el tema de contaminación, ya desde meses atrás venimos con problemas de un aire altamente contaminado, ¿no? Por el humo.
1: Sí, sí.
0: Y que creíamos que el 2019 fue la catástrofe porque se quemaron millones de hectáreas, pero cada año se viene superando eso, ¿no? Es decir, no se han tomado las medidas preventivas que se deberían tomar, ¿no? Ya con esa experiencia. Este año ha sido, creo que el peor año, ¿no?
1: El peor año, que se veía tanta contaminación del aire, ¿no?
0: Así. No, la visibilidad en las semanas pasadas fue muy baja, ¿no? Justamente porque el humo, la presencia del humo se concentró en los pueblos, en la ciudad. Entonces, sería importante que los municipios piensen en legislar, por ejemplo, en ese tema y sensibilizar a la población. Toda publicidad que contenga un mensaje medioambiental, ¿no? De cuidado del medio ambiente. Otra de las competencias exclusivas, es decir, que puede hacer ley, están, por ejemplo, los áridos y agregados, que también sabemos que su extracción, si no se lo hace con los criterios técnicos adecuados, puede generar impactos graves. Puede desviar agua y traer efectos sociales también, ¿no? Impactos sociales a la población, puede generar contaminación. Entonces, también pueden hacer una ley para la extracción de áridos y agregados. Son como ejemplo. También tienen como áreas protegidas. Y aquí los gobiernos municipales, como áreas protegidas, podrían, por ejemplo, priorizar proteger aquellas áreas de recarga hídrica. Y la situación que nos depara estas acciones de incendios forestales, de quemas que están habiendo, está desapareciendo cobertura vegetal. ¿Qué va a significar? Que estamos emitiendo mayor cantidad de gases de efecto invernadero. Dióxido de carbono, monóxido de carbono, ¿no? Óxidos de nitrógeno, que van a contribuir a acentuar el calentamiento del planeta. ¿Y qué pasa cuando el planeta se calienta más? y lo estamos viviendo. Son días calurosos que a veces estamos soportando y que antes no teníamos días así con temperaturas tan elevadas en nuestros valles, ¿no? Por ejemplo, en Valle Grande. Y eso se debe a esos cambios, al incremento de la temperatura promedio del planeta. Eso también tiene repercusiones sobre los mismos sistemas de vida, ¿no es cierto? Altera el ciclo del agua. Hay fenómenos naturales que de impacto muy destructivo. Lo estamos viendo en la televisión, lo que está ocurriendo, ¿no? En algunos lugares con los ciclones. Ha habido siempre, ¿no? Pero el impacto que tienen se va potenciando, se hace mayor. Lo que hemos visto el año pasado en La Paz, por ejemplo, ¿no? El cambio del ciclo del agua genera eso, de que caigan lluvias torrenciales que causan daño. Se ha entrado el agua, ¿no? Por el desborde de los ríos a la ciudad. ¿Cuántos daños humanos ha tenido, sociales, ¿no? Lo económico también. Entonces son esos impactos que se tiene que tomar en cuenta y prevenirlos, ¿no? Prevenirlos y no así acentuarlos como con nuestra actitud lo seguimos haciendo. A veces se prioriza el interés económico, el interés de corto plazo, y no prevemos los impactos que pueden venir a largo plazo, ¿no? Entonces, en el tema de legislación, por ejemplo, aprovechando que tienen esa competencia exclusiva, que son las áreas protegidas municipales, podrían los municipios determinar criterios y directrices para que se puedan proteger esas áreas de recarga hídrica, para que el agua que hay en las comunidades, que se abastecen tanto para consumo como para riego, no falte a mediano o largo plazo, ¿no? Más bien se mantenga su calidad, su continuidad. En cuanto a las competencias compartidas, la Constitución designa 7 competencias compartidas. Aquí recordemos, hay una legislación a nivel nacional y lo que pueden hacer los consejos municipales, las asambleas departamentales, es hacer una ley como ley de desarrollo, ¿no? Está la ley nacional, es un marco y pueden legislar en ese tema. Dentro de esas competencias, por ejemplo, están residuos industriales y tóxicos. Hay residuos industriales tóxicos que provienen de industrias en el área urbana, por ejemplo, de las ciudades, ¿no? Entonces podrían hacer una ley de desarrollo en función a una ley nacional. Lo mismo con la conservación de suelos, de recursos forestales, de bosques, ¿no? Hay una ley nacional y los otros niveles pueden hacer una ley de desarrollo y reglamentarla, ¿no? En el caso de las competencias concurrentes, son 16 competencias que le asignan. Los municipios en esas competencias concurrentes, por ejemplo, podrían trabajar en agricultura, dice, ¿no? En agricultura hay la ley a nivel nacional, la ley 144 de la Revolución Productiva. Hay otra ley que promueve la producción agroecológica. En el marco de esas leyes podría hacer reglamentarlas esas leyes. Puede hacer un reglamento para el municipio, ¿no? Sabemos que una ley define de manera genérica qué es lo que se quiere, ¿no? Y el reglamento ayuda a que esa ley se pueda ejecutar de manera efectiva, de manera eficiente. Otra de las competencias está ganadería, caza y pesca. Entonces también pueden hacer un reglamento para poder orientar qué enfoque va a tener la ganadería, la caza y pesca. Entonces, por ejemplo, en el manejo del ganado, tal vez en el manejo del ganado, el reglamento, colocar algunas prohibiciones de que el ganado circule por áreas de recarga hídrica. ¿Por qué? ¿Cuál es el impacto? El ganado tiene como impacto, entre otros, el de compactar la tierra, ¿no? Por donde está pisoteando, la compacta. Y si ese ganado entra a un área de recarga hídrica, la va a compactar, va a reducir su capacidad de infiltración y va a comprometer a mediano o largo plazo la disponibilidad del agua, aguas abajo, ¿no?
1: Bien, ingeniera Eliana, ¿y qué podemos mencionar en referente al tema de género en relación a las competencias y facultades que pueden que tienen los gobiernos autónomos municipales?
0: En tema de género, dentro de las competencias exclusivas, por ejemplo, está el de desarrollo humano, ¿no? Está como competencia exclusiva. Sabemos que el desarrollo humano es amplio, tiene que ver con el desarrollo de todas las necesidades que tiene la sociedad, ¿no? En ese sentido, la Constitución Política del Estado tiene un mandato, es de promover la igualdad de género en todos los niveles del desarrollo, ¿no? En todas las esferas del desarrollo. Por ejemplo, a nivel nacional se tiene la Ley 026 que regula el régimen electoral. ¿Y qué ha hecho esta ley? Incluir a la mujer dentro de las agrupaciones políticas, dentro de las agrupaciones ciudadanas, de los partidos políticos, obliga a que estos tengan dentro de sus listas de candidatura mujeres. Pero no es colocarlas de último, ¿no? Sino que dice en paridad y alternancia. Entonces ya ahí está dando cumplimiento a lo que establece la Constitución. Manda a que se promueva la igualdad de género en todas las esferas del desarrollo. Entonces, considerando eso también dentro de los gobiernos municipales, por ejemplo, se pueden promover diferentes políticas. Por ejemplo, una ley para promover el empoderamiento económico de las mujeres, para promover el liderazgo de las mujeres y que estas mujeres también participen de la vida política dentro de la gestión pública, ¿no? De esa manera se van reduciendo esas brechas de género y vamos orientando al camino de la igualdad, ¿no? Otro ejemplo, por decir, en el que pueden trabajar es dentro de fortaleciendo sus capacidades. Por ejemplo, en los valles cruceños hay bastantes actividades productivas, ¿no? La base económica es la producción, en algunos casos más que en otros, en algunas zonas más que en otros, la ganadería. Son tierras fértiles, entonces en el caso de las comunidades se puede fortalecer a las organizaciones de mujeres, ¿no? Por ejemplo, una ley municipal para el fortalecimiento de organizaciones de mujeres, para, producir flores, por ejemplo, ¿no? De acuerdo a la actividad que hayan, por la cual se hayan asociado, se hayan organizado las mujeres. Si es, por ejemplo, una producción de frutilla, entonces el gobierno municipal, a través de esta ley de fortalecimiento de las organizaciones, no solo brindar asesoramiento para que funcione bien esa organización, ¿no? Sino también brindar apoyo técnico para aquella actividad productiva por la cual se han asociado las integrantes de esa asociación, de esa organización. Entonces, de diferentes maneras se puede trabajar con género para poder promover la independencia económica de las mujeres, su participación dentro de la gestión pública, en los espacios de toma de decisiones, en los espacios que se generan también para la construcción de esas herramientas, ¿no? Del POA, del PTDI, ¿no es cierto? Entonces, tomar también en cuenta esas necesidades, esas prioridades, esos problemas que tienen las mujeres como grupo, que si bien como familia sí, son todos los problemas atañen a las necesidades de una familia, pero hay unas necesidades que no se toman en cuenta y que pertenecen al grupo mujeres, ¿no? Y justamente van orientadas a reducir esas brechas que todavía persisten en nuestra sociedad entre hombres y mujeres. Algo que también me gustaría complementar es la importancia a la transparencia para ejecutar esos planes de desarrollo. Este sistema de planificación integral manda a que se manejen de manera transparente esos recursos, ese presupuesto anual, esos presupuestos plurianuales. ¿Y qué es lo que dice? Y ahí se engancha con la ley 431 del control, 341, perdón, del control social, donde se establece que cada gobierno municipal, cada entidad territorial autónoma, tiene que hacer rendición pública de cuenta. Esas rendiciones públicas de cuenta tienen que hacerse mínimamente dos veces al año, mínimamente, ¿no? La entidad territorial autónoma que desee puede hacer más espacios participativos para rendir cuenta. ¿Y qué es lo que establece? Establece que al menos 15 días antes calendario, esta entidad autónoma, sea municipio, sea gobernación, ¿no?, o un gobierno regional, tiene que pasar un informe a los actores del control social. Un informe que esté disponible, sea en físico o en la página web, 15 días antes de hacer esa rendición pública de cuenta. Establece que sea en un lenguaje sencillo para que las personas puedan entenderlo. Y llegado el momento de la rendición pública de cuenta, simplemente toque constatar, despejar dudas, ¿no?, que se tengan respecto al informe que se pasó previamente. Entonces, en la ejecución de estos planes de desarrollo, POA, PTDI, juega un papel muy importante el control social. Y hay una ley específica que rige, ¿no?, el control social, el cómo se va a organizar la sociedad civil para controlar si se están ejecutando los proyectos que se han priorizado de mediano, de corto plazo, si se está ejecutando adecuadamente los recursos que se han asignado, ¿no es cierto?, para una determinada gestión. Entonces, ese papel del control social es muy importante también para que se ejecute de una manera eficiente, una manera efectiva, y se consigan los resultados que se han previsto tanto para el POA como para el PTDI en el caso de los municipios, ¿no?, y de otras entidades territoriales.
1: Muy bien, realmente importante y completa la información. En ese sentido, quiero yo agradecerle, ingeniera Eliana, por darnos esta valiosa información. Finalmente, algo que usted quisiera complementar o decir, algún mensaje quizás para toda la población.
0: Simplemente saludar a la audiencia del Correo del Agricultor y, bueno, un mensaje de sensibilización, de tomar conciencia en estos momentos que ya hoy, por ejemplo, ha declarado el gobierno central desastre nacional, ¿no?, por los incendios que se están viviendo. Entonces, hacer un llamado a la población para que sean conscientes de los actos. El daño que se está generando es enorme. Son millones de hectáreas que se han quemado, ¿no? Son millones de vidas que se han eliminado, porque hay fauna silvestre, principalmente en el norte de Santa Cruz, ¿no? Tanta fauna silvestre que ha muerto, y eso afecta también a la biodiversidad. Y cuando hablamos de biodiversidad, también es un componente que puede generar mayor o menor resiliencia. Un ecosistema, mientras más biodiverso sea, va a ser más resiliente. Significa que se va a reponer rápidamente de algún efecto adverso que suceda, ¿no? Pero mientras menos biodiverso sea, va a ser más frágil.
1: Y bien, amigas y amigos, hemos llegado al final de este episodio del Correo del Agricultor. Gracias por habernos acompañado.
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3: No le hablé.
4: Además, el tono un tanto sobrador, no sé, pibe. ¿Ves cómo se gana elecciones? O sea, un poco para pincharlo, ¿no?
3: Sí, pero bueno, no caí en el juego. Yo no grabo conversaciones como él. Ojalá que lo tenga. Ojalá que esa sea una de las conversaciones que se le filtre.
4: Pero él le dijo cosas, JP. Usted las tiene registradas.
3: Las tengo registradas. Esperemos que algún día salga a la luz. Me parece que hoy por hoy hay cosas mucho más importantes por las cuales él está ante la justicia, como el intento de asesinato a una mujer. Oye, eso es. Sí, a mí me puede montar guerra sucia, me puede montar lo de los tweets, me puede insultar, pero intentar matar a una mujer embarazada de él, eso superó todo. Entonces, aquí lo principal es que se compruebe eso y que la justicia dictamine si es culpable o no. Y una vez la justicia dictamine si es culpable o no, ahí vamos a ver el juicio final.
5: Declaraciones de Juan Pablo Velasco, gobernador de Santa Cruz, en entrevista con la revista La Mañana en directo de Herbol. Son las 7 de la mañana con 4 minutos.
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5: El gobernador de Santa Cruz, Juan Pablo Velasco, reveló que luego de los resultados de la segunda vuelta de la elección presidencial, Fernando Cerimedo, ex asesor político del actual gobierno, le llamó para burlarse de él y jactarse de la victoria de Rodrigo Paz. Asociaciones de periodistas rechazan acusaciones del fiscal general José Urioste sobre presuntos pagos del crimen organizado a medios de comunicación y exigen pruebas o rectificación. El gobierno niega que el último decreto emitido sea para la elevación de las tarifas del servicio de energía eléctrica. El precio de la garrafa de gas se mantendrá en 22 bolivianos con 50 centavos, según ratificaron autoridades de gobierno. El vicepresidente Edman Lara se ofreció para reestructurar y limpiar la policía ante la ola de crímenes en Santa Cruz. Planificadores de Oruro plantean subir el precio del pan un 50% debido al aumento de costos de los insumos para su elaboración. Según un estudio realizado en 7 departamentos del país, mujeres estudiantes de ramas técnicas dedican casi el doble de tiempo que los hombres al trabajo de cuidado en el hogar. 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
5: 7:06

La información en el periódico digital del Bol. El ex asesor político del gobierno Fernando Cerimedo afirmó que el audio con el diputado de Unidad Alejandro Reyes fue manipulado. Vamos a dar lectura a esta información. Reiteramos a través de el periódico digital del Bol. El empresario argentino Fernando Cerimedo negó haber pedido o preferido la muerte de alguna persona y aseguró que el audio difundido de una conversación con el diputado opositor Alejandro Reyes fue manipulado con inteligencia artificial. Jamás pediría o preferiría la muerte de ningún boliviano o cualquier persona. Jamás aconsejaría a alguien sobre eso y las pruebas están en la forma en que se manejó el tema, donde yo no intervine, afirmó en un comunicado publicado este 14 de octubre en el que rechazó las versiones sobre una supuesta conversación en la que se habla de preferir o querer muertos. La grabación de casi 7 minutos contiene críticas atribuidas a Cerimedo contra ministros del gabinete de Rodrigo Paz y referencias a cómo enfrentar los bloqueos registrados entre mayo y junio. O nos caemos por inútiles o nos caemos por muertos, se escucha decir a una voz atribuida al empresario, en un audio donde se menciona la posibilidad de declarar un estado de excepción y desplegar una operación militar para intervenir las carreteras bloqueadas. Cerimedo sostuvo que se utilizaron conversaciones reales obtenidas ilegalmente a las que se añadieron fragmentos inexistentes mediante supuestas herramientas sofisticadas de inteligencia artificial. En el comunicado, también cuestionó la presunta vulneración de la cadena de custodia de las pruebas y anunció que buscará demostrar técnicamente la manipulación.

0: Más informaciones, lecturas de nuestro periódico digital del Bol. Asociaciones de periodistas rechazan acusaciones del fiscal general José Urioste sobre presuntos pagos del crimen organizado a medios de comunicación y exigen pruebas o rectificación. La Asociación Nacional de Periodistas de Bolivia, el Círculo de Mujeres Periodistas de La Paz y la Asociación de Periodistas de Santa Cruz rechazaron las declaraciones del fiscal general del Estado, José Armando Urioste, sobre presuntos pagos del crimen organizado a medios de comunicación para desacreditar la gestión del Ministerio Público. Las organizaciones exigieron pruebas y, en el caso de Santa Cruz, una rectificación pública si no se respaldan las acusaciones. Las responsabilidades son personales, no colectivas, y ninguna acusación puede extenderse indiscriminadamente a los hombres y mujeres que ejercen esta profesión con honestidad y compromiso, señala la Asociación Nacional de Periodistas de Bolivia, que pidió investigar los presuntos hechos con transparencia y respetando el debido proceso y la presunción de inocencia. El Círculo de Mujeres de Periodistas de La Paz calificó las declaraciones de estigmatizantes y recordó que el artículo 106 de la Constitución Política del Estado garantiza la libertad de expresión, comunicación e información. Además, sostuvo que investigar y fiscalizar la gestión pública es una función esencial del periodismo en democracia, no una conspiración ni un intento de desacreditar a las autoridades. Por su parte, la Asociación de Periodistas de Santa Cruz exigió a Urioste presentar pruebas concretas e identificar a los presuntos responsables o, en su defecto, realizar una rectificación pública para reparar el daño a la reputación del gremio. Advirtió que las acusaciones generalizadas pueden erosionar la confianza ciudadana en la prensa y exponer a sus trabajadores a agresiones y hostilidad. El gobierno niega que el último decreto emitido sea para la elevación de las tarifas del servicio de energía eléctrica.
1: El vocero presidencial José Luis Gálvez negó que el nuevo decreto supremo sobre tarifas del sector eléctrico establezca un incremento y afirmó que la norma busca dar mayor estabilidad a los costos mediante la actualización de las fórmulas de cálculo, en particular de las relacionadas con el tipo de cambio. Gálvez cuestionó los titulares que presentaron la disposición como una medida que provocara aumentos mensuales en las facturas eléctricas. Así sostuvo que los criterios y variables vinculados a las tarifas se revisan mensualmente desde hace más de 25 años y que el cambio introducido responde a la necesidad de adecuar el cálculo al régimen cambiario actual.
2: En lugar de tomar el tipo de cambio del día 25, lo que va a hacer es establecer, tomar el promedio del todo el mes, justamente para que no hayan variaciones y no suba abruptamente la tarifa eléctrica, ¿ok? Entonces, ese es el sentido esencial de este decreto. Proteger a la población.
1: Señalar que el decreto supremo 5750 modifica las fórmulas de actualización de los precios y tarifas del sector eléctrico para adecuarlas al régimen cambiario vigente. Esta nueva regulación incorpora criterios para calcular la incidencia de tipo de cambio oficial del boliviano respecto al dólar estadounidense, determinado por el Banco Central de Bolivia, así como el índice de precios al consumidor, calculado por el Instituto Nacional de Estadística y otros factores específicos de cada componente tarifario. Rodrigo Fernández, Herbol La Paz.
0: El precio de la garrafa de gas se mantendrá en 22 bolivianos con 50 centavos, según ratificaron autoridades de gobierno. Información en el periódico digital del Bol. El gobierno mantiene en 22 bolivianos con 50 centavos el precio de la garrafa de gas licuado de petróleo GLP de 10 kilogramos y ajusta los márgenes de comercialización para evitar que el incremento de los costos de transporte y distribución provocado por los ajustes en el precio del diésel se traslade al consumidor, según el Decreto Supremo 5746. el precio de la garrafa de gas no sube, se mantiene en 22 bolivianos con 50 centavos y el ajuste del diésel no se traslada al precio de la garrafa, afirmó este miércoles el vocero presidencial José Luis Gálvez al explicar el alcance de la norma. El decreto fija los márgenes mayoristas en 0,75 bolivianos por kilogramo y los minoristas en 0,90 centavos de bolivianos por kilogramo, más el impuesto al valor agregado IVA, tanto para el GLP producido en plantas como en refinerías. También establece descuentos en la estructura de precios para mantener el valor de venta del producto. Reiteramos, el precio de la garrafa de gas se mantendrá en 22 bolivianos con 50 centavos.
3: Enseguida retornamos con el noticiero que une al país.
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0: Son las 7 de la mañana con 21 minutos. La información en la ciudad del Alto. Y nos vamos con nuestro compañero de trabajo, José Chacoya.
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0: Así es, estamos en el Alto. José, ¿cómo estás? Muy buenos días. Bienvenido. Adelante, por favor.
2: Gracias, Hugo. ¿Qué dicen los salteños con respecto al pago del bono Juancito Pinto? Los padres, aquellos papás que tienen a sus hijos estudiando en colegios particulares, ¿se benefician o no se benefician del bono Juancito Pinto? Señora, ¿su hija va a recibir el bono Juancito Pinto?
3: No me estás recibiendo, ya que mi hija está estudiando en un colegio particular. Y entonces tengo entendido que solamente el bono es para niños, estudiantes que están en colegios fiscales o de convenios, si no me equivoco.
2: ¿En colegio particular entonces?
3: Sí, mi hija está en particular.
2: Qué pena. Hola, linda, ¿cómo estás? ¿Tu nombre?
4: Elliot.
2: Elliot, ¿vos no vas a recibir el bono Juancito Pinto entonces?
4: No.
2: No, ¿no?
4: No.
2: Bueno, deberías recibir, ¿no?
4: Sí.
2: Sí, ¿no? ¿Sabes cuánto es el bono?
4: No.
2: 300 bolivianos. 300 bolivianos. ¿Qué harías con esa plata?
4: Pues comprarme.
2: ¿Qué cosas?
4: Cosas para mi colegio.
2: Y para ti también, ¿no?
4: Sí.
2: Bueno, muchas gracias. Nos hacemos la pregunta y trasladamos ahí, ¿por qué no les pagan el bono Juancito Pinto a los niños que están también en etapa escolar en unidades educativas privadas? Retornamos hasta Bolivia en contacto, Hugo.
0: Muy bien, muchas gracias a José Chacoya desde la ciudad. Y nos mantenemos en esta ciudad porque ahí se encuentra Edwin Apaza en otro punto de la ciudad del Alto. Voy contigo, Edwin, muy buenos días, bienvenido.
5: La oportunidad nos hemos trasladado hasta el mercado de Villa Dolores para conocer los precios de distintos productos de la canasta familiar, productos que son prácticamente necesarios y por ende nosotros hemos podido apreciar, y con letreros, por cierto, uno de los productos que es el tomate y el locoto, entre otros, el cual está la libra desde 5 bolivianos, hay desde 3 por 10 la libra, como también de 2.50, 4 bolivianos es otro precio también que se comercializa. Vamos a acercarnos a las caseritas para conversar con ellas y precisamente que nos dé a conocer algunos detalles más sobre el precio de tomate, si está llegando, al menos podemos apreciar. Casera, buen día. ¿Cómo estás, caserita? Buen día. ¿Cuánto está el precio del tomate, casera? Buen día.
6: Buen día. El precio de tomate por caja está 180, en la segunda está 150, 130.
5: Ya, y por libra las personas...
6: La libra está a 5, a 4, 3 en 10.
5: ¿Se está manteniendo? ¿Verdad?
6: Sí, se está manteniendo los precios.
5: Ya. ¿Desde dónde llega su tomate?
6: Los tomates llegan de Cochabamba, de Liribay, de Torata.
5: ¿No hay problemas? ¿Está llegando normal?
6: No hay problema, no hay problema.
5: ¿Hay producción entonces?
6: Ay, no más, no tanto, pero ay, no.
5: Ya no. Antes veíamos a unos 50, los pequeñitos, eso ya
6: prácticamente no, desaparece. Eso yo creo que ya no va a llegar porque los pasajes, el flete subió el doble.
5: ¿Diésel?
6: Sí, el diésel también.
5: Muy bien. Acá vemos también que tiene locoto. ¿Cuánto
6: está el locoto? Sí, el locoto está la cuartilla 40, la libra 8.
5: Y así por sueltito también.
6: Sí, pesos. Por 5, por 2 pesos.
5: Ahí va. ¿Es de Illimani? ¿De dónde viene?
6: El locoto es de Illimani y Cochabamba.
5: Si es de Illimani, es picante, ¿verdad?
6: Ah, eso es lo más picantito que es. Cochabamba también, pero suave para comer, ¿no?
5: Los que sabemos de locoto, de gustar, sabemos si es picante.
6: Sí, es picantito, no. Sí.
5: Hagamos la invitación entonces para que vengan a pedir.
6: Bueno, les invitamos aquí a la calle 5. Que vengan del productor al consumidor, de los mayoristas al productor.
0: Muchísimas gracias. El reporte de nuestro compañero de trabajo, Edwin Apaza, en la ciudad del Alto. 7:26.
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0: Ya en contacto junto a Iván Camacho desde Cochabamba. Iván, muy buenos días. Bienvenido. Adelante, por favor.
7: Gracias, compañeros. Muy buenos días a todo el país. En este momento nos encontramos en la calle Oquendo, en pleno centro de la ciudad de Cochabamba, donde desde tempranas horas la alcaldía procedió con la demolición de la infraestructura que se tiene acá para la ampliación de la misma. Ya estamos con el director de Bienes Municipales, Wilson, para poder conocer el trabajo que se va realizando. Buenos días, estamos a través de Herbol para todo el país.
8: Gracias, ¿cómo está? Muy buenos días. Cumpliendo la instrucción de nuestro señor alcalde, Manfred Reyes Villa, es que hoy a las 4 de la mañana hemos procedido con la demolición producto de un acuerdo, de un convenio entre la Universidad Mayor de San Simón y la alcaldía, donde comunica el cumplimiento total de obligaciones institucionales y otorga autorización de ingreso y demolición en el marco del convenio específico. ¿Qué quiere decir esto? Que es una demolición controlada, ha habido un acuerdo. Hemos venido en mesas de trabajo con la universidad, la alcaldía, para poder llegar hoy en día a esto. De a poco se va cumpliendo un sueño de los cochabambinos de convertir la avenida Oquendo en una avenida de doble vía. Esta zona es muy conflictiva, hay horas pico donde prácticamente no se puede transitar. Nos va a ayudar a desfogar desde lo que es la parte sur hasta la parte norte, en la Plaza Quintanilla hasta la Colombia prácticamente ya estaría despejado. Vamos a continuar el trabajo hacia el lado sur del sector de la avenida Roma. Hace 2 meses y medio, 3 meses estuvimos acá iniciando el tema de lo que eran las notificaciones, aunque ya había notificaciones por parte de la subalcaldía a bienes municipales que de manera irregular hay gente que está acá cobrando alquileres, alquilando sobre bienes públicos del Estado. No vamos a permitir aquello. En un plazo de 48 horas deben desalojar, deben desocupar esos bienes que en derecho corresponde a todos los cochabambinos.
0: Bien, muchísimas gracias. El reporte de nuestro compañero de trabajo, Iván Camacho. Son las 7 de la mañana con 28 minutos. El gobernador de Santa Cruz, J.P. Velasco, afirmó que el federalismo va a llegar y pide no temerle.
9: El gobernador cruceño Juan Pablo Velasco explicó su visión a largo plazo para su región. Así manifestó que planea dejar los cimientos y profundizar la autonomía con miras a que en los próximos años se establezca un sistema federal y que se plasme el proyecto de la Gran Santa Cruz. En entrevista con La Mañana en directo de Herbol, la autoridad cruceña afirmó lo siguiente.
10: Y la única forma de definir el futuro de nuestro destino es tomando poniendo las reglas de cómo queremos vivir en nuestro departamento. Por eso, profundizar las autonomías es algo que ya estamos haciendo, estamos consiguiendo cosas importantes, y después el camino al federalismo que tiene que llegar, que va a llegar. ¿Por qué al federalismo? Porque tenemos que tener la autodeterminación de elegir al menos nuestra ideología fiscal, al menos elegir qué impuestos queremos cobrar y qué impuestos no queremos cobrar, o cómo tiene que ser nuestra policía a otros departamentos, quizás con visiones distintas, quizás con visiones mismas, porque cada departamento tiene una vocación.

0: seis municipios que la comprenden, entre Santa Cruz de la Sierra, Montero, Warnes, Porongo, El Torno, La Guardia. Entonces, esta es la ciudad de Bolivia. Vamos a tener el Hub Birubiru, que va a ser la entrada principal a nuestro país. Entonces, esta es la Arena Santa Cruz que se viene, y nadie nos puede quitar el derecho de decidir las riendas sobre nuestro destino.
1: Rodrigo Fernández, Herbol La Paz.
2: Enseguida retornamos con el noticiero que une al país.
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4: Zulema Alanes, directora ejecutiva de Herbol.
5: Desde Herbol enviamos un saludo a todos los trabajadores de Sistema de Comunicaciones Red Siglo XXI de Huancané, que este 15 de octubre están cumpliendo 24 años al servicio de la comunidad. ¡Felicidades!
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0: retornamos. Hasta pronto.
1: Bueno, perdimos el contacto, pero de todas maneras muchas gracias a José Chacoya de la información desde la ciudad de la. Siete de la mañana con 36 minutos.

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0: vicepresidente Edman Lara se ofreció para reestructurar y limpiar la policía ante la ola de crímenes en Santa Cruz.
1: Me ofrezco como voluntario para coordinar con el Ministerio de Gobierno, hagamos una limpieza de la policía boliviana.
2: Así, el vicepresidente Edman Lara se ofreció para hacer una reestructuración y limpieza de la policía boliviana ante la continuidad de asesinatos en Santa Cruz y la inseguridad ciudadana en el resto del país. El vicepresidente sostiene que la institución policial continúa contaminada, donde no existiría prevención ante la ausencia de uniformados en el contexto de la criminalidad en distintas partes, sobre todo en Santa Cruz.
1: Si es necesario, le digo al señor presidente, con la responsabilidad que amerita, yo sé cómo reestructurar la policía boliviana, yo sé cómo hacer una limpieza de la institución policial y estoy presto. Cuando el presidente me necesite, hay que cambiar la policía boliviana y aquí estoy yo. Hagamos que la población tenga una institución que cuide, que proteja, que combate el crimen, no la policía que tenemos ahora.
2: El vicepresidente Edman Lara aclaró que existen buenos policías que son relegados, congelados o alejados, y por el contrario, los uniformados con denuncias de presunta corrupción son destinados a las principales ciudades, delinquiendo contra la propia población.
1: Es el caso del mayor Solís, que fue aprehendido por acompañar a un pez gordo del PCC al CEGIB a sacar una identidad falsa. Ha salido de la cárcel, ha vuelto a la policía y está en una unidad policial trabajando. El director de inteligencia del Comando Departamental de Santa Cruz, el coronel Ruiz, también sentenciado a 10 años. Claro que es una sentencia de primera instancia, está esperando el resultado de la apelación, pero ya es un antecedente negativo, pero está trabajando en inteligencia. El comandante departamental de Santa Cruz, el coronel Fernández, ha tenido problemas de teniente, ha estado vinculado a actividades delictivas. Se ha dado modos para volver a la institución y no entiendo cuál ha sido la forma que se ha valorado, que se ha tomado en cuenta para que el comando general lo designe como comandante departamental Santa Cruz.
2: Finalmente, el vicepresidente Lara lamentó que la instancia judicial policial se haya convertido en un lugar para extorsionar a los propios policías.
1: La famosa DDP se ha convertido en una comisaría donde extorsionan a policías. Policías extorsionan a otros policías. Y esos policías que pagan para salir limpios de sus procesos van a la calle a recuperar lo que han pagado, extorsionando a la gente, contaminándose con organizaciones criminales, dando cobertura y protección al narcotráfico.
2: Rodrigo Fernández, Herbol La Paz.
0: Panificadores de Oruro plantean subir el precio del pan un 50% debido al aumento de costos de los insumos para su elaboración.
3: Según el presidente de la Federación de Panificadores de Oruro, Rogelio Yavi, el precio del pan en Oruro podría llegar a costar unos 60 por unidad, de acuerdo con la hoja de costos elaborada por el sector panificador, debido al incremento de precios de los insumos y el precio del combustible.
4: La harina está a su promedio de 680. La manteca ahorita hasta ahora no ha llegado, hace 3 semanas tenemos pedidos, entonces vamos a entender que ya va a salir con otro precio, entonces es lo que nos preocupa. Entonces hemos hecho un análisis de nuestra hoja de costo a nivel nacional, la cual está arrojando arriba de los 1.60, entonces tenemos entrado en un cuarto intermedio.
3: Además, el presidente de los panificadores de Oruro informó que este próximo 19 de octubre se tendrá una reunión nacional con el viceministerio donde se analizará la estructura de costos y se determinará el precio del pan en el departamento.
4: Estamos esperando esa reunión para ya salir con otro precio, ¿no? Entonces, ojalá se nos atienda. Lastimosamente, siempre anda ocupado el viceministerio para nosotros. Nos convoca, pero no nos reunimos con él. Y no hay avances. Hemos tenido varias reuniones, pero no hemos tenido avances, ¿no? Y es lo que nos preocupa.
3: Finalmente, ha señalado que este tema del incremento del dólar y del combustible está trayendo diferentes dificultades en distintos sectores. Y por esta razón, se pide al presidente del Estado Plurinacional de Bolivia pueda estabilizar el precio del dólar y del combustible. Informó Wilson Cruz, Pío 12, Herbol Oruro.
0: Según un estudio realizado en 7 departamentos del país, mujeres estudiantes de ramas técnicas dedican casi el doble de tiempo que los hombres al trabajo de cuidado en el hogar. La información en el periódico digital de Herbol. Las mujeres estudiantes de ramas técnicas en Bolivia dedican casi el doble de tiempo que los hombres a las tareas de cuidado, según un estudio realizado en 14 centros de educación alternativa CEA de 7 departamentos. La carga de estas responsabilidades limita su formación y participación en otras actividades. Las mujeres enfrentan una triple jornada: estudian, trabajan y asumen las tareas de cuidado. Advierte el informe, que identifica a estas responsabilidades como una barrera para la continuidad educativa y el bienestar de las estudiantes. De acuerdo con los resultados, las mujeres destinan un promedio de 9,4 horas diarias al trabajo de cuidado, frente a las 5,3 horas que dedican los hombres. Esta diferencia evidencia la distribución desigual de las labores domésticas y de atención a otras personas. El estudio también señala que el 75% de la matrícula de la educación técnica alternativa está compuesta por mujeres. Sin embargo, la combinación de las actividades académicas, laborales y domésticas dificulta que puedan dedicar el tiempo necesario a su formación. Entre las consultadas, el 42% afirmó que las responsabilidades de cuidado limitan sus posibilidades de estudiar, mientras que el 48% señaló que tuvo que renunciar a otras actividades debido a estas obligaciones.

0: Enseguida retornamos con el noticiero que une al país.
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14: 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Desde la tarde hasta las 10 de la noche.
15: A ver, estas guarderías, ¿para qué son? ¿Para cobijar niños que están en algún problema en la calle o para que las madres los lleven y los recojan? ¿Cómo funciona eso?
14: Tuvimos muchas solicitudes de estudiantes, de mamás que trabajan por la noche, que trabajan en restaurantes, que estudian por la noche o están en algún centro de educación alternativa, que nos dicen que no estudian o no pueden formarse porque no tienen dónde dejar a sus niños en las noches. Es por ello que se han inaugurado ya ayer el primer centro, van a ser 3 centros infantiles que van a poder tener la cobertura de 150 niños al cuidado del municipio desde las 6 de la tarde hasta las 10 de la noche.
4: Declaraciones de Lirio Betancur, Secretaria Municipal de Desarrollo Humano y Social de Sucre, en entrevista con la revista La Tarde en directo del Bolívar.

0: Seguimos con más informaciones. Autoridades y transportistas no lograron un acuerdo para establecer una tarifa transitoria en el servicio interdepartamental.
1: Aún se mantiene en espera el consenso en el diálogo de la Confederación de Choferes y la Autoridad de Fiscalización del Transporte para definir la tarifa transitoria interdepartamental. El ejecutivo de los choferes, Lucio Gómez, manifestó su esperanza en que en las próximas horas se pueda retomar la reunión para definir el precio transitorio de los pasajes interdepartamentales.
2: No existe ninguna ruptura alguna, sino más al contrario, necesitamos consensuar de los para poder entrar de acuerdo para el pasaje transitorio que se va a acordar en la Confederación Sindical de Choferes de Bolivia con las autoridades nacionales.
3: Solo para finalizar, ¿cuándo se vuelven a reunir con la TT para definir y cerrar este tema?
2: No, estamos pendientes, si puede ser ahora o mañana en la mañana, pero se tiene que resolver hoy y mañana.
1: El dirigente de este sector, Lucio Gómez, recordó que esta situación se dio a raíz del decreto que eliminó la subvención al diésel, que generó un efecto de incremento de precios en distintas herramientas y enseres, que los obliga a subir el precio de los pasajes.
2: El decreto 5716, si no hubiera sido ese decreto, no creo que hubiéramos tenido problemas, porque ese es el que ha traído la subida de los artículos de primera necesidad, la subida de los repuestos, inclusive lubricantes, así, de todo lo que concierne. ¿Cuánto cuesta el aceite ahora? ¿Cuánto cuesta el arroz? ¿Cuánto cuesta el azúcar? O sea, todas esas situaciones ha afectado porque el empresario privado no consulta a nadie.
1: Rodrigo Fernández, Herbol, La Paz.
0: En lo que va del año, Cochabamba registró 93 incendios forestales.
4: Cochabamba registra hasta la fecha 93 incendios esta gestión, que significaron una pérdida de áreas boscosas y áreas verdes de aproximadamente más de 12.500 hectáreas. Según informa la gobernación, hasta el momento no se tiene registro de personas aprehendidas. Sin embargo, se trabaja en identificar a las responsables de estos eventos adversos al medio ambiente. Palabras del secretario de Medio Ambiente de la Gobernación de Cochabamba, Óscar Céspedes.
5: 93 incendios a nivel del departamento de Cochabamba, que hacen una superficie afectada de 12.524 hectáreas, ¿no? En el Parque Tunari específicamente son 38 incendios que se han ido registrando, de las cuales tenemos 1.644 hectáreas. ¿Qué hace este dato? Ese dato de 12.000 es una máxima que se ha registrado de todo el historial hasta lo que es la finalización de gestión. ¿Qué hemos tenido en efectos? Justamente el incendio más grande ha sido lo que es Misco, 3.500 hectáreas afectadas. Posteriormente tenemos Pocona, 2.500 hectáreas. Y así sucesivamente en Vilapila y otro, ¿no? Este último ya estábamos nomás tranquilos en la parte de lo que era incendios. Hemos tenido una repetida en lo que ha sido Potrero, una cuarta vez que se ha registrado en Potrero. Justamente la población del mismo lugar ha estado buscando a los culpables. No han podido poder agarrarlos, pero sí ya se tiene identificado a quienes realmente están provocando. Por cuarta vez que ha sido reiterativa en lo que ha sido Potrero. Y tenemos una afectación solo Potrero, una microcuenca que es de mucha importancia para lo que es el agua. Tenemos una afectación de 170 y tantas hectáreas.
4: Informó Luis Vargas, Red Pío 2, Herbol, Cochabamba.
0: Gentiles oyentes de Bolivia en Contacto, hemos llegado al final de su noticiero Bolivia en Contacto. Un gran abrazo para cada uno de ustedes en esta jornada de hoy, 15 de octubre de 2026. Y que Dios bendiga a la patria.
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4: Son las 8:22.

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11: Son las 8:35.
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0: ¿Quieren otras? Lo que pasa es, tienen que gritar más fuerte, hombre, más aplausos. ¡Monterrey! ¡Monterrey! ¡Uh-huh! ¡Uh-huh! ¡Uh-huh! Y después, Cumbia Kings. ¡Fuerte!
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1: Son las 9 de la mañana con 6 minutos. 9 de la mañana con 6 minutos en el estudio número 2 de su radio, mi radio, nuestra radio.
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1: Qué belleza, que amaneció nubladito, la previsión está. Don Daddy, ya nos comunicamos ayer, tiene un problemita rotular, sí, en la rodilla izquierda, que lo tiene a mal traer, pues no, y que estuvo con los traumatólogos, estuvo con los médicos. Pase, mi amigo Erland, ya está nuestro invitado de hoy, vamos a hablar de historia, vamos a hablar de los símbolos, de la bandera concretamente, ¿no? De la bandera concretamente. Entonces ya vamos a hablar con Don Daddy, antesito de entrar en materia con Erland García, a quien le agradecemos por estar aquí. Y le voy a plantear otra interrogante. Dicen, quieren desacreditar mi imagen y todo el trabajo periodístico que hice por años. A ver qué opinión le merece eso. Se la dejo picando, dijo Marco Echeverri. ¿No? Se la dejo picando. ¿Y sabe qué? Voy a compartir con ustedes este audio. Y usted me dice, ¿quién es el que me escribe? Yo lo voy a mostrar a usted quién es. ¿No? Yo lo voy a mostrar a usted quién es. ¿No? Pero compartir con ustedes este audio para mí es una satisfacción especial.
2: Buen día, ¿cómo está, querido Marcelo? Buen día, ¿todo bien aquí, descansando para ahora?
1: ¿Qué les parece a ustedes? Marco Antonio Echeverri. Mañana va a estar en entrevista con nosotros. Esto que es fundamental para iniciar y ya retornamos. iPod Cardié, lo último en tecnología auditiva. 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

0: 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Y un abrazo a la distancia, a un gran ser humano, a un excepcional deportista, jugador de fútbol profesional en su momento, el Pastor Osito. Pastor, un abrazo desde Valle Grande. Dios me lo bendiga grandemente. A las 9 de la mañana con 13 minutos.
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0: Vamos a ir con nuestro saludito musical, luego hablamos con nuestro invitado sobre algunas situaciones que tienen que ver de manera específica con la bandera vallegrandina. 9:13, Menos a Mais, un grupo que está pegando fuerte en Brasil.

0: Ya estamos en contacto telefónico con el cumpa Daddy Alpire, don Luis Alberto Alpire. Gracias, don Daddy. Díaz preocupado, no nos respondía, pero ayer ya supimos el por qué no teníamos la comunicación correspondiente. Buen día, don Daddy.
1: Buen día, Marcelo. Muy buen día. Bueno, acá seguimos con, como decimos vulgarmente, el tiempo llorón, pero ya no tanto, solamente una chinchina, unos chubascos, pero con temperaturas relativamente bajas, porque la mínima ha sido 18 grados acá en la capital cruceña. Allá en Valle Grande, ¿cómo están las condiciones, Marcelo?
0: Le puso una pasadita en la madrugada a don Daddy, la primer pasadita fue como a las 10:30 más o menos. Después en la madrugada una pasadita de un chichis huertecito. Ahorita estamos nubladito, está el tiempo.
1: Sí, y le cuento que no está lloviendo parejo, porque me llaman de Comarapa, de que están sin, con problemas de sequía. Yo les dije que prácticamente los chubascos van a prevalecer hasta hoy. Posteriormente, no se descartan, pero ya muy muy sectorizado, muy escaso, y de aquí en más hasta el otro fin de semana. Tal como habíamos conversado ayer, Marcelo, igual se está dando en Samaipata, en la mayoría de los municipios. Lamentablemente con Marapa y Saintina un poquito están sufriendo los embates de la falta de estas lluvias, que aunque no son muchas las lluvias, no dejan de generar esa humedad que tanto requiere el suelo para las hortalizas y para la fruta. Pero prácticamente vamos a tener en Valle Grande, por ejemplo, hay probabilidades de chubasco durante el día, sobre todo en la tarde. En la tarde noche hay probabilidades de chubasco, pero muy leve, no muy tenue, pero ayuda, Marcelo. Ya a partir del viernes prácticamente vamos a estar con cielos mayormente nublados y prácticamente sin lluvia, a no ser alguna llovina, pero lluvia como tal no hay ya en Valle Grande, y la temperatura que va a primar es vamos a tener 10 la mínima y la máxima que va a oscilar entre 19-20 grados hasta el fin de semana, Marcelo. Y viento del sur suave hasta 20-25 kilómetros por hora la ráfaga. Vuelvo a reiterar, probabilidad de chubasco hoy en la tarde noche, posteriormente suspende.
0: Don Daddy, mañana vamos a ver solcito, ¿o hoy va a haber solcito por Valle Grande?
1: No está previsto, mayormente nublado. Recién a partir del lunes, Marcelo, ya tenemos nuevamente temperatura en alza y vamos a estar con una temperatura que va a alcanzar hasta los 27, 28 grados hasta el día jueves, Marcelo. Este surcito prevalece hasta el domingo en los valles, hasta el domingo. Ya el lunes ya tenemos vientos del norte, Marcelo.
0: Muchísimas gracias, don Daddy. Nos quedamos en línea interna, por favor. Mañana cerramos le tengo que dar un dato de parte del doctor Calichín. Hice una explicación bien pormenorizada de lo que habíamos hablado ayer, y bueno, me ha dado dos nombres para poder pasárselo, don Daddy. Mañana estamos nuevamente en contacto cerrando la semana.
1: Perfecto, con todo gusto, Marcelo, a su disposición.
0: Nos quedamos un momentito en línea interna. Después de este tema ya vamos con nuestro invitado para hablar de esto que es importante.
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0: Ahora sí vamos a ir por partes, ya lo tenemos al historiador Erlan García aquí con nosotros. De tema específico, vamos a ir por partes, digo, porque vamos a dividir, digamos, sus intervenciones con la música, con nuestra publicidad y, por supuesto, no sin antes recordarles que la Casa de la Batería está en Valle Grande, al ladito del Hotel Quinyú. 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Erlan, buenas tardes, buenos días, perdón.
3: Muy buenos días, Titico. Agradecerle por el espacio para poder conversar, charlar y aclarar algunos detalles y cosas que son fácticas de nuestra hermosa bandera vallegrandina.
0: A ver, vamos directamente a entrar en materia. Como decimos en el básquet, lea el partido y métalo cambio.
3: Bueno, a ver, un poquito en resumen, la historia de la bandera vallegrandina, como tantas cosas que tiene nuestra historia, es larguísimo de contar, hablaríamos para charlar unas 5 o 6 horas, pero resumiéndolo, vamos a aclarar algunas cositas, ¿no? Que tal vez la población ha escuchado y nosotros de manera imparcial, sin ofender a nadie, sin atacar a nadie, queremos aclarar, ¿no? Primeramente, la bandera vallegrandina es un hecho de nuestra modernidad. Ustedes saben que el periodo colonial de Valle Grande ha comenzado desde su fundación 1612 hasta el 26 de enero de 1825 con la defección de Chilón. Entonces ya Valle Grande ya era independiente, ¿no? Del periodo de las luchas por la independencia hasta 1999... pasa casi 2 siglos, ¿no? Entonces, relacionarlo con la bandera argentina, que fue de los ejércitos auxiliares que vinieron a libertar nuestra Bolivia, yo considero que eso es un error muy grosero, ¿no?
0: Además, Erlan, además que la bandera argentina es celeste, pero no es azul.
3: Sí, hay una variante, ¿no? Pero yo considero que es muy, no considero, lo digo taxativamente, es incorrecto. Ya. A ver, yo quiero hacer mención a una persona en específico, tal vez no sea, considero de que en esa época, hablamos de 1999, era presidente del comité cívico el señor, el licenciado José Luis Sandoval.
0: Aquí en Valle Grande.
3: Aquí en Valle Grande, que tal vez nos esté escuchando, él puede dar fe de esta historia. Él envía una carta. Él ha sido el que inicia, ¿no? A veces un personaje con todas sus luces y su sombra. Yo considero que el licenciado José Luis Sandoval, la mayor contribución que le hizo a su provincia o a Valle Grande fue haber dado el inicio, la chispa para crear nuestra bandera vallegrandina. Este personaje, en mayo de 1999, envía una carta al entonces Consejo Municipal, y ahí comienza el proceso de creación de la bandera vallegrandina. En la carta, el referido licenciado José Luis Sandoval dice: no existe una bandera vallegrandina, y establece una propuesta para creación de tal emblema. Y es aparte de esa carta que comienza un proceso de elaboración de la bandera vallegrandina en la referida fecha de mayo de 1999. Hay una fecha específica, hablamos de finales de mayo de 1999. Después de esta carta, y por cuestiones de la vida, del órgano municipal, el Consejo Municipal deriva al ente ejecutivo, ¿no? Y el ente ejecutivo estaba dirigido en esa época por el profesor Over Cabrera Lino, que don Over Cabrera Lino es una persona bastante, para las personas que lo conocemos, que reside en el barrio La Muralla, es una persona hábil, que registra las cosas, y fue muy importante también este personaje para creación de la bandera vallegrandina, porque dirigió la comisión que creó este proceso. Después de que se lanzara el concurso público para creación de la bandera, ya pasaron, llegamos hasta agosto de 1999. Y aquí aclaramos también otro detalle que se estaba diciendo de manera errónea. No es por decreto, pues, que se crea la bandera vallegrandina. Usted sabe que la República no había, eran municipalidades, y la norma o ley es la categoría de norma jurídica, es ordenanza municipal, no es decreto, es una ordenanza municipal.
0: Y además, perdóneme, Erlan, además que en el Consejo no se emiten decretos, pues, ¿no?
3: No. ¿Ya? Entonces es una ordenanza municipal, la 0199, que la hicieron los consejos municipales.

0: Porque a veces es muy fácil vertir un criterio en cualquier aspecto sin la fundamentación necesaria. Nosotros estamos hablando de la bandera vallelandina con el apoyo del historiador, con documento en mano, que es lo que se debería hacer siempre, ¿no es verdad? Para no decir cualquier cosa. Por ejemplo, antes que se me vaya, cuando vino don Marco Antonio Echeverría Valle Grande, el sábado pasado, cuando fue el aniversario de los abogados, un concejal municipal le dijo, profesor Marco Antonio Diablo Echeverri, pedimos por favor ayuda y para que, bueno, ya Marco lo había dicho, nosotros vamos a ayudarle para que su estadio esté una belleza. Pero dio a conocer el concejal que solo se juega fútbol en Valle Grande, que me llamó mucho la atención y me dejó un sabor agridulce de que nuestras autoridades no sepan de que aquí se juega otro deporte, ¿no?
1: Sí, yo creo que cualquier autoridad tiene que conocer la realidad de su ciudad. Yo le puedo decir algo que es fáctico, es una verdad. Ahí se juega más frontón que fútbol.
0: Es la verdad.
1: Porque si usted, ahí se juega más frontón que fútbol. Porque los frontoneros son como una familia, la gente juega raqueta.
0: Son bien unidos, ¿no?
1: Son bien unidos y es como su forma. Se juega más pelota frontón que fútbol, le diré.
0: Pero, mire, ha comprometido el doctor Samuelito Durán, ha comprometido traerlo a Valle Grande a el responsable del cuidado de la cancha Oriente Petrolero para que sugiera. Porque a mí me llama la atención poderosamente la gente que es contratada para trabajar en el estadio. Es que no es solamente ir a cortar el pasto, pues. No es solamente carpir, no es solamente tener la pista atlética en condición. Tengo entendido que son otras cosas más. Pero hablamos después de esto.
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0: Oiga, llama poderosamente la atención, amigo oyente, enterarnos de que algunos profesionales en su momento sugirieron algunas cosas que a mí me parece que están totalmente fuera de lugar, totalmente fuera de lugar. Pero a ver, un primer borrador nos muestra, Erlan, de donde se, de esto es de la Carta Orgánica, ¿no? El primer borrador de la Carta Orgánica, anteproyecto de la Carta Orgánica.
1: Sí, le explico.
0: ¿Ya?
1: A ver, había, para los que hemos sido estatuyentes, hablando un poquito de la bandera, también la bandera vallagrandina se incorpora como símbolo municipal. Yo tengo los dos primeros borradores porque fui estatuyente y yo soy una persona un poquito obsesiva, después de 10 años conservo todos los documentos. Y el primer borrador fue hecho en marzo del 2014 y el segundo borrador, que es el primero, pero otra versión corregida, en julio del 2014. En el primer borrador había las personas que querían modificar el himno, había un grupo de profesionales y de personas del entonces MAS, ¿no?, que querían modificar el himno a Valle Grande. Y sí, también aquí ya incorporan, ¿no? En ese momento hubo la discusión de incorporar los símbolos municipales a nuestra Carta Orgánica. Fíjese cómo pasó el tiempo. 2014, 2015, 2016 y el 2017 se aprobó la Carta Orgánica Municipal.
0: Y además que en el primer borrador aparecen estas incongruencias desde el punto de vista de...
1: A ver, se lo voy a leer para que la ciudadanía vea que actuamos con total, como se dice, seriedad, precisión, cuando se debe hacer una investigación de esa forma, ¿no? Mire lo que dice: el himno a Valle Grande, letra y música de Walter Morales Aguilar, se modificará el himno en el segundo, tercero y cuarto verso de la primera estrofa y el tercer y cuarto verso de la segunda estrofa.
0: Había
1: unas personas que querían cambiar el himno, cosa que no lo lograron, la historia los derrotó, ¿no? Entonces,
0: porque usted me decía, en el segundo borrador ya eso no aparece.
1: Creo que si fue en el segundo, ya le cambiaron, ya lo sacaron ya. En el segundo borrador dice, se queda como está, el himno de Valle Grande, letra y música del señor Walter Morales Aguilar, no se cambió nada.
0: Ahí
1: y
0: está.
1: Al segundo borrador ya lo ticharon a los otros.
0: Ya. O sea, en ese tiempo, militantes y activos del MAS, que eran constituyentes, propusieron esto.
1: Sí, había un grupito que quería revisionismo y cambiar la historia, ¿no? Que un poco, digamos, ¿no?
0: Ya. A ver, usted manifiesta el término símbolos patrios. La bandera vallegrandina es uno de nuestros símbolos, ¿no?
1: Sí.
0: Ya.
1: Igual como la muña, igual como el sombrero vallegrandino. Y yo creo que todo lo que hace a Valle Grande como
0: es símbolo,
1: ¿no?
0: Yeah.
1: Como nuestras abarcas, con las hojotas, o como nuestros tejidos, ¿no?
0: La alforja,
1: ¿no? Entonces, considero de que nuestra cultura es tan única, es tan hermosa nuestra cultura, entonces todo nos hace únicos. Pero estos son los símbolos que de manera legal el municipio ha adoptado como propios, ¿no?
0: Mire usted. Son cosas que es bueno, son 12 años, ¿no? Porque 2014 fue esto, son 12 años hasta el 2026, y los documentos están ahí, ¿no? Están ahí porque son prueba veraz de lo que aconteció en su momento. La ordenanza municipal de la época, en cuanto se refiere a la bandera vallegrandina, también la tenemos aquí.
1: Sí, son copias, ¿no? Aclara que son copias,
0: claro,
1: porque
0: claro.
1: Después se ponen a pensar medio raro, ¿no? Algunas personas que son copias que en el periodo de investigación fui recopilando, ¿no? Y bueno, para aclararlo, ¿no? Para resumirlo, yo sé que la población quiere escuchar datos precisos, investigaciones serias, datos reales. Concluirles de que, en resumen, la bandera vallegrandina es un hecho de nuestra modernidad, gestionada por el Comité Cívico de esa época. En la Carta de Mayo de 1999, yo siempre soy muy imparcial, siempre digo que fue el licenciado José Luis Sandoval Guzmán. Algunas veces, cuando fui funcionario público, yo siempre dije en las reseñas, en las cosas que escribí, fue esa persona, fue el mayor aporte que hizo Valle Grande, y me decían, no, ¿por qué no le ponga?
0: No le ponga el nombre.
1: No, pero hay que reconocer el aporte de qué hace cada personaje a la historia de Vallegrande, ¿no? También el profesor Robert Cabrera Lino, que fue el director de la Casa de la Cultura, un personaje muy importante para que el diseño actual de la bandera vallegrandina tenga eso, porque la propuesta que hizo la escuela Abraham Sanabria era muy diferente.
0: Ya.
1: Entonces también ha sido una y lo bueno también para que los investigadores, las personas que están encargadas de recopilar nuestra historia, los dos personajes aún están vivos.
0: Sí.
1: Entonces sería bueno que se escriba un libro o los entrevisten, o tal vez una persona como yo pueda escribirlo, ¿no? Tal vez a futuro, ¿no? Pero yo considero de que aún están vivos, pueden entrevistarlos los medios de comunicación. El profesor Uber Cabrera Lino, está don José Luis Sandoval Guzmán, están hasta las personas que de la misma escuela que diseñaron la bandera. Entonces es importante que los vallegrandinos conozcamos la historia de la bandera y que se digan las cosas tal y como fueron.
0: Le agradezco, Erlan. Mañana lo vamos a tener de nuevo cerrando semana. Me gustaría mucho tocar lo que le había planteado ayer, ¿no? La identidad, la cultura y la identidad del vallegrandino, ¿no? Pues todo lo que es Vallegrande en otros lugares. Dice, cara vallegrandina, con choclo, con queso, con chorizo parrillero. Eso no es de Vallegrande. Pero todo lo que lleva el nombre Vallegrande vende.
1: Creo que en la gestión 2022, le comento, cuando se hizo el primer se hizo el Festival Nacional de las Caras Vallegrandinas, creo que se acuerdan las,
0: sí, sí.
1: Ahí se hizo una investigación sobre las caras vallegrandinas, de cómo habían surgido.
0: Yeah.
1: Y esas caras vallegrandinas, hasta donde se avanzó la investigación, que no se hizo mucho a profundidad, se creo unas dos semanas estuvo en esa investigación, yo participé un poco. Las caras vallegrandinas, hasta donde se supo, tenían su origen en la calle Florida.
0: Ya.
1: Donde aparecían, había las chicherías.
0: Uh-huh. Dos chicharronerías, ¿no? Sí, señoras, sí, que hacían chicharrón, sí.
1: Y para que el comensal siguiera en la chichería,
0: le daban la carita.
1: Le invitaban la carita, que era precisamente lo más barato.
0: Yeah.
1: Invitado.
0: Ajá.
1: Después ya apareció un señor que fue el primero que lo comercializó, vendía 2.50, 2 bolivianos. Tiene su historia, que es muy interesante cómo surgieron. Pero eso surgió en relación con las chicherías, ¿no?
0: Mañana estamos de nuevo, Erlan, ¿le parece?
1: Sí, estamos a su disposición para seguir hablando. Bueno, aclarar también a la población que nosotros tenemos toda la documentación e investigación de respaldo que se hizo en su debido momento. Y bueno, toda esta información para compartirla con nuestra ciudadanía, para que pueda conocer datos reales de cómo fue creada la bandera vallegrandina, de cómo es nuestra historia, y lo bueno también de que la gente sepa de que Vallegrande es un pueblo que tiene muchísimo para contar,
0: ¿no? Muchas gracias, Erla. Le agradezco mucho. Mañana estamos nuevamente hablando. 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

Listo, señores, nos vamos yendo. 9:54 a.m. Mañana estamos firmes como un papayo. Ahorita lo voy a llamar don José Luis Yucra. Ahorita lo voy a llamar para que le peguemos una manito, como siempre. Grupo Veneno, un pedacito de este tema. Como antes.

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3: 6:30 de la mañana.
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10 de la mañana con 10 minutos. ¿Cómo están, amigas y amigos? Muy buenos días, buenos días. Cuando el calendario nos dice que hoy somos 15 de octubre del 2026. Bueno, damos inicio a nuestro programa correspondiente al día de hoy, jueves, ya pasando los 15 días, ya llegamos a los 15 días del mes de octubre, para luego ya estar empezando, como dicen por ahí los amigos, ya vamos entrando a lo que será el moto o rally de la provincia de Manuel María Caballero. Hoy estaremos leyéndoles el recorrido del rally que se tiene programado para este año, ¿no? Hay algunos cambios, creo, de tramo. Lo que mucha gente esperaba siempre a veces ver el cruce del río en Comarapa, no sé cuál el motivo para que se haya cambiado, pero bueno, la directiva sabrá por qué lo hizo, ¿no? La temperatura 18 grados hoy en Comarapa, un poquito el sol coqueteando con Comarapa con sus rayos ahí solares, ¿no? Que a ratos aparece, a ratos se esconde, está jugando la escondida, pero bueno, buen día, esperamos que hoy también no sea un día ventoso como lo estaba haciendo estos otros días pasados, ¿no? Vamos con música, ¿qué les parece un poquito del grupo Antología, el tema Nostalgia?

Bueno, saludar, aprovechar el inicio del programa para saludar al director de Radio Acer, que se encuentra en Comarapa, ¿no? 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

10 de la mañana con 17 minutos. Bueno, el dólar, la moneda oficial de Estados Unidos, se cotiza hoy en 11 bolivianos con 68 centavos, ya saben, ¿no? 11 bolivianos con 68 centavos se cotiza la moneda norteamericana. Bueno, haciendo una pasadita aquí rapidita nomás a lo que será el rally más famoso de Bolivia, ¿no? Porque atrae a grandes, a chicos, mujeres, hombres y a todos, ¿no? A todos nos atrae el rally, porque usted se acuerda años antes cuando se fueron haciendo los rallies en Cumanapa, se iban haciendo cambios de ruta seguidos, pero se hacían cambios de ruta para mejorar, ¿no? Para mejorar el rally, para ver la forma más emocionante. Rally significa camino con obstáculos, con todo lo que usted quiera describirlo en rally, ¿no? Porque si es carrera, usted se va pues por carrera, por el asfalto, y lo pasa tranquilo y nadie dice nada. Pero es un rally, ¿no? Es un rally al que todos van y se ve la destreza, la agilidad, la máquina, todo en este asunto. Todos los años se ha estado, algunos años se ha pasado por lo que es el Callo, ¿no? Se le hizo, cuando se hizo el lanzamiento a la convocatoria del rally de la provincia Caballero para este 2026, al presidente se le dijo, va a pasar por el Callo, porque ya dos años creo no pasa, y dice, no va a pasar porque las máquinas quedan en medio camino, se fregan y es el último tramo. Y hay corredores que no llegan, pero es que de eso se trata el rally, de las pruebas que tiene esta carrera, ¿no? Porque si usted quiere correr en los más llanitos, que decimos, pero ahí va a correr pues, en asfalto y tranquilo, va a llegar todo, ¿no? Aparte que no hay el carro basurero que le llaman, al que va recogiendo todas las motos que quedan en camino. Bueno, se entiende eso, digamos, ¿no? Pero había otra parte del tramo en Comarapa, que toda la gente se va ahí y se aglomera, espera ahí. Yo estaba haciendo unos videos y lo he estado pasando estos días en el TikTok, colocando ahí, ya llega el día más esperado, porque todos esperan en el río, en las motos que pasen por ahí. El año pasado somos conscientes de que cuando pasaron la mañana el agua estaba poquito, pero empezó a ventear y a chilchar por la zona alta, las cabeceras del río Comarapa, y para la tarde ya aumentó el río, ¿no? Y la gente ayudó a los corredores. Claro, el primer corredor, por la emoción que venía, se pasó, no hizo caso y no ganó pues en este último tramo, a pocos metros de la meta. Pero es que eso es el rally, ¿no? Y ahora este año se dijo en el lanzamiento que iba a pasar por el río, porque la gente espera en ese tramo, ¿no? Porque es emocionante, todos se van arriba a esperar con música, a apoyar, van cámaras, todo este asunto, porque es lo emocionante del rally. Pero haciendo una repasada en el recorrido, ¿no? Dice día primero, sábado 31 de octubre, primera etapa, Comarapa, Torrecillas, 47.4 kilómetros, saldrán de aquí del Coliseo. Bueno, no hay mucha emoción para que salga aquí, saldrán, yo pienso, más mejor que salgan del estadio, porque ahí imprimen velocidad, ¿no? Saldrán del Coliseo hacia La Lajita, de ahí subirán a las Concebidas, Lampasar, Quiñales, Rivarriba, cruce Avenida Comarapa, tránsito, y van por el asfalto al barrio Surumi, de ahí y salen por la represa La Cañada, Chucupial, tuercen para la mano izquierda y se van carretera Cochabamba, Torrecillas, todo asfalto. Bueno, ahora es un rally de asfalto, todo asfalto, ¿no? Eso, la segunda etapa, Torrecillas, Chilón, 49 kilómetros, Torrecillas, Río San José, Huertas, Abra de Capilla, Punilla, Pie de la Cuesta, Oconi y Chilón. Tercera etapa, Chilón, Saipina, 42.8 kilómetros. El tramo va Chilón, Bañado del Rosario, Bañado de la Cruz, represa La Cañada, Cachacachal, el canal Monte Grande y Saipina. Bueno, eso el primer día, el día sábado. Ya para que usted vea, salen del Coliseo y no van por el río, lo que la gente siempre espera. Bueno, no habrá alguna explicación de parte de la nueva directiva. El segundo día, domingo primero de noviembre, la cuarta etapa,
es 53.8 kilómetros Saipina San Isidro, Saipina Lanza Lanzara, La Fragua, El Canal, Cachacacha, La Represa, Chucupial, Carretera Comarapa, cruce río arriba, a río Comarapa, va a pasar por el río Comarapa, Avenida Héroes del Chaco, el motodromo, el circuito, ¿no?, municipal de Comarapa, motodromo, y Tambo y San Isidro. Bueno, pasará el segundo día. Ahí ya está un poco mejor, se acomodó un poquito, ¿no? La quinta etapa San Isidro San Juan del Potrero, 39.2 kilómetros San Isidro Palizada, El Quiñe, Jagüé, Batiahuayco, Tablacuchi y San Juan del Potrero, también todo asfalto, ¿no? Sexta etapa San Juan del Potrero, Comarapa, 40 y... Quinta etapa San Isidro Palizada, El Quiñe, Jagüé, Batiahuayco, Tablacuchi y San Juan del Potrero. La sexta etapa San Juan del Potrero, Comarapa, 48.06 kilómetros, ¿no? San Juan del Potrero va Tablacucho, Cabracancha, Yunguilla, Pulquina arriba A, Pulquina arriba B, cruce de Pulquina, Tata Santiago. Van a entrar por lo que es la capilla Tata Santiago y entrarán por la avenida de la cancha sintética. Van a entrar por la quebrada de lo que es detrás del CEA, por donde fueron los buggy, ¿no?, la carrera de autos, y ahí tuercen a la mano derecha para ir a imprimir velocidad en lo que va a esa avenida del Coliseo Municipal. La meta será ahí. Bueno, ahí el segundo día, sí, la cuarta etapa, vienen por, para que tomen en cuenta los amigos, los que estaban ahí, ¿no?, con lo de, tienen que pasar por el río, decía, ¿no? Claro, uno, es la emoción ahí para ir a ganar puestitos, se gana la gente, ¿no? Saipina, Lanza Lanzar, La Fragua, El Canal, Cachacachá, La Represa, Chucupial, Carretera Comarapa, cruce río arriba, Comarapa, ¿no?, y Avenida desde el Chaco. Bueno, hay lugares donde se una sola vez se va a pasar el río. Antes se pasaba dos veces. Bueno, está bien, ¿no? Pero ahora que lo suspenda. Ahí está el tramo que se hace, que se está haciendo últimamente, y ojalá se mantenga como se está manteniendo el caudal del río Comarapa, porque sabemos que para esos días aumenta un poquito, ¿no? Y después no se tenga que lamentar y decir a última hora, señores, se suspende lo del cruce del río, ¿no? Porque el año pasado fue esa, ¿no? En la tarde, ya el segundo día, aumentó el caudal del río y, bueno, se tuvo que ayudar a los corredores para que puedan lograr pasar con su máquina. El último tramo fue emocionante para muchos y lo viven, lo disfrutan, el rally lo mejora, ¿no? 10 de la mañana con 26 minutos.

0: 10 de la mañana con 26 minutos. Bueno, lo que sí se les puede decir a nuestra amable audiencia, todos los años cuando ya estamos cerca del rally de la provincia Caballero, ¿no? Y por lo general ahora es todos los meses, pero es mucho más cuando ya estamos a días o semanas de lo que viene a ser el rally de Comarap. Empiezan los amigos de lo ajeno a robar las motos, ¿no? Así que tenga mucho cuidado, guarde su motito, no lo deje ahí, no se confíe mucho, no se confíe mucho en que, bueno, yo siempre lo dejo mi moto ahí y no pasa nada, ¿no? Han estado robando motos en los negros, dice, ¿no? Por favor, hay que... Han atracado, ¿no? Le han quitado la moto. Así que hay que tener mucho cuidado, guarden sus motos, porque para estos días de estas carreras que hay aquellos muchachos que tal vez por necesidad o por flojera no trabajar, quieren lo más fácil, ¿no? Tenga mucho cuidado con sus motos, guárdela para no estar después sufriendo la pérdida de una herramienta de trabajo que tal vez tiene usted para ir a su chaco, ¿no? Así que hay que tener mucho cuidado, en la moto que tiene o los autos también, ¿no? No hay que ser muy confiado. 10 de la mañana con 27, 28 minutos.
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10 de la mañana con 29 minutos y luego de 5 horas de negociación, los choferes y la Autoridad de Regulación y Fiscalización de Telecomunicaciones y Transportes, ATTE, no lograron consensuar las tarifas transitorias para el transporte interdepartamental y el diálogo ingresó en un nuevo cuarto intermedio. El gobierno planteó un alza del 25%, pero el sector mantiene su postura e indica que no es posible un incremento por debajo del 40%. No se ha podido llegar a un acuerdo que defina el tema de las tarifas, afirmó el director de la ATT, Carlos Agreda. La reunión de ayer se suma a las negociaciones del 7 y 8 de octubre. La falta de consenso prolonga la discusión sobre los pasajes a casi un mes de la promulgación del Decreto Supremo 5727 que eliminó la subvención al diésel y elevó su precio de 9 bolivianos con 80 a 11 a 17.95 bolivianos por litro. Las diferencias se centran en los estudios de costos presentados por ambas partes. La ATT planteó inicialmente un incremento del 15%, mientras que un día antes de la reunión, el ministro de Obras Públicas, Mauricio Zamora, anticipó que la propuesta podría llegar hasta el 25%. Sin embargo, los transportistas consideran que ese porcentaje no cubre sus costos operativos y defienden un ajuste mayor al 40%. El presidente del Comité Nacional de Buses, Richard Martínez, sostuvo que el cálculo elaborado por los técnicos del sector arroja un incremento superior al 50%. Lo que queremos es mediar este tema. Lo que propone la ATT no nos cubre a nosotros el gasto de operaciones, apuntó. Por su parte, el secretario ejecutivo de la Confederación Sindical de Choferes de Bolivia, Lucio Gómez, afirmó que la negociación técnica continúa abierta y que esperan resolver las diferencias entre los cálculos de la ATT y los transportistas en este tema. Evidentemente, la discusión es fuerte, la negociación de los estudios distintos, pero no se ha roto el diálogo, aclaró Gómez. Asimismo, anunció un ampliado nacional.

porque ahí se tenía que hacer otro trabajo, ¿no? En la doble vía La Guardia. Tenían, creo, más de un año para buscarse un lugar donde puedan operar con sus oficinas las flotas que vienen hacia las provincias de los valles cruceños. Bueno, quedó esa en tratativas con el alcalde, con los alcaldes en ese entonces, don Johnny Bocal también, ¿no? Parte de lo que son directivos de las flotas en Comarapa, consensuar y ver que decían que es muy lejos, que los lleven al octavo, noveno anillo, ¿no? Y en ahí quedó todo, no se hizo nada, cuando ayer o anteayer nos sorprenden con la noticia de que ya se hizo la alcaldía, las batidas, de que salgan las oficinas de las flotas ahí, porque sí, la alcaldía ya lo había notificado con tiempo, y si las autoridades se durmieron en sus laureles esa época y no hicieron nada, lo sorprendieron, ¿no?, porque no agilizaron nada. Y ayer decían, ¿no?, el propietario de la línea Caballero decía, no puede ser que nos voten tan lejos, que nos voten tan lejos sin pensar en el costo, ahí, el costo del pasaje que les incrementa a los pasajeros, porque es muy caro. Para que vengan a la oficina de Santa Cruz, algunos vienen del plan 3000, otros vienen de otros lugares y les sale muy caro. Así, ¿no?, decía, les sale muy caro. Pero bueno, también a nosotros nos sale muy caro viajar en micro a Santa Cruz. Ahora nos sale caro, 80 bolivianos. Si se llegara a hacer un estudio que se trató con las juntas vecinales, ¿no?, de que vengan parte de la gobernación, los que están indicados para hacer el estudio técnico del trabajo de la subida de pasajes por el asunto del diésel, hasta el momento no lo han hecho. Hay fechas que se quedan, luego vienen excusas que tienen otro trabajo. A lo mismo el estudio técnico para la subida de pasajes y también la revisión o la inspección de las unidades que van hacia Santa Cruz, ¿no?, que estén en las buenas condiciones, porque quejas hay. Así como los propietarios de los micros se quejan de que ya no les renta por la subida del diésel, así como ellos se quejan, también el ciudadano se queja por las unidades. No todas, ¿no?, hay que ser sincero, no todas, pero sí hay unidades en las que ya no deberían estar trabajando por las condiciones en las que están. Asientos que uno no se puede apoyar, ventanas que no se abren o ventanas que no se cierran, ¿no? Y eso cuando hubo la primera subida de pasajes, que lo subieron a 55, 60, decían, no, porque hay buscama, y para nosotros era todo igual, ¿no? Eso se les dijo en las juntas vecinales, para nosotros es todo igual, ¿no? No hay diferencia en los buses, decíamos. Esa vez, en reunión, se les dijo que tenía que haber un estudio técnico para verlo subido ese precio. También se quedó en que va a venir la gobernación, tiene que hacer un estudio técnico, tienen que hacer revisión de los buses. Todos en Comarapa se los tendría que hacer la revisión. Lastimosamente no se llegó a eso porque siempre hay algo que pasa que no tienen, que no pueden venir. Excusas para todo. Para hacer la inspección técnica de las flotas, para hacer el estudio técnico de los pasajes, hay excusas. Pero para subirle el pasaje de un día a otro que no está autorizado por la ATT, es facilito hacerlo, ¿no? Ahora subió el diésel a 18 bolivianos, pongámosles, ¿no?, directo, así redondeamos nosotros. El pasaje llegó a costar 80 bolivianos, a lo que la gente ya le pesa pagar 80 bolivianos. Una persona para ir a Santa Cruz, ida y vuelta son 160, más la comida, más el taxi, son más de 200 bolivianos. Y ahora que lo sacaron a la oficina afuera, más afuera, imagínense un pasajero que tiene o vive por el plan 3000, ¿cuánto le va a costar un pasaje desde donde está la oficina ahora hasta el plan 3000? ¿Al qué hora? Allá, ¿cuánto ponga, bolé? Unos 60 bolivianos. ¿Y cuánto cuesta viajar a Santa Cruz? Se ha visto estos días, se ha tenido reunión con las juntas vecinales para ver y tratar con los señores del transporte que se pueda mediar el pasaje. Porque hasta ellos mismos son conscientes de que ya no tienen pasajeros. La gente prefiere no viajar.

No como antes, cuando costaba 30 bolivianos, claro, el diésel está barato, pero ¿cuántos años fuimos subvencionados por el diésel? Y ahí se aprovechó la bonanza, ¿no? De hacer más grandes las empresas. Y ahora, cuando ya el diésel no es subvencionado y que debería estar este combustible de hace años ya quitado la subvención, ya se está sintiendo la economía un poco mala para nosotros. No solamente para nosotros, sino también para los señores del transporte, ¿no? Están perdiendo pasajeros, ¿no? Poco a poco, y no solamente en Comarapa, en todo lado. En los viajes que se hacen departamentales también. Ahora, si usted quiere, va y revisa las páginas hacia Roboré, San José de Chiquito, no están utilizando muchas flotas. Allá tiene la facilidad de escoger el tren. El más caro, el más cómodo, el Pullman, que le llaman en el vagón del tren, el Pullman vale 90 bolivianos, el otro 50 o 40 bolivianos. O sea, la gente está optando por buscar lo más económico, y en Santa Cruz los ferroviarios están ampliando o colocando más vagones con asientos para que la gente pueda viajar tranquilo, porque hay mucha demanda, ¿no? Y en Comarapa se ha sentido eso, que hay buses días que no salen, hay una empresa que no está saliendo todos los días, porque no tienen pasajeros, ¿no? Uno va y dice, véndame pasaje, no le vendemos, por favor, el pasaje, o le anotamos, pero más tarde le avisamos si salimos o no salimos, porque no hay pasajeros. Bueno, a la regla es esa. Se subió el pasaje sin estudio técnico, ¿no? Y tal vez, yo digo, tal vez con un estudio técnico se va a ver a cuánto da, pero lo que realmente se pide es que tiene que haber un estudio técnico para ver a cuánto sale el pasaje y el control de los buses, que estén en óptimas condiciones. Y ahí por ahí decían en una reunión, ¿no? Decían uno de los presidentes de juntas vecinales, nosotros queremos el estudio técnico del pasaje, y si el pasaje arroja más, ni modo, pues lo dio el estudio técnico. Pero si el pasaje en el estudio técnico al menos se tiene que aceptar. Pero primero lo primero, que tienen que venir a hacer el estudio técnico los de la gobernación. Para esta semana estaba previsto, pero últimamente dijeron no, que hay otras reuniones en otro lado, y se suspendió. Esperamos a ver hasta cuándo. Vamos con música, luego volvemos con los temitas que teníamos pendientes el día de ayer, ¿no? Ayer quedamos con temas pendientes porque nos faltó el tiempo. No, así que nosotros vamos con estos temas y con este tema musical para luego buscar en lo que tenemos ya programado para el día de hoy, los temas que quedamos en deuda el día de ayer.

0: 10 de la mañana, 44 minutos. 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Decíamos que tenemos temitas pendientes, música pendiente de ayer, ¿no? Tenemos 1, 2, 3, 4 temas, creo, pendientes. Vámonos con este temita que nos solicitaron ayer de la calle Cochabamba, la dueña de las la dueña y administradora de las palmeritas de los iracundos, nos dijo, ¿no? O me voy o me quedo.
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10 de la mañana con 50 minutos. Bueno, ¿qué dicen las amigas? Nosotros hablando de la línea de transporte que va hacia Santa Cruz, y por ahí dicen también, así sufrimos los que hacemos viajes a Cochabamba con los servicios que hay, Carrasco y Pojoso, ¿no? Que igual subieron el pasaje, pero después ya lo bajaron 80 bolivianos, pero lo malo, dice, lo malo, que ahí no nos dejan llevar mucho equipaje. Quieren que viajemos como turistas, con la mochilita en la espalda, y si llevamos algo más nos cobran del pasaje. ¿Qué podemos hacer? No hay autoridades que reclamen por estas dos líneas, ¿no? Bueno, lo que nosotros sabemos, lo que sí sabemos, que las líneas que vienen de Cochabamba, ¿ya?, no deberían tener oficinas sin Comarapa, porque son, el permiso que tienen solamente es Santa Cruz y Cochabamba. O sea, tenían que, ellos tienen que pasar de largo. Si vienen de Cochabamba estas líneas, tenían que pasar de largo hacia Santa Cruz sin ninguna parada, ninguna oficina en Comarapa. Eso lo dijeron, que el permiso que tiene la TT les dio es así. Ahora, que hayan abierto oficinas aquí en Comarapa, eso lo tendrá que ver la ATT de transporte, si es correcto o no es correcto, pero sí sabemos, nos dijeron a nosotros, que no es legal lo que están trabajando con oficinas en Comarapa, peor en oficinas en otras casas particulares, ¿no? Eso lo tiene que ver la autoridad competente en este asunto. Se dijo con las juntas vecinales que hay que revisar todas estas cosas, y es para eso lo que tal vez alguna comisión a Cochabamba y preguntaron eso, y no tienen permiso. Peor aún, imagínense si están trabajando así. Llegará el momento en que tal vez la autoridad competente, que es la subgobernación, tendrá que ir a Santa Cruz o una comitiva a ver a Cochabamba cómo se va a tratar este asunto, ¿no? Si legalmente tienen que trabajar o no, pero lo que nos dijeron a nosotros es que no tienen permiso para operar en esta zona con oficinas en Comarapa. Así que si se dejó es por que las autoridades lo dejaron, ¿no? Bueno, son dos temitas que debía, me dicen, no, por favor, no se olvide de mi tema. Vamos con algún tema antes que sea horario de nuestros comerciales desde Los Negros, para luego cumplir con el otro tema pendiente. Después tenemos otro tema que me solicitan de la calle Dionisio Rojas de Ádamo también. Y también tenemos notitas desde la ciudad de Valle Grande, ¿no? Vamos con este tema del grupo Brindis, cuando vuelvas tú.

10:57. ¿Qué le parece ese temita de Leo Dan? Tú me pides que te olvide, ¿no? Pero tengo... Bueno, saludar a mi compa Tapia, ¿no?, que está por acá por Comarapa. Están hoy haciendo el trabajo hormiga con el director de Radio Acer, porque si queremos que se transmita y usted quiere ver el rally, ¿no?, quiere ver el rally al vivo, así en directo, con las mejores imágenes, también, ¿no?, hay que hacer el trabajo hormiga como lo están haciendo ellos, de ir a buscar publicidad, porque ahora, ¿no?, hay que también, pues, ¿no?, hay que buscar publicidad para cubrir gastos de combustible, las movilidades, el personal que apoya todo esto. Así que están ahorita por Comarapa, por San Isidro, por el Tambo, me dice compa Tapia, estoy en la hacienda de don José Gales, ¿no? Estamos aprovechando el durazno, dice, cuidado que se enferme y después tengamos que llevarlo al hospital, porque comer las delicias que hay en Comarapa, en la provincia de Caballero, le va a hacer mal a usted de vez en cuando, si viene a comer esto, estas frutas tan lindas que da en esta época, y en la época del rally en Comarapa, en la época de Todos Santos también, ¿no? Y cuidado que le estén haciendo probar esa agüita bendita que tiene ahí su guarapito por ahí, ¿no? Pero disfrute, compa Tapia, aproveche y ojalá la gente responda a todo esto para que se pueda transmitir el rally, ¿no?, así por el Facebook de la página de Radio Acer, Yucrestream, también su página de usted, el Panorama, y por ahí también nosotros nos colgamos de las páginas, a pesar que también nosotros vamos a hacerlo por nuestra página, algunos tramos, ¿no?, para que la gente que no puede estar en el rally por cuestiones de trabajo, por cuestiones de que están en otro lado de Bolivia y siempre están esperando lo mejor, ¿no?, ver las imágenes, ver lo que pasa en Comarapa con el rally, y estamos para eso nosotros. Por eso está haciendo el trabajo hormiga de ir a buscar publicidad para cubrir, ya decía, los gastos de todo esto que conlleva manejar un gran equipo de personas para transmisiones, para cámaras, para también hacer la anotación de todo lo que es esto en el trabajo del rally, ¿no? Que lo pasen bien hoy día, disfruten y a trabajar como hormiga. Bueno, 11:00 a.m, nos corresponde, creo, ya dar paso hasta los negros para que el señor director cumpla con lo que es los comerciales.

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0: 11:10 a.m. Bueno, la noticia desde Valle Grande, gracias a nuestra colega Yandira Carrasco, ¿no? Tenemos notitas desde Valle Grande. La representante de las personas con discapacidad, la señora Arminda Flores, y el señor Héctor Pérez, en representación del gobierno municipal de Valle Grande, invitan al agasajo a las personas con discapacidad este sábado en el Coliseo Yamil Anas en Valle Grande. Escuchemos la invitación.
1: Tiempo de clima, hemos decidido hacerlo en el Coliseo, así que lo esperamos a 1:30 p.m. Vamos a estar ahí para recibirlo, para confraternizar con ellos, para socializar, para estar a su lado en estos días. Y bueno, muchísimas gracias por la presencia de cada uno de ustedes y el apoyo de todas las instituciones que están con nosotros.
2: Bien, para cerrar esta conferencia de prensa, vamos a cederle la palabra al doctor Héctor Pérez, también que nos haga una reflexión y nos comente un poco de qué está haciendo el gobierno municipal para el tema de la protección, el cumplimiento de los derechos de las personas con discapacidad. Adelante, por favor.
3: Bueno, buenos días a todos los medios. Agradecerle por el espacio que nos dan para informar a la ciudadanía de Grandina. Dar las disculpas del caso, el alcalde estaba comprometido para esta pequeña actividad. No pudo estar, así que nos encomendó estar en la misma. Bueno, referente al tema del gobierno municipal, como las políticas de una SAE, un gobierno municipal inclusivo, estamos dentro de los parámetros que la ley nos obliga para tener relación laboral con personas con discapacidad, y así también hay otro tipo de políticas que en días posteriores se va a determinar, que si bien no es una relación laboral, es un medio para que las personas con discapacidad pues vean y tengan de mediana manera un sustento económico. No sabemos que la situación de la misma discapacidad que tengan, sea intelectual o motriz, para ellos les complica en el tema laboral, así que hay una política inclusiva del gobierno municipal, y así también hacerles extensiva la invitación que hizo la señora Arminda ya para el día sábado, a partir de las 1:30, que nos demos cita a toda la población vallegrandina a compartir momentos gratos con estas personas que, si bien son diferentes en unos aspectos, creo que la bondad y la nobleza les sobra a los señores, y aprendamos y seamos más empáticos con ellos, ¿no?

11 de la mañana con 11 minutos. Esa fue la nota desde Valle Grande. Luego estaremos con las demás notitas que tenemos gracias a nuestra colega Yandira Carrasco, ¿no?

11 de la mañana con 14 minutos y el gobierno de Estados Unidos solicitará la extradición formal del ex fiscal Roger Mariaca y el ex capitán Rubén Aparicio por proteger y trabajar con los narcos escondidos en Bolivia. La peor pesadilla de Evo Morales y Edman Lara se acaba de hacer realidad. Su mayor protector hablará todos los negocios que tenían y comenzarán a caer más narcos. Roger Mariaca Roma podría ser extraditado a los Estados Unidos en los próximos días. También se espera la detención de Evo Morales para su extradición al mismo país. Sobre estos ciudadanos pesan acusaciones sobre narcotráfico y otros delitos.

Bueno, la noticia también de Estados Unidos. El gobierno de Estados Unidos enviará cientos de soldados a Latinoamérica para entrenar y realizar maniobras con las Fuerzas Armadas de la región, dice, ¿no? El New York Times reporta este 14 de octubre que el despliegue tiene como objetivo combatir el narcotráfico, según explica el diario. Los primeros efectivos estadounidenses ya se encuentran en Panamá y más adelante llegarán a Honduras y Colombia. Bueno, teníamos también deuditas, ¿no? Deuditas de los temas que vamos a complacer con el tema que tenemos pendiente hacia la calle Dionisio Rojas con el tema de Adamo, dice, solamente para escuchar, y saludos a la familia Céspedes. ¿Qué les parece este tema de Adamo? Es mi vida.

11 de la mañana con 22 minutos y a más de 72 horas del violento atraco a una joyería ubicada en un centro comercial en Santa Cruz de la Sierra, la policía logró recuperar a tres capturar a tres extranjeros, además una mujer boliviana, como miembro de una banda delincuencial. La información fue brindada este jueves en una conferencia conjunto por el ministro de Gobierno Marco Antonio Oviedo y Adrián Álvarez, comandante general de la policía. Se han recuperado las joyas en el caso de la joyería, confirmó Oviedo, quien destacó que el resultado forma parte de una investigación más amplia sobre organizaciones criminales que operaban en el departamento. Se informó además que hay una persona prófuga que tendría una parte del botín y se habría dirigido hacia Brasil, por lo que se activó un plan para capturarlo.

Y Saipina, hay vacunación canina este 2026. El jueves 15 de octubre, San Rafael estarán por la mañana, ¿no? Están los puntos de vacunación en la rotonda. El jueves 15, el jueves 15 también en la recta por la tarde, punto de vacunación en la escuela. El viernes 23 de octubre, dice, lanzar por la mañana. El miércoles 21 de octubre, la tara, por la tarde estarán ahí. Y el jueves 22 de octubre, en Valle Margarita por la tarde. El lunes 19 de octubre en Monte Grande estarán por la tarde. Así que tomen nota, ¿no? Para la vacunación canina en Saipina.

0: Bueno, qué bien, ¿no? Usted está andando por el cementerio estos días, se han estado las volquetas, la maquinaria, haciendo limpieza de lo que es parte del cementerio, ¿no? Porque también hay fiesta por la carrera del rally, también mucha gente viene estas épocas por el Todos Santos, así que tiene que estar esa zona bien limpia porque hay bastante, bastante movimiento esos días en el cementerio. Bueno, espero que también por las veredas que hay ahí al frente del cementerio se pueda hacer una limpieza con los vecinos y quede bonito. Bonita la imagen que me manda mi amigo. Oiga, se lo ve a Don Masca en el oficio normal, barriendo su casita, ¿no? Si no, pobre amigo Masca. Bueno, tenemos la nota desde Valle Grande. El director de la Defensoría, licenciado Germán Villagómez, se refiere a las dos menores de edad que se habrían escapado de sus hogares en Valle Grande. Ayer salió una nota de dos menores de edad de 14 años que se lo estaba buscando porque no volvieron a sus hogares después de salir de clase. Escuchemos la nota gracias a nuestra colega Yandira Carrasco.
1: La Unidad Educativa Nacional Manuel María Caballero y vamos a conversar con el director, el licenciado Gonzalo Acuña, para que nos dé a conocer este trabajo maravilloso que viene realizando junto a sus estudiantes y los maestros en cuanto a la lectura, feria de la lectura escrita. Ahí está.
0: Yo creo que estamos un poquito cruzados con la nota, ¿no? Un poquito cruzados con la nota, veremos, revisaremos bien todavía, a ver qué pasa. Mientras tanto, vamos con música.

0: Bonilla Caballero y vamos a conversar con el director, el licenciado Gonzalo Acuña, para que nos dé a conocer este trabajo maravilloso que vienen realizando junto a sus estudiantes y los maestros en cuanto a la lectura, feria de la lectura escrita. Ahí está y narrativa todo lo que los alumnos han preparado.
1: A toda la población mayorandina. Mire, nosotros preocupados porque ya desde el principio de gestión habíamos venido ya tomando conocimiento de los resultados que votó esta, que arrojó esta evaluación que se hizo para medir la calidad educativa, específicamente en lo que es la escritura y razonamiento lógico matemático. Entonces nosotros desde el principio de gestión habíamos hecho un diagnóstico, hicimos un diagnóstico institucional e identificamos de que había bastante falencia en lo que es la escritura, especialmente escritura a mano, lo que es el razonamiento lógico matemático. Y a consecuencia de ello, y también atendiendo a los lineamientos de la resolución 01 que nos da como prioridad tomar estos aspectos, habíamos plasmado en nuestro POA, habíamos plasmado en el POA institucional poder realizar esta actividad donde podamos, por un lado, evaluar cómo estamos desarrollando lo que es la lectoescritura y el razonamiento lógico matemático en la institución, y por otro lado también mostrar a la población el trabajo que queremos hacer, y de esa manera involucrar pues a padres, madres de familia que se sumen en las políticas educativas que estamos asumiendo de la institución, ¿no? Entonces es alarmante los resultados que podemos ver en este estudio que se ha hecho a nivel de Bolivia, donde nos dice de que el 3%, solo el 3% de los estudiantes han aprobado una prueba básica de matemática. Solo el 3%. Y nos dice también de que 3 de cada 10 estudiantes, solo 3 de cada 10 comprenden lo que leen. Entonces, esa es una preocupación bien grande que yo creo que tiene que ser la preocupación de todo el sector educativo, para que entre todos podamos superar estas dificultades. Entonces, este año en el mes de noviembre se van a realizar las pruebas a nivel de Latinoamérica nuevamente para medir esto del nivel de lectoescritura y matemática. La prueba ERCE se va a realizar, entonces, en el cual Bolivia está siendo parte, y ojalá que los resultados fueran más favorables que el anterior que se ha hecho a nivel de Bolivia. Entonces,
0: ¿ustedes como maestros se evalúan de que quizás sería la IA que estaría afectando un poco a los estudiantes?
1: Definitivamente nosotros en el diagnóstico que hemos hecho hemos podido ver de que la tecnología ha llegado y no está siendo utilizada de muy buena manera por nuestros estudiantes. Lastimosamente la IA, cuando se utiliza de manera adecuada, es una herramienta poderosísima para poder fortalecer los procesos educativos, pero lastimosamente nuestros estudiantes lo han tomado como una herramienta que facilita nada más, y no como una herramienta que desarrolle el conocimiento. Ellos agarran, simplemente le dan instrucciones, copiar y pegar, y creen de que eso es aprender, y lastimosamente eso no es aprender, no están ellos desarrollando la capacidad de razonamiento. Entonces imagínense que nos digan de que de 10 solamente 3 comprenden lo que leen. Eso de verdad que nos preocupa bastante, y esta actividad que estamos realizando hoy es para tratar de tomar acciones que vayan a fortalecer estas debilidades que ha mostrado el sistema educativo. Y de verdad que como profesores nosotros quisiéramos de que, bueno, se está hablando de una reforma educativa, no se está hablando de una reforma educativa, y ojalá que esta reforma educativa venga con lineamientos que nos permitan atacar y definitivamente salir de esta gran dificultad que estamos teniendo en Bolivia y en el sistema educativo.
0: ¿Algún mensaje a los padres quizás para que se puedan involucrar también en el tema de la tecnología, los celulares, con los estudiantes?
1: Mientras no haya el apoyo de los padres de familia y el control, la supervisión y la orientación sobre el uso correcto de la tecnología, creo que vamos a seguir con estas dificultades, porque los estudiantes lastimosamente no saben, no han aprendido utilizarlo de manera correcta. Entonces, yo insto a todos los padres y madres de familia.

0: que se sumen a este trabajo que venimos haciendo y ojalá confiamos de que podemos mejorar.
1: Esta feria, digamos, seguramente los estudiantes, los maestros han hecho trabajar, están presentando algunos resultados de ese trabajo.
0: Sí, como les había dicho a un principio, desde el principio de gestión nosotros hicimos un diagnóstico. A partir de ahí se ha establecido alineamiento, se ha venido trabajando y justamente en esta feria se va a ver resultados de ese trabajo, ¿no? De ese trabajo ustedes van a poder ver cuadernos, van a poder ver archivadores con escritura a mano, resúmenes y una serie de trabajos que se ha preparado. Y también en base a lo que se lee, en base a lo que se escribe, los estudiantes en esta mañana van a poder comprender y van a poder mostrar a través de dramatizaciones. Y también la profesora me ha estado mostrando de que se ha grabado una película, ¿no? Una película que también se va a poder ver esta mañana. Entonces, interesante el trabajo que se viene haciendo y vamos a tratar de seguir siempre mejorando para superar estas dificultades que tenemos.
2: Dicen felicidades, le decimos al director de la Unidad Educativa Nacional Manuel María Caballero, licenciado Gonzalo Acuña, quien nos daba esta valiosa información.
3: Hoy sí, de la mañana 36 minutos, escucharon la nota ustedes. La feria que se estaba realizando en Valle Grande, bueno, hay bajos parámetros en los estudiantes de que, y no solamente ahí, ¿no? Lo perjudicial que es estar todo el tiempo con el celular con los niños, ¿no? Ya no practican la lectura, no memorizan la lectura, la escritura, matemáticas, les falta mucho. Y siempre hay algunos padres de familia que van a decir, no, para eso está el maestro, ¿no? Sería bueno que los alumnos de ahora sí, en las casas, los papás le digan, toma un librito, leí por lo menos, como dice el licenciado ahí, media hora leer un libro. Qué lindo leer un libro, ¿no? Ya no se ve, ya no se ve. Y se debería hacer por lo menos una vez al año la feria del libro, la de lectura en las unidades educativas, ¿no? Incentivar esto con nuestros estudiantes.
4: La gente que les puede hacer daño al andar con tanta prisa. Porque
3: bueno, también saludar a los amigos que están por Astillero, ¿no? La camioneta roja, La camioneta roja está por Astillero, ¿no? ¿Qué hacen por allá? ¿Haciendo cortes de energía o reconexiones, no? ¿Qué dicen? Por favor, un temita para escuchar por acá, porque ya es viernes chico, ¿no? Es viernes chico y hay que ir calentando motores, dice a los amigos. Muy bien, ¿no? Un temita musical, ¿no? Vamos a ver el temita que me solicitan para escuchar solamente, dice, ¿no? Vamos, ¿qué les parece este temita de Antonio Aguilar? Lo canta, ¿ya? Vamos a ver si sale muy bueno el tema para ustedes que solicitaron allá en Astillero.

0: 11 de la mañana con 41 minutos.
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0: 11 de la mañana, 43 minutos. Bueno, hoy, bueno, con la última nota desde Valle Grande, ¿no? El alcalde municipal de Valle Grande, el ingeniero Alcides Vargas, da a conocer a detalle la conformación y distribución de los ítems para el personal de salud y mejorar la atención a la población. Entre otros temas, invita a los productores a registrarse para la compra de combustible. Indica que este viernes 15 de octubre estará nuevamente la ANH para realizar el registro a los que faltan. Escuchemos la nota desde Valle Grande, gracias a nuestra colega Yandira Carrasco.
1: Anunciamos o informamos cómo van a estar distribuidos estos 15 ítems que hemos conseguido para el hospital, pero no lo explicamos cómo quedaría ahora nuestro hospital de Valle Grande. Quiero decirles de que, como lo hemos explicado, se ha trabajado un equipo técnico con gerencia de red, con nuestra directora y los jefes de unidades del hospital para realmente hacer una propuesta técnica, seria y responsable, el cual el día de hoy en la mañana, y le agradezco al director del SEDE que hemos sido felicitados por el director del SEDES, que este gobierno municipal con el equipo técnico haya tomado esa decisión de conformar un equipo técnico que sea capaz de resolver todos los problemas que tenemos en Valle Grande. De hoy adelante, como lo he dicho, vuelvo a recalcar, nuestro hospital por primera vez va a cumplir la función de un hospital de segundo nivel. ¿Qué significa esto? Significa que se va a atender, una vez que nos entreguen los ítems, se va a atender de lunes a lunes, podemos decir, y las 24 horas. No va a ser como antes, que eran ciertos días nomás la atención de los especialistas. Con estos ítems que hemos priorizado, el 75% de especialistas y los que venía pagando este gobierno municipal, más los médicos ASO, va a haber un equipo de 20 especialistas que va a permitir, el de atender las 24 horas y durante los 7 días de la semana. Por eso digo, ahora ya no va a haber que buscar un día para enfermarse, porque antes era así, un día se atendía, otro día no. Pero además hemos tomado la decisión que no habrá ningún médico que haga su turno de manera recorrida como se hacía antes. Y les pido con toda humildad, con todo respeto a nuestro médico, y esa es una decisión también. Se ha hablado con la ministra, con el SEDES, de que cada médico tiene que cumplir su turno de 6 horas y está prohibido que se hagan turnos de 24 o 36 horas, porque imagínense, cuando hacen turnos así salen cansados, no hay concentración. Entonces aquí, pero además se va a mejorar la atención en calidad y calidez, pero además nosotros vamos a hacer otras inversiones, estamos obligados como gobierno municipal a hacer otras inversiones en el hospital. Por ejemplo, tenemos la especialidad de traumatología, eso nos obliga a habilitar 2 quirófanos y equiparlos para que realmente el servicio sea de calidad y de calidez, como se dice. Entonces, estimado pueblo Valle Grande, yo espero su apoyo, su comprensión. Este municipio va a seguir haciendo un sacrificio en el tema económico, porque estos ítems que está creando son ítems de nueva creación. Yo pensaba de que nos iba a alivianar económicamente, pero como estamos tomando la decisión de fortalecer el hospital y de convertirlo de vera en la práctica como un hospital de segundo nivel, esto implica que el municipio va a tener que seguir haciendo inversiones. Yo digo inversiones, no gasto, es inversión, porque es en la salud y es en la salud de nuestro pueblo. Entonces, este es el hospital de segundo nivel de los Valles Cruceños. Ustedes saben que tenemos 10 hospitales en el departamento, 10 hospitales de segundo nivel en provincia, y uno de esos 10 hospitales es Valle Grande. Y bueno, nuestro compromiso es resolver el 90% de los problemas de salud, el de registrar a los productores que tienen maquinaria agrícola como tractores, que es tan importante para el desarrollo de Valle Grande. Resulta que no se pudo cumplir con la acabar de registrar. Yo quiero invitarlos muy cordialmente a todos nuestros productores, sobre todo, y a quienes los vehículos para el registro del BESISA, que el día de mañana, a partir de las 8 de la mañana, estará nuevamente una comisión de la ANH y posiblemente esté el director departamental para escuchar propuestas, demandas, necesidades, y le agradezco a la ANH por esa decisión, este compromiso. Hicimos el anterior viernes de que no se desespere la población, que íbamos a hacer las gestiones, lo hemos hecho y ahí están los resultados. La ANH estará mañana nuevamente en la Casa de la Cultura registrando a quienes lo necesitan el BCISA, pero sobre todo, como lo he dicho, lo más importante también es que todos nuestros productores puedan registrarse y poder acceder de manera mensual alrededor de 5.000 litros de diésel, que eso es suficiente y no nos podamos quejar que tenemos limitantes. Asimismo...

11 de la mañana, 49 minutos. Bueno, teníamos un temita pendiente también que tenemos que cumplir hoy día, ¿no? Con el tema que nos decían de los charros, deja de llorar, para escuchar en el barrio San Antonio, Texas.

11 de la mañana con 53 minutos. Bueno, la noticia desde Pampa Grande, ¿no? Un mototaxista fue encontrado sin vida la mañana de este jueves en un barrio de la comunidad de Los Negros en circunstancias que son investigadas por la policía. De acuerdo con la información preliminar, la víctima habría realizado una carrera cerca de las 22 horas del día anterior con destino presuntamente a la localidad de La Junta. Alrededor de las 6 de la mañana, sus familiares se enteraron del hallazgo del cuerpo sin vida. Según los primeros reportes, al hombre le habrían sustraído su motocicleta y otras pertenencias. Sin embargo, las circunstancias del hecho y la posible participación de terceras personas deberán ser esclarecidas por las autoridades. El cuerpo fue trasladado a la morgue de Mairana, mientras efectivos policiales se encuentran movilizados para investigar el caso.

11 de la mañana, 55 minutos, nosotros llegamos al final de nuestro programa correspondiente al día de hoy. Gracias por estar en sintonía, volveremos el día de mañana, mañana viernes, ¿no? Mañana viernes de caritas y el cuerpo lo sabe, dicen los amigos. Bueno, que pase un bonito día, disfrute este buen clima que tenemos en Comalapa. Saludos a todos los amigos que están en sintonía, permiso y buen provecho.

Gracias por estar en sintonía. Nosotros llegamos al final de nuestro programa. Volveremos mañana, Dios mediante, 10 de la mañana con 7 minutos. Permiso y buen provecho. No se vaya, que luego vienen noticias nacionales por Radio Acer.

tomar a María como modelo, tomar sus actitudes y valores para hacer de ellos parte de nuestro proyecto de vida, ¿a cuántos de nosotros nos parece simplemente imposible? Pero, ¿podemos echar mano de un viejo proverbio japonés que dice: no digas, es imposible, di, no lo he hecho todavía? Pero para tomar a María como modelo, debemos primero conocerla, preguntarnos por qué es tan importante que ella sea parte de nuestra vida y que la tomemos como ejemplo y modelo a seguir. Y es que Dios lo ha querido así. Dios la ha elegido para ser madre de Jesús, nuestro Salvador, llenándola de gracia. Ella literalmente ha llevado a Jesús en su ser, en todas las dimensiones. Por ser su madre, ha sido la que ha estado siempre más cercana a Él. Y lo más hermoso de todo es que Jesús, antes de morir, nos la ha dejado como herencia a toda la humanidad. En la persona de Juan, el discípulo amado, le dijo: he ahí a tu madre. Y también nos dice a cada uno de nosotros: he ahí a tu madre. Y si queremos ser buenos y amados discípulos de Jesús, tomemos la misma actitud de Juan. Desde este momento, recibamos a María en nuestra casa, es decir, en nuestro corazón. Hagámosla parte de nuestra vida y modelo a imitar. María Inmaculada, ruega por nosotros.

0: Ahora nos unimos en oración con todo el mundo a través del acto de ofrecimiento a María.
1: Virgen Inmaculada, Madre de Dios y de la humanidad, te recibo como don de Jesús desde la cruz y me entrego enteramente a ti. Te ofrezco toda mi vida, lo que soy, lo que amo y lo que tengo, para que resplandezca en mí la belleza de Cristo. Ayúdame a ser dócil al Espíritu y a vivir con alegría mi vocación en la Iglesia, para colaborar en tu misión maternal y orientar a Dios el corazón de todo hombre. Tú que guiaste a San Maximiliano a amar sin medida, enséñame a ser testigo del Evangelio y a hacer de mi vida un don para los demás. Te confío a las personas que encontraré y te ofrezco el trabajo, las alegrías, los sufrimientos de este día. Amén.

Oh María, concebida sin pecado, ruega por nosotros que recurrimos a ti por cuantos a ti nos recurren. Y por la intercesión de María Santísima, Madre de Dios y Madre nuestra, los bendiga Dios Omnipotente, Padre, Hijo y Espíritu Santo. Amén.

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2: Por presunto daño económico en la impresión de billetes del Bicentenario. 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
2: Son las 12:03, vamos a comenzar con las informaciones. Nuestra unidad móvil en La Paz.
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2: Y está nuestra compañera de trabajo, Graciela Dorado, en contacto. Graciela tiene novedades en torno al acuerdo entre el gobierno y los choferes. Graciela, muy buenas tardes, bienvenida, adelante por favor.
5: Estamos acá en el piso 19 de Palacio de Telecomunicaciones, donde el ministro de Obras Públicas ha informado de que evidentemente se ha llegado a un acuerdo. También están representantes de la Confederación de Choferes de Bolivia, al igual que autoridades como la ATP. Simplemente han señalado de que se han quedado a un acuerdo, llegando a un 35% en cuanto a tarifas se refiere. Escuchemos a
6: dirigentes departamentales, conjuntamente sus secretarios generales que han participado, a la cabeza de aquí del compañero Richard de Conaltip. Hoy vamos a retornar con esta conclusión. Gracias, ministro, por intervenir. Gracias, director, por entender. No ha sido fácil. No digan que es esto un problema de amigos, sino es una solución técnica que se ha hecho en el estudio. No con la conformidad de nosotros, pero al final se ha aceptado. Entonces, con eso, señor ministro, retorno a todos mis compañeros a dar el informe correspondiente. El trabajo que tenemos, vamos a continuar trabajando. Gracias.
5: De esa manera, el ejecutivo de la Confederación de Choferes de Bolivia, Lucio Gómez, hace referencia y han informado de que este acuerdo llegó al 35% en cuanto a servicio público se refiere este acuerdo en cuanto a tarifas. Vamos a escuchar también al director de la ATT, Carlos Sagreda.
7: De este diálogo, señor ministro, y tenía tres puntos fundamentales. Preservar la situación de la población, que esto era un tema absolutamente fundamental. Segundo, que estas decisiones se basen en criterios técnicos. Y tercero, que se reconozca las necesidades del sector del autotransporte. ¿Cómo se ha logrado llegar a este entendimiento? Ustedes han sido testigos de las larguísimas reuniones y de las discrepancias que hemos tenido. Y finalmente, lo que se ha acordado es fijar una banda. No se ha fijado un precio definitivo único, sino se ha fijado una banda con un precio tope que se va a incrementar hasta el 35% y un precio mínimo en el que se va a mantener el precio mínimo actual vigente.
5: Bueno, estas son las palabras de las autoridades, tanto de la ATP, pero también del ministro de Obras Públicas, en presencia de dirigentes del autotransporte. Con este informe, Estudio Central.
2: Bien, muchas gracias a nuestra unidad móvil, nuestra compañera de trabajo Graciela Dorado, en torno a este acuerdo que ha llegado entre gobierno y los choferes. Son las 12:07. Ahora las informaciones desde Cochabamba a través de Radio Pío 12 con Wilson Gisbert. Wilson, buenas tardes, bienvenido.
8: Hugo, muy buenas tardes, un saludo cordial desde Cochabamba para todo el país. La Central Obrera Boliviana analiza en un ampliado nacional nuevos decretos del gobierno y el cumplimiento al pliego petitorio laboral. Descarta sumarse a movilizaciones del evismo.
9: La Cámara Boliviana de Exportadores analiza plantear un juicio internacional tras los anuncios de incineración de madera volcánica.
10: La Central Obrera Boliviana analiza en Cochabamba, en un ampliado nacional, los nuevos decretos del gobierno y el cumplimiento al pliego petitorio laboral.
11: Y el día de hoy nos han pedido nuestras bases, de forma orgánica, poder hacer este ampliado nacional donde se va a analizar, se va plantear seguramente qué base, qué rumbo va a seguir la Central Obrera Boliviana, y para poder determinar seguramente de manera responsable todo lo que significa lo que está pasando en nuestro país. En ese sentido, ¿no? El día de hoy, orgánicamente, todos los sectores están presentes. Vamos a hacer un análisis muy amplio y muy interno y muy crítico de todo lo que ha acontecido estos tres, casi cuatro meses, a partir de lo que ha sido la firma del acuerdo con el gobierno central. ¿Se ha cumplido o no se ha cumplido todos los compromisos? Se va a informar de manera puntual a todos nuestros compañeros el día de hoy en este ampliado.
10: El ejecutivo de la Central Obrera Boliviana, Mario Argollo, descartó sumarse a las movilizaciones del sector epista.
11: Hay que aclarar de manera pública a toda la población, no queremos que esto se envase con tintes políticos, son reivindicativos. Nosotros no vamos a ser partícipes de ningún movimiento político. Aquí está en juego el destino del país, está en juego la canasta familiar que se ha disparado. En ese sentido, queremos aclarar de manera puntual a toda la población de que vamos a mantenernos en ese ámbito como nos han encargado. Ha emanado esto de un congreso en cobija de que mantengamos la independencia política sindical, y en esa parte no nos vamos a desembarcar.
10: Sin embargo, Argollo indicó que se analizará las nuevas medidas antipopulares del gobierno y en base a ello se definirá la posición de la Central Obrera Boliviana. Indicó que la crisis económica, la devaluación de los salarios de los trabajadores, la subida de precios de los hidrocarburos y la pretensión del gobierno de subir también los servicios de electricidad, entre otros, serán motivo de profundo análisis.
11: Un golpe duro a la población. Ahora se está también incrementando lo que es la tarifa eléctrica, y así sucesivamente se ha devaluado nuestro boliviano, porque prácticamente ya la pérdida del valor adquisitivo ya es demasiado. Las familias están sufriendo en el país. Nuestra población está preocupada y ya no sabe qué hacer. En ese sentido, lo que se pueda venir de aquí en adelante, porque se ha anunciado que se va a levantar la subvención de la gasolina, del GLP, eso va a ser lapidario, y esos puntos el día de hoy lo vamos a analizar. Gracias, Mr. Presidente.
10: Walter Unzueta, Red Pío 12, Herbol, Cochabamba.
8: Por su parte, la Confederación de Trabajadores Campesinos de Bolivia descarta participar de las movilizaciones convocadas por el edismo.
9: La Confederación Sindical de Trabajadores Campesinos de Bolivia descarta su participación en las movilizaciones y marchas convocadas por el evismo a partir del 19 de octubre. Señalan que estas movilizaciones tendrían un tinte político y no reivindicativo.
12: No estamos, no compartimos la ideología del señor Evo Morales, ¿no? Porque ya es una marcha política de él, de nuestra, una reivindicación social, que el día de hoy vamos a detallar muchos temas importantes, la coyuntura actual del país y el tema económico del país que estamos viviendo.
13: Los jóvenes sociales también van a participar, han señalado que van a plantear las movilizaciones. ¿Ustedes se van a negar a unirse a estas medidas?
12: No.
13: Han señalado que van a ser pacíficos.
12: A ver, las marchas de cuando el señor Evo Morales desde el trópico de Cochabamba impulsa la violencia, la división del país, nosotros no compartimos ideología como Confederación Sindical Nunca Trabajadores Campesinos de Bolivia. Porque nosotros somos de manera más orgánica elegidos, vamos a nosotros hacer lo que las bases nos encomiendan. Pero nosotros, que si fuéramos su amo del señor Evo Morales, que tiene su grupito, el de Evo Pueblo, nosotros no compartimos esa idea.
13: No se van a sumar, entonces.
12: Nosotros, como sé, Confederación Sindical de los Campesinos, no nos vamos a unir porque es una marcha política que quieren desestabilizar el país. Nosotros, al contrario, más bien somos personas constructivas y esta confederación de esos considera.
9: Informó Luis Vargas, Red Pío 12, Herbol, Cochabamba.
8: A su vez, los interculturales piden a la Central Obrera Boliviana unidad contra las políticas neoliberales del gobierno.
10: Los cocaleros participan del ampliado nacional de la Central Obrera Boliviana a través de los interculturales afiliados a las 6 federaciones del Trópico de Cochabamba. Aquilardo Caricari señaló que en su calidad de dirigente de los interculturales y como miembro de la Central Obrera Boliviana participa de este ampliado nacional que se realiza en Cochabamba, donde pedirán a la Central Obrera Boliviana unir a los diferentes sectores para enfrentar las medidas antipopulares del gobierno. Caricari aseguró que la dirigencia cobista está obligada a unir al país, ya que los diferentes decretos del gobierno afectan a la economía popular y laboral del país y generan incertidumbre nacional.
14: Bueno, nosotros lo que queremos es que la Central Obrera Boliviana pueda tener una postura firme frente a las políticas neoliberales. Por supuesto, la Central Obrera Boliviana, al ser ente matriz de los interculturales, los campesinos, los fabriles, también es de los mineros y otros sectores, tiene toda la potestad para poder organizar la lucha. Esperemos que en este ampliado todos los sectores sociales estén en la misma línea. Nosotros como interculturales vamos a presentar las determinaciones que han emergido de los 9 departamentos, Santa Cruz. Ayer hemos estado en La Paz en un ampliado y la idea es única. Hay que luchar, resistir y, por supuesto, hacer retroceder las políticas neoliberales del gobierno de Rodríguez.
15: ¿Se va a pedir al gobierno nacional que se pueda sumar a las movilizaciones a partir del lunes?
14: Por supuesto que nosotros vamos a pedir a los demás sectores sociales que analicen con bastante responsabilidad la situación que está viviendo el país. Lo que nosotros vamos a pedir es que la Central Obrera Boliviana pueda recuperar su condición revolucionaria y, en función a eso, pueda también articular a otros sectores sociales y se pueda hacer una lucha en unidad con todos los sectores sociales del país.
10: ¿Que participen de las movilizaciones?
14: Tienen que organizar, son la dirigencia nacional de todos los sectores sociales, incluidos los interculturales, y los tienen la obligación de organizar la lucha, la resistencia frente a las políticas neoliberales. Hemos escuchado la postura de algunos sectores de la COP, como los mineros asalariados y otros sectores, y ellos han dicho que igualmente están en desacuerdo con las políticas neoliberales del gobierno. Por tanto, acá no hay nada que preguntar. Lo que hay que hacer es organizar la lucha, hay que unificar a todo el pueblo boliviano, y en función a eso, pues, decirle al gobierno que no vamos a aceptar sus políticas neoliberales.
10: Walter Unzueta, Red Pío 12, Herbol, Cochabamba.
8: 12 del mediodía con 13 minutos. Seguimos con más informaciones. Y nuestra unidad móvil en La Paz.
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8: El contacto con nuestro compañero de trabajo, Omar Escobar, y el tema del caso ex coordinador de la Fiscalía de La Paz, suspenden su audiencia para las 14 horas. Omar, muy buenas tardes, bienvenido, adelante por favor.
16: Gracias, buenas tardes a toda la audiencia de Bolivia en contacto. Para esta jornada a las 11 de la mañana estaba programada la audiencia de medidas cautelares del fiscal Armando Rojas, quien hace días atrás era coordinador del Departamento de la Paz del Ministerio Público. El mismo está investigado por el delito vinculados a hechos ilícitos con el narcotráfico, donde se encuentra investigado el ex fiscal general del Estado, Roger Mariaca. Esta audiencia estaba previsto para las 11 de la mañana, sin embargo la misma ha quedado suspendida y se estima que a las 2 de la tarde se dé inicio a esta audiencia cautelar, donde el Ministerio Público está pidiendo la detención preventiva por 6 meses en el penal de San Pedro de Oruro. Estamos aguardando que la misma se desarrolle y ver qué es lo que determina la justicia contra esta autoridad o ex autoridad del Ministerio Público de La Paz. Es la información que se va registrando a esta hora del mediodía. Omar Escobar Mamani, Herbol La Paz.
8: Bien, muchísimas gracias a Omar Escobar. El tema del caso del ex coordinador de la Fiscalía de La Paz se suspende su audiencia para las 14 horas. Gracias por ese informe. Son las 12 con 16 minutos.
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3: 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YPFB activó 1.200 cámaras de seguridad en 98 puntos estratégicos del país para fortalecer el control del suministro de combustibles. A través de su Centro Nacional de Monitoreo, YPFB supervisa en tiempo real la carga, descarga y el movimiento de camiones cisterna.
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7: a esta hora de la mañana, que se ha intervenido en un domicilio. Se habla de joyas que estarían vinculadas al asalto a la joyería Imperio, que han sido encontradas, al igual que dinero en efectivo, armas de fuego.
8: Asimismo, en este domicilio se encuentran aretes, manillas, collares, relojes que habrían sido adquiridos de la joyería Imperio. Se logra identificar un domicilio ubicado en la urbanización La Molina, zona norte de nuestro departamento de Santa Cruz. En este domicilio, conforme a la investigación y a la información obtenida, se logra encontrar al interior de este domicilio a un ciudadano de nacionalidad colombiana de nombre Carlos Vargas Ramírez, de 38 años de edad. Y al interior del domicilio se logra secuestrar 5 pistolas calibre 9 milímetros y calibre 22, marcas Glock, Smith & Wesson y Versa. Asimismo, se logra el secuestro de un rifle de alta precisión. Estas armas de fuego fueron encontradas con sus respectivos estuches, pero también se encontró munición en diversa cantidad y de diversos calibres, un total de 550 cartuchos. Asimismo, en este domicilio se logra el secuestro de una vagoneta de alta gama de marca Toyota que se encuentra en predios de esta instalación policial.
7: Herbol Santa Cruz, Mercedes Fernández.
9: Y seguimos con Mechi, periodista desde Santa Cruz. Autoridades se reúnen con la policía y el ministro de gobierno para abordar temas de seguridad. Mechi.
10: Sí, muy buenos días desde Santa Cruz. Una jornada muy importante es que don Marco Antonio Oviedo, ministro de gobierno, está en Santa Cruz. Se reunieron en esta media jornada con el gobernador Juan Pablo Velasco. También estuvo presente el alcalde municipal. Muy importante la presencia de estas autoridades y, como no, el comandante general de la Policía Boliviana, Adrián Álvarez. Están preocupados por la ola de violencia, los sicariatos y esta inseguridad que vive en Santa Cruz como departamento. Hay una ola de violencia y criminalidad en toda la región. Se han comprometido, por ejemplo, va a haber más refuerzo policial, sin duda alguna. El Ministerio de Gobierno y el viceministro de Régimen Interior se han comprometido a reforzar con más más policías a Santa Cruz, pero vamos a escuchar parte de lo que declaraba hoy en Santa Cruz de estas cifras que tenemos.
11: El momento que estamos presentando nos demuestra que en Santa Cruz han estado criminales, ya han estado estructurándose, viniendo del exterior en muchos casos con la impunidad. Aunque las autoridades, de gobiernos anteriores y obviamente protegidas por esto.
10: Y es precisamente contra esto que se va a luchar. Ustedes han escuchado, la Fiscalía General del Estado era la mayor protectora de la delincuencia internacional asentada en el departamento de Santa Cruz y en Bolivia. Y contra eso, otros temas más que tienen que ver con una vida más tranquila y decente, por lo menos en esta región del país. Es el informe, entre tanto, que les brindamos para el Bol de Santa Cruz.
9: Muchas gracias a Mercedes Fernández. Enseguida estamos en contacto junto a nuestra compañera Graciela Dorado porque hay informaciones. Entre tanto, vamos con esta información. El ex diputado Amílcar Barral pide juicio de responsabilidades contra el vicepresidente Edman Lara por los pinchazos telefónicos en Bolivia. Vamos con este informe.
12: El exdiputado Amílcar Barral presentó una proposición acusatoria ante la Fiscalía General del Estado para iniciar un juicio de responsabilidades contra el vicepresidente Edman Lara por los presuntos pinchazos telefónicos en Bolivia.
13: Estamos viniendo a presentar la proposición acusatoria en contra del vicepresidente del Estado, Edman Lara, por todos estos últimos días de escándalos que hemos tenido, de que lamentablemente la vicepresidencia se convirtió en una especie de estudio de grabación que han estado viendo de llamadas, de conversaciones personales.
12: El ex parlamentario cuestionó las escuchas telefónicas sin respaldo legal y pidió establecer responsabilidades. Recordó que Edman Lara presentó una grabación suya y afirmó que desconoce cómo fue grabado.
13: Incluso metiéndome a mí, tenemos las pruebas de cómo él ha utilizado la vicepresidencia del Estado, por ejemplo, para presentar audios del mismo ex comandante general de la policía, el general Sokol. Lo mismo ha pasado con el tema de la primera dama del Estado, mi persona y otros audios que ahora están circulando, que estoy seguro que está saliendo de la vicepresidencia. Ya tendrá que defenderse, pero aquí el vicepresidente como funcionario y dignatario de Estado ha cometido delitos y correspondería iniciarle un juicio de responsabilidades.
12: Iván Ramos, Periodismo que Cuenta.
9: Son las 12:26.
14: La Cámara de Exportadores de Bolivia prepara una demanda internacional contra Chile por el caso Maderas.
15: La Cámara Boliviana de Exportadores analiza plantear un juicio internacional tras los anuncios de incineración de madera boliviana presuntamente impregnada con sustancias controladas en puertos chilenos. El presidente de la Cámara de Exportadores de Cochabamba señaló lo siguiente.
16: Bueno, una vez más expresar nuestra preocupación y nuestra molestia por lo que está sucediendo hoy en día en el país. Se ha mandado notas al presidente Rodrigo Paz, solicitando unas reuniones con la Cámara de Exportadores a nivel nacional para poder ver ese tema de las maderas. Esperemos tener una respuesta favorable en el transcurso del día y que podamos sentarnos y para encontrar las soluciones a este tremendo problema. El perjuicio que está generando es muy grande, es un perjuicio que repercute a nivel nacional, el país en su conjunto, porque obviamente las exportaciones han caído en más de un 80% en este primer semestre y las empresas no tienen la seguridad jurídica para seguir exportando. Estamos analizando otras opciones y otras alternativas, pero obviamente esto no toma, no es de un día al otro, hay que generar, analizar los costos y ver toda la logística. Entonces creo que es importante que podamos tener una respuesta el día de hoy. Nuestro presidente Osvaldo Barriga a nivel nacional ya ha solicitado una reunión, esperamos tener una reunión favorable, una respuesta favorable y poder sentarnos para exigir que se puedan generar las condiciones necesarias. Se ha tenido una reunión el día de ayer con el abogado chileno que está atendiendo a las empresas bolivianas Realmente están analizando opciones para ya poder iniciar una demanda a nivel internacional para exigir el resarcimiento por los daños generados al sector exportador. Y obviamente tampoco tenemos un comunicado oficial de qué madera se ha quemado, si existen todavía algunos contenedores o no. Justamente este tema es lo que nos preocupa y la forma en cómo está actuando la Fiscalía Chilena y el Ministerio de Salud y el ISP nos preocupa porque obviamente se han cometido graves errores.
15: Informó Luis Vargas, Red Pío 12, Arbol Cochabamba.
14: 12 con 28 minutos.
9: Ante la llegada del presidente de Chile a Bolivia, la Cámara de Comercio de La Paz solicita la reactivación del ferrocarril y la optimización en los puertos de Arica. El informe de nuestra compañera de trabajo, Graciela Dorado.
17: En esta jornada, José Reyes Pericón, quien es el presidente de la Cámara Departamental de Comercio de La Paz, ha informado que como sector ellos han solicitado ser parte de la agenda de la llegada del presidente de Chile. Han señalado de que existen 5 puntos por parte del sector. Han mencionado que entre los más principales es que se está pidiendo la reactivación del ferrocarril, pero también la optimización de otros puertos de Arica, además de otros. Están con esta, esperando a la llegada del presidente, y ha mencionado de que después de 70 años es que el presidente de Chile llega a Bolivia, dijo el presidente.
18: Sí, estamos felices porque después de 70 años un presidente chileno vuelva a Bolivia, es nuestro segundo socio comercial, y bueno, esto marca una nueva etapa, ¿no?, para la reactivación económica del país.
19: ¿Qué puntos que con prioridad van a tratar ustedes, por favor?
18: Los 5 puntos que la Cámara Departamental de La Paz vio por conveniente fue el primero, la reactivación y modernización del ferrocarril de La Paz y Arica. El segundo, la optimización en las operaciones de los puertos de Arica y Iquique. Pero algo importante es la atención de 24 horas del puesto fronterizo de Tambo Quemado y Chungará, pues para poder evitar demoras. El tercero es avanzar en la simplificación de trámites y la digitalización de procesos en la frontera. El cuarto es coordinar esfuerzos institucionales para que no haya contrabando. O sea, promover el uso de tecnologías y controles para evitar eso. Y el quinto es impulsar el turismo, o sea, que haya conectividad aérea entre el Alto, o sea, el aeropuerto del Alto con los aeropuertos de Arica.
17: Graciela Dorado Alanoca, Herbo La Paz.
9: Son las 12:30.
5: Enseguida retornamos con el noticiero que une al país.
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5: Zulema Alanes, directora ejecutiva de Herbol.
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4: Es un gusto saludarte. Bienvenido, adelante con las informaciones.
5: Gracias. Con una temperatura de 36 grados centígrados en Caranavi, la puerta de la Amazonía, hay noticias acerca del dilema del tipo de gobernación que va a llevar a cabo la alcaldía municipal. Desde hace más de 6 meses está a la cabeza de la alcaldía el señor Marco Mamani Ramos, quien es su principal actividad, el tema de la minería. Pero el año pasado, en la gestión de Eustaquio Huiza, cuando salió, señaló que Caranavi es una provincia ecologista y cero minería. Una total un contraste que existe en este tema de qué es Caranavi, a dónde va Caranavi. En las últimas horas, el Consejo en Pleno, reiteramos, el Consejo en Pleno, donde están oficialistas y esta oposición, han hecho declaraciones en la Plaza Murillo, señalando que rotundamente no permitirán la minería, como está haciendo San Buenaventura o como está haciendo Palos Blancos. A la cabeza del concejal Rodrigo Palli, como también el concejal Ricardo Vargas, hicieron declaraciones a la prensa sobre el tema de la minería, y ellos señalaron diferentes aspectos en la posición política que tienen.
6: Nuestra belleza que tenemos allá, nosotros somos agroecológicos, tenemos leyes y ya han salido las leyes, ya la ley, ahora quieren todavía anular la ley 05, donde dice cero actividad minera y cero contaminación. Por eso es que tenemos también la ley donde nos dan la ley 17, Caranavi turística, y Caranavi a lo mejor es capital cafetalera. Desde 2006 declarado, por lo tanto nosotros, y con esa representación como un centro turístico, Caranavi cafetalero ha representado en Japón, en Houston, aquí en Cocruz, en todo lugar somos nosotros agroecológicos. Por eso estamos luchando contra cualquier contaminación. Estamos en pie de lucha y no queremos problemas posteriores, ya que en muchos municipios, en muchas otras localidades, ya han tomado acciones otros hermanos en defensa de sus poblaciones, en defensa de la contaminación, cero contaminación. Es por eso que aquí hemos venido a la ciudad de La Paz, todos los concejales, para pronunciarnos y avisarles a nuestras autoridades, pedirles por favor a todas las autoridades que tenemos aquí, la JAM, los diputados, la Madre Tierra, hay autoridades que deben defendernos, y el medio ambiente, para que no se haga daño aquí al norte de La Paz y al municipio de Caranavi.
5: Cabe destacar que esa declaración de los concejales viene en torno a...

0: a la molestia del tema de la minería que se está incrementando en diferentes sectores de la provincia de Caranavi. En el informe, Adalí Corini, Radio Origen, Caranavi, la puerta de la Amazonía.
1: Muchas gracias desde Caranavi a nuestro compañero de trabajo, Adalí Corini, de Radio Origen. Transportistas del país se reunirán el martes en Sucre para evaluar los o las respuestas del gobierno.
2: Los transportistas del país se reunirán el martes en Sucre para evaluar la respuesta del gobierno a sus demandas.
3: Justamente es para eso y para tocar temas carreteras, varios temas que atienden, ¿no? Tema impuestos, tema SOAT. Entonces son compromisos del gobierno, a la fecha no ha podido resolver, entonces por lo tanto se está convocándose a un...
2: El principal dirigente de los choferes de Chuquisaca, Teodoro Copa, informó que analizarán las consecuencias del dieselazo, el precio de los pasajes urbanos, el estado de las carreteras y los impuestos, además de compromisos asumidos por el gobierno que, según indicó, todavía no fueron atendidos.
3: Ampliado nacional en la ciudad de Sucre.
2: Iván Ramos, desde Sucre.
1: Suboficiales y sargentos de la Reserva Activa se movilizan en contra de EMAPA ante el incumplimiento de la entrega de víveres.
4: Las movilizaciones se han registrado en el centro de la ciudad de La Paz en esta jornada. La Asociación Nacional de Suboficiales, Sargentos en Reserva y Activa se han movilizado en contra de EMAPA, quienes han señalado que hasta la fecha la empresa no estaría cumpliendo con los acuerdos de la entrega de víveres que de acuerdo a decreto les corresponde. En estos víveres como arroz, azúcar, harina, no les estarían entregando en distintos departamentos. Han manifestado de que ellos ya dialogaron, sin embargo, hasta la fecha no existen respuestas, han mencionado.
5: Nosotros recibimos a través del Comando General de la Policía Boliviana. Ya, somos jubilados de la Policía Boliviana. Y no solamente somos los suboficiales, desde un general hasta un sargento.
6: ¿Ya no les están entregando ahora? ¿Qué es lo que pasa? ¿Desde
5: no, es que no están, es insuficiente. Mire, imagínense, han entregado poca cantidad. A La Paz apenas han entregado 23.000, solamente harina. A Cochabamba 1.000, a Santa Cruz 2.000, a Sucre nada.
7: En el decreto se nos debe entregar, tanto al personal activo y pasivo, víveres anualmente 6 quintales, 2 de harina, 2 de arroz y 2 de azúcar. Pero lamentablemente estamos hablando solamente de arroz y harina. Lamentablemente hasta el día de hoy nos están entregando insuficiente. Si ustedes pueden ver en los almacenes, lamentablemente muchos departamentos ni han llegado los víveres. Entonces, ustedes ven con todo el alza el costo. Los jubilados ganan 2.000 bolivianos, 3.000 bolivianos. Entonces no alcanza, no hay incremento para los jubilados. Por lo menos este es el sustento de los víveres para que podamos tener nosotros los jubilados y las señoras viudas.
4: Graciela Dorado Alano, Cargo La Paz.
1: Son las 12:42.
8: Pejube Oruro rechaza el decreto que anuncia el incremento del servicio de energía eléctrica.
9: Sobre 350, 400, que el año pasado ya hemos quedado en ese precio. Lo que sí se está incrementando son los costos de la materia prima. Entonces está, ha hecho incrementar. En la mano de obra está 350, 400 bolivianos. Ha ido paulatinamente, pero después que ha llegado a 500, ha llegado a bajar hasta 300, 270, 250. De ahí ha vuelto a subir. Sí, como usted indica, es cierto, ha bajado bastante. A estas alturas, muchos ya sabemos tener copado, lleno de los contratos. A estas alturas ha ido un bajón bastante. Se siente la situación económica que está pasando la población. Antes hacían familias hasta 2 quintales. Un quintal, a una mayoría están haciendo medio quintal. O sea, la situación está muy delicada, ¿no?
8: juez envía con detención preventiva a una persona como sospechosa del robo que sufrió la cooperativa Siglo XX en Llayagua, en el norte de Potosí.
10: Gracias y buenas tardes. Tras llevarse a cabo la audiencia de medidas cautelares, la justicia dispuso 20 días de detención preventiva para el sereno investigado por el atraco que sufrió las oficinas de la cooperativa minera Siglo XX en Llayagua, al norte de Potosí, la madrugada del 7 de octubre, donde unos desconocidos y encapuchados se llevaron más de 600,000 bolivianos de la institución minera en el norte de Potosí. El coronel Luis Alejandro Meneses, comandante de la Policía Regional en el norte de Potosí, informó que en la audiencia de medidas cautelares, ayer el juez que atendió el caso decidió enviar con detención preventiva al sereno de la cooperativa minera como principal sospechoso del hecho, además de existir contradicciones en sus declaraciones, dijo a tiempo de informar lo siguiente.
11: Y se ha puesto a disposición de juez cautelar al sereno, quien ha tenido detención preventiva, se le ha dispuesto esto por parte del juez en el centro penitenciario de UCIE. ¿Por qué? Porque esta persona tiene bastantes contradicciones, el aviso no ha sido oportuno hacia la policía en su momento para poder activar el plan Z, ¿no? Que es el plan de reacción inmediata de la policía. Han pasado muchas horas hasta que nosotros hemos tomado conocimiento, muchas horas en que las personas han podido escapar, huir o borrar evidencias, ¿no?
12: Coronel, al momento continúa el proceso de investigación.
11: Continúa y va a seguir porque tenemos varios procedimientos por parte del IFCO, peritajes en teléfonos celulares, georreferenciaciones, análisis de.
10: En el informe, Héctor María Casomero, Zed Pio 12, Herbol Norte Potosí.
8: 12:45.
13: Enseguida retornamos con el noticiero que une al país.
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20: Atención a la siguiente convocatoria pública. Requerimiento de servicio de auditoría financiera especializada. 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

0: demandas mismas que nos habrían dado cumplimiento, pero también la policía resguardó a esta movilización, tomando en cuenta que estamos en un estado de excepción. Manifestó.
1: Bastantes demandas, ¿no? Que principal demanda es, por ejemplo, tema de UFNC, esta oficina que trabaja a nivel nacional. Hay mucho que exigir que no ha cumplido. Con Alpedes igual, es otra institución que trabaja a nivel nacional, tampoco no ha cumplido estas dos instituciones. También al gobierno central con los ministerios que teníamos avance, pero desde el mes de noviembre hasta fecha no hay ninguna respuesta favorable. Por eso el sector de personas con discapacidad nos hemos convocado para hoy para demostrar, para exigir nuestros derechos que tenemos el sector de personas con discapacidad.
0: La policía también está presente, les va a resguardar. ¿Qué les ha dicho?
1: Gracias, ahorita acabo de llegar, hemos tenido con el comandante general que está a cargo. Nosotros estábamos ya preocupados, ¿no?, por el estado de excepción. Yo pensé que nos van a clasificar, pero gracias a Dios la policía boliviana nos van a resguardar esta marcha pacífica.
0: Gracias, ladrado Alano, caer por la paz.
2: Envían a la cárcel a un exgerente del Banco Central de Bolivia por presunto daño económico en la impresión de billetes del Bicentenario.
3: En audiencia de medidas cautelares, el exgerente de tesorería fue enviado a la cárcel de San Pedro con detención preventiva por el lapso de 5 meses. Esto en el marco de las investigaciones por los billetes imprimidos para el Bicentenario.
4: Conocimiento del juez a cargo del caso, quien determina la detención preventiva por 5 meses en el penal de San Pedro.
3: La principal irregularidad es la proyección que se realizó respecto a la comercialización del billete impreso para el Bicentenario, generando un daño económico millonario, informó la mayor Daisy Mercado, jefe anticorrupción de la Fuerza Anticrimen.
4: Se tiene entendido de que existe, o sea, la impresión de 1 millón de billetes del Bicentenario como tal, ¿no es verdad? Entonces, se emite un contrato de aproximadamente $600,000 y se genera un daño económico al Estado de un aproximado de $360,000, siendo que en bóvedas del Banco Central de Bolivia como tal se tiene un aproximado del 96% de los billetes que no se habrían acomodado en el mercado como tal.
3: Dentro de este proceso se tiene a más personas investigadas y en los próximos días se prevé que serán convocadas. Omar Escobar Mamani, Herbo La Paz.
2: Estamos a 3 minutos de las 13 horas. Vamos a este contacto con Jorge Vidaurre de Radio Líder en la Villa Imperial. Jorge.
5: Gracias. Estoy junto a la doctora Jacqueline Alarcón, quien es representante defensorial en la Villa Imperial. Doctora, entiendo que hay cierta contaminación en ríos por el trabajo minero. ¿Esto podría implicar el inicio de algunos procesos penales?
6: Bueno, don Jorge, ya hace mucho tiempo atrás han habido denuncias, inclusive ha habido Tarija, a nosotros nos ha hecho una demanda como Potosí por la contaminación del río Pilcomayo. Ahora, diferentes instituciones que trabajan con el medio ambiente, ONGs, han hecho algunas verificaciones, si se quiere, y de acuerdo a los medios de comunicación establecen que también se estaría contaminando el río San Juan del Oro. Estos aspectos son de gravedad. ¿Por qué? Porque Bolivia tiene compromisos internacionales. Hace un año atrás hemos estado nosotros reunidos con Argentina, en la Quiaca ha habido un encuentro binacional donde tanto Argentina como Bolivia se ha comprometido a realizar todos los esfuerzos para evitar la contaminación ambiental, especialmente minera, del río Pilcomayo. Por lo tanto, considera Bolivia tiene que cumplir estos compromisos, porque son compromisos que se han hecho en esta reunión que le menciono, han estado inclusive autoridades de ese entonces del Ministerio de Medio Ambiente, han estado autoridades departamentales, autoridades municipales de Villazón. Y han habido compromisos, y estos compromisos no vienen de ahora, sino son ya de hace mucho tiempo.
2: Gracias a nuestro compañero de trabajo, Jorge Vidaurre, de Radio Líder, el contacto desde la Villa Imperial. Amigas, amigos, oyentes, siempre es un placer. Un fuerte abrazo para todos ustedes y que tengan una tarde realmente excelente. Nos reencontramos a las 18 horas.

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3: Radio Hacer le da la hora exacta. Es la 1:17.

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1: Son las 2:47.
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1: Son las 2:54.
2: ¡Alegrémonos con estas coplas, don Gonzalo!
3: ¡Fuerza México, chicos!

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4: Son las 3:21.

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1: Y empezamos la fiesta con la banda adicional, compadre. ¡Soy de la Fernandito!
2: ¡Vámonos bailando con el ritmo!
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3: Y claro que sí, ya estamos al aire. 3:52 PM, mis compas y mis comadres. Pues que ya llegamos tarde, ni modo. Lo hecho, hecho está, mis compas, Lo bueno que sí, ya estoy aquí presente. Hoy 15 de octubre, mis compas. Un día antes de un día viernes. Ay, me encantan los días jueves, porque ya se huele el viernes, ya por ahícito. Qué sabroso, mi compadre. Saludos para toda la racita que escucha El Ranchito a través de Radio Acer. No te olvides que estamos hasta las 5 de la tarde, de 3:30 hasta las 5 de la tarde, aquí por la frecuencia Number One de los Valles Cruceños, Radio Acer. ¿Qué dicen, mis compas? Ya se vienen con todo para el Rally Integración Provincia Manuel María Caballero. Pues ya no falta mucho. Aycito nomás. 2 semanitas y ya estamos ahí con el rally de la provincia Manuel María Caballero, ¿Va a correr usted en el rally? ¿Qué piensa hacer, Comente ahí en los comentarios, ¿qué piensa hacer? ¿Va a correr para el rally o nada? Me les presento, mi nombre es Micael Salguero, pues más conocido como Miki TV. Y ahí yo conduzo el Ranchito, Les dejo el número oficial de Ranchito para que ya me vayas mandando tus mensajitos de texto. 755-45313. Ese es el número oficial del Rancho. 755-45313. 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Oye, está buenísimo, Más adelante le traigo el chisme completo. Ahorita voy a pedir el flyercito para que me lo pasen con toda la información, porque no quiero dar información mala, Hace un calor tremendo ahoritita. Hace un tremendo calor. Ya se imaginarán, pues. Y hace más calor aquí en el estudio porque, imagínense, hay luz encendida, la computadora encendida. Aparte, el solcito le da de frente. Ay, no, compadre. Hola, dice, buenas tardes, excelente comienzo del Ranchito, felicidades por el programa. Todos los días los escuchamos acá en Restaurante El Trampolín. Quisiera pedir el tema de Marco Antonio Solís, El Milagrito, muchísimas gracias. Órale, pues listo, saludos para Restaurante El Trampolín allá en Los Negros. ¿Qué hay para comer, comadre? Pásenme la información, ¿qué hay de cena? Hoy en la tarde estoy por allá, Voy a llegar al trampolín. ¿Qué hay de cena? Yo soy un cliente muy exigente con la comida, Sí. Ya, por eso en mi casa no me dan ni comida ya, ¿Qué dice mi compa? Buenas tardes, saludo para usted. Compa, saludo desde el municipio de Mairana. ¿Qué es eso? ¿Qué me mandó mi compa? Dice, Centro de Educación Especial Pierino de Mamán Osbel. ¿Qué es eso, mi compa? Feliz día de la persona con discapacidad, 15 de octubre, hoy. ¡Qué bien, Hoy celebramos con fuerza la alegría y el gran corazón de cada uno de nuestros estudiantes, quienes nos enseñan cada día que no hay límite con amor. Dice que no hay límites cuando hay amor, esfuerzo y oportunidades. Bueno, saludo para todos ahí en el Centro de Educación Especial Pierino de Mamán Osbel, Mairana,
1: ¡Compare! ¡Compare! ¡Vale, muchachos!
3: ¿Qué dice la viejilla? Dice, buenas tardes, Miki. Mándese una de los Tigres del Norte, por favor. Lo escuchamos desde Valle Grande. Saluditos para el ranchito y para toda su audiencia. ¡Arriba, rancho! Arriba el rancho, sí, señor. Oye, me encanta cuando dicen eso, sí. Eso me llena de emoción, de energía y todo.

0: Hasta Saipina, la tierra dulce de los Valle Cruceños. Dicen que escuchan el ranchito, yo no sé. Vámonos con música aquí en el rancho, ya regresamos con más. Enseguida saludamos a los auspiciadores del ranchito. Muchísimas gracias, muchísimas gracias. Vámonos con música en el ranchito. Marco Antonio Solís, El Milagrito.
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1: Oye, saludo para Sandrita. ¿Cómo está ahí, pues, Sandita? Hasta mañana los saluditos. Ya estamos preparando la cenita, dice. Está bien rico todo, sabrosito. ¿Qué hay de cena, comadre? ¿Qué hay de cena? Coménteme. Ay, sí que ando de hambre, comadrita, ¿eh?
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1: Porfa, la canción, dice. ¿Qué canción, comadrita? De Toño Lizárraga. Ya lo sé. Muchísimas gracias. Saludito para tu audiencia del ranchito. Salud para Nelsi. Hola, Nelsi. Muy buenas tardes, Nelsi. Bienvenida al ranchito, ¿eh?
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1: 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Saludo para Bismar Paco, mi compa Bismar, saludo hasta Saipina. ¿Qué anda haciendo, mi compa, a esta hora de la tarde? Me imagino que ya haciendo el bolito porque son las 4. Ya son las 4 y es hora del bolo.
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1: Y los saludos para Taller Salguero, para Lucho, para Taitu.
3: Bismar Paco dijo saludo desde Beni, amigo Miki, saludo para Saipina.
1: Saludos desde el Beni, me dice. Ah, ¿será que se ha ido tan lejos, mi compa? ¿Qué hace por allá, compa? Tan lejos se va. ¿Qué se va tan lejos? 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
4: Bismar Paco dijo trabajando, amigo Miki.
1: Qué bueno, mi compa Bismar, sigue adelante, mi compa. 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Tapta la pantalla, mis compa, tapta la pantallita. 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Con una full promo por fin de año. No puedo decir la palabra correcta porque TikTok ahorita me censura. Pero lo voy a estar publicando en mi estado de TikTok, en mi estado de WhatsApp, en el estado de mi página también para que la gente vea ahí. Muchísimas gracias por su tap tap. Saludos para Guido, bienvenido Ángel, Agustín, Santi, bienvenido a Ranchito, Full tap tap la pantalla. Le voy a complacer su canción a mi comadrita. Hola Deli, bienvenida Delia, bienvenida Ranchito, muy buenas tardes. Le voy a complacer su canción a mi comadre Sandra, Toño Lizárraga. Muchísimas gracias Delia por tu quiéreme, muchísimas gracias.
3: ¿Qué hay? Bismar Paco dijo que hay para la fiesta de Comarapa, amigo Miki.
1: Hay fiesta, compa, hay fiesta, Por ejemplo, el rally, sí, ya saben, todos saben del rally.
3: Paco dijo que hay para la fiesta de Comarapa, amigo Miki. Dele dijo saluditos, Miki.
1: Por ejemplo, para el 1 de noviembre hay grupos en vivo, está viniendo Histeria, Los Magios, Grupo Extremo, también van a estar en vivo. Ahí en el Estadio Municipal de Comarapa. Esto ya es conocimiento de todos porque ya está en las redes sociales. Histeria en Comarapa, el grupo Magios en Comarapa y el grupo también, ya lo di a conocer hace rato, van a estar en vivo el día el domingo 1 de noviembre ahí en el Estadio Municipal de Comarapa. Gracias Delia, muchísimas gracias. Muchísimas gracias por el popular. Aprendan de Delia, Vámonos con más música aquí en el Ranchito. Toño Lizárraga. Ya lo sé.
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1: Sin llorar, compa.
5: ¡Uy!
1: ¡Órale, mi compa Pismar! Y no se olvide traer vinito desde Saipina, ¿eh?

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1: Hey, ya estamos de vuelta en cabina del ranchito. Te damos la hora exacta. Son las 4 con 17 minutos en todo el rancho nacional. 4 de la tarde, 17 minutos,
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1: 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Saludo para Claudia. Hola, Claudia, ¿cómo estás? Muy buenas tardes. Saludo para el ranchito, dice.
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1: llorar. Ay, Claudia. Eso no lo puedo leer, ¿eh?
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1: Golosa. La mesa del rincón, por favor, de los Tigres del Norte. Saluditos para ti. Y los que escuchan el ranchito. Desde Palizada, saludos cordiales. Aquí sintonizamos a full volumen. Meruisa Pardo, bienvenida al ranchito, Saludos para la gente de Mairana. Meruisa, ¿cómo va todo lo preparativo para el rally? Coménteme, ¿va a participar o no? Ruth Verónica, bienvenida a Ranchito también. Full tap ta la pantalla, mis compas. Revienten esa pantallita, ¿ya? 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Ahí estamos, Hello, buenas tardes, estimado. ¿Me puede complacer con el tema de la Lola? Lola Beltrán, La Poma sin Nido, dice. La Poma sin Nido. Escuchamos en el trampolín Los Negros para mi tía Ninfa y mi prima Meyer. Un amigo Aniceto, gracias, dice. Y un amigo Aniceto, gracias. ¿Qué canción es esa, comadre? Lola Beltrán, La Poma sin Nido. La Paloma sin Nido debe ser. Ahorita lo busco, comadre, ¿ya? Ahorita lo busco. Vámonos con musiquita aquí en el rancho. 4 de la tarde, 20 minutitos. Ese rato me solicitaron la rolita de Los Tigres del Norte, La Mesa del Rincón.
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0: Salud para Alexiño, Alex. Muy buenas tardes, Alex, ¿eh? Aquí en Ranchito te damos la hora exacta, ya lo sabes. Son las 4 de la tarde, 27 minutos en todo el Rancho Nacional. Hoy jueves 15 de octubre. ¿Qué andan haciendo? A esta hora hace mucha calor. ¿Con qué podemos combatir el calorcito, No, de cerveza ni me mencionen, Hablemos de cosas serias, cosas naturales. ¿Qué es bueno para combatir o qué hay de bueno para combatir el calor?
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0: Saludos para mi compa José Luis. Anda con el audífono para arriba, para abajo, escuchando a Ranchito, Es mi más grande admirador. Anda buscando ahorita los auspicios para el rally de la integración provincia Manuel María Caballero. Pues ya nomás faltan pocos días, ¿Cuántos días? 15 menos, 13 días, porque ya el viernes ya arrancamos con la revisión técnica. Les comento que ahora la revisión técnica del rally ya no va a ser en la Plaza 11 de Junio, va a ser en la Plazuela Rosa Antesana. Ya estamos arrancando después de las 6 de la tarde. Lo que sí vi mucho por ahí, que la gente se está quejando ahorita. Leí muchos comentarios que ya no va a pasar. Ay, no va a pasar la moto por el río, dice. Ay, ya no es rally, entonces. Sí o sí pasa por el río, mi compa, sí o sí pasa. El segundo día de competencia en el tramo de Saipina a San Isidro, las motos van a pasar por el río, No más que a la llegada ya no. Es mucho riesgo, compa, es mucho riesgo, Siempre pensando en los pilotos.
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0: tanto. Hola, Miki, buenas tardes. Escuchamos su programa desde Valle Grande. Porfa, una canción de los... de los BBs.
1: Pura miel.
0: Una canción de los BBs, cualquiera, por favor. Muchísimas gracias. Saluditos. Dice. Órale, pues listo. Ya le voy programando su canción. Saludo para mi compa Paisa. Dice, buenas tardes, Miki. Porfa, dos temas. Uno de los Tigres del Norte, directo al corazón, y otro de los Brindis, Me Vas a Extrañar. Vámonos a complacer canciones aquí en el ranchito, que para eso estamos. 4 de la tarde, 30 minutos en todo el Rancho Nacional. Ahorita ya regreso, ¿eh? Les dejo en compañía de la rolita de los Tigres del Norte, directo al corazón.
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1: Y las viejitas son las más bonitas, mi compa. Ay, ay, ay, ¿verdad, Dios que sí?
2: No me importa.

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1: Pues claro que yes, ya estamos de vuelta aquí en cabina de ranchito. Hora exacta, son las 4 con 37 minutos en todo el rancho nacional. No te olvides compartir la transmisión en vivo por TikTok. Dale tap tap a la pantalla, A la gente que está escuchando Ranchito a través de su radio, si quiere mandarme un mensajito de texto, puede hacerlo escribiéndome al Ranchi WhatsApp 755-45313. Ese es el número oficial de Rancho. 755-45313. Ahí nomás me escribe un mensajito de texto, pidiendo sus canciones preferidas. Casi fin de semana y pues ya no da ganas de un junte. Hoy es jueves de frater. Sí, señor. Jueves de frater. 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
0: Hello, muy buenas tardes.
2: Buenas tardes.
1: Buenas tardes.
2: Mi tema del otro día.
1: ¿Qué tema, comadre?
2: Buki, qué ironía. Porfi, si lo puedes sacar ahora.
1: Buki.
2: Escucho aquí en Valle Grande, muchas gracias.
1: ¿Qué tema, comadre?
2: Y está bueno el frío.
1: Frío, hace calor, comadre, hace calor. Pero no escuché bien qué canción dijo, a ver. Buki,
2: qué ironía.
1: Querida mía. Oye, pues no escuché bien, ¿eh? ¿Qué canción de los Bukis? ¿Qué canción de los Bukis? A ver. ¿Alguien escuchó bien? Me lo escribe. O le vamos a poner tus mentiras. Tu cárcel. Ay, comadre, me anda confundiendo, ¿eh? Vámonos con una canción de mi compa Paisa y ahorita estamos regresando con más de Ranchito No Te Despegues. Sale la rolita de los Brindis. Me vas a extrañar. Aquí en el Ranchito sí complacemos canciones.
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1: Estás escuchando Ranchito. Te damos una exacta, pues son las 4 de la tarde con 43 minutos en todo el Rancho Nacional. Vámonos con más música aquí complaciendo canciones en Ranchito como siempre. Viene la rolita de los Bukis.
2: Karencita Solís dijo hola, ironía. Buenas tardes.
1: Hola Karencita, ¿cómo estás? Muy buenas tardes. Epa, complaciendo canciones en el Rancho. Saludo para toda mi gente linda de Valle Grande, ¿eh? El norteño, bienvenido Ranchito, mi compa. Muy buenas tardes, ¿eh? Quiero tomar una chelita, ¿puedo o no puedo?

0: 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Hey, mis compas, aquí en Arrechito son las 4 de la tarde, 46 minutos.
1: Échale, compadre. Llegan las 5 curiosidades del día. Pa' que te rías, te asombres y no te lo pierdas. ¡Vámonos, recio!
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4: El norteño dijo buenas tardes, Mickey un temita X favor de Juan Sebastián Tatuaje va dedicado a mi esposa Katie, saludos.
0: Salud para el norteño, mi compa, muy buenas tardes.
5: El norteño dijo estamos en rutas argentinas.
0: Oh, mi compa, tan lejos anda. Está bueno, Cuídese bien, mi compa, cuídese bastante. Que Dios siempre lo acompañe en su camino, en las carreteras. Una canción de Juan Sebastián Tatuaje va dedicado para mi esposa Katy, dice. Órale, listo, mi compa Roberto. Vámonos con las 5 notitas del ranchito, las 5 notas del rancho. 4 de la tarde, 47 minutos. Notita número 1, la number one. De Estados Unidos hasta Yapacaní y terminó enredada en una red. Hablamos esto de un águila,
6: El norteño dijo gracias.
0: Imagínese este viaje, compadres. Un águila pescadora salió de Estados Unidos, recorrió miles de kilómetros y terminó en Yapacaní, Santa Cruz, pero en vez de seguir volando tranquilamente, quedó atrapada en una red que protegía una poza de peces. Una familia la rescató y ahora especialistas la atienden en el bioparque Curucucí, en Buenavista. El anillo que llevaba en una pata permitió descubrir que había sido registrada en Massachusetts. En 2022, Massachusetts, sí, ahora sí. Es que mi nivel de inglés no es bueno, Tanto viaje internacional para terminar atrapada en una red, ni el águila se salva de los problemas de la vida, Ojalá se recupere pronto y vuelva a volar libre. Vámonos con la notita número 2 aquí en el ranchito, porque siempre estamos activos, nunca inactivos. En Cochabamba están sacando algas para convertirlas en abono. ¡Ah, qué buena noticia! Noticia ecológica. En la laguna Alalay, en Cochabamba, están retirando plantas acuáticas que crecieron sobre el agua. ¿Y qué hacen con todo ese material? En lugar de botarlo, lo aprovechan como abono natural para las áreas verdes. Según la alcaldía, después de los trabajos de limpieza, la cobertura de estas plantas bajó al 3%. Pues ya no es mucho, Miren qué vivos, Lo que para uno es maleza, para otro es abono. Ojalá también encontremos la manera de convertir los problemas de Bolivia en algo útil. Porque materia prima, lamentablemente, pues en sí, eso sí nos sobra, Vámonos con la notita número 3. La zanahoria está casi para entrar en una joyería. A ver, la noticia que golpea los bolsillos, mis compas, En Bolivia, varios alimentos subieron de precio tras el aumento del costo del diésel y del transporte. Un informe de la Defensoría del Pueblo reportó incrementos muy fuertes en algunos mercados en Cochabamba. La cuartilla de zanahoria pasó de 18.50 a 59 pesos. Chingada madre, imagínese usted, En un mes, eso en un mes. La zanahoria que antes iba a la sopa ahora parece que quiere entrar al banco, Hay que guardar zanahoria, mi compa. Hay que guardarse la zanahoria, Antes uno lloraba para picar cebolla, ahora va a llorar cuando le digan cuesta tanto, Está tremendo esto, ¿Qué vamos a cocinar ahora? Ayer comí bastante zanahoria, sí. Notita número 4. Recuperan las joyas robadas en Santa Cruz. La noticia policial, Noticia policial aquí en el Ranchito. Después del atraco en una joyería en un centro comercial cruceño, la policía informó este jueves sobre la captura de personas presuntamente vinculadas al hecho y la recuperación de las joyas robadas. La investigación continúa para aclarecer lo ocurrido y determinar si hay más implicados. Los ladrones pensaron que se iban a llevar el brillo de la joyería, pero terminaron brillando ellos en las noticias. Ya los conocemos. Eso sí, que la investigación siga y que se establezca la responsabilidad de cada persona. Así tiene que ser, mi compa. Vámonos con la última notita de Ranchito. Nota número 5. El dólar bajó 2 centavos. ¿Ya podemos respirar? No lo sé. Curiosidad económica del día. El Banco Central de Bolivia fijó el dólar oficial en 11.68, 11.68, 11 bolivianos con 68 centavos. Para este jueves, 2 centavos menos que el día anterior. Es una pequeña variación, pero no significa que todos los precios vayan a bajar automáticamente. Pues ya, como antes les decía, todo lo que sube, baja, Atención, caseritos, caseritas, bajó 2 centavos el dólar. Ahora falta que alguien le avise al precio del tomate, la carne y el aceite, porque parece que ellos no están mirando las noticias, Esas fueron las 5 notitas del Ranchito.
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0: Vámonos con una cancioncita y ya regresamos con más de Ranchito. ¿Qué canción me pidió mi compa Alex? Ahorita lo busco su canción, Cristian Ojal, Mujeres Divina, Mujeres Divina.
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0: bien. Cristian Ojal.
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0: Dice, buenas tardes, quisiera pedir el tema del Charrito Negro, Mi Fracaso. Escuchamos acá en el resto, en el restaurante El Trampolín. Muchísimas gracias, órale. Ni siquiera me pasó el menú, oiga. Le pedí el menú del trampolín y no me lo pasaron, ¿no?
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0: cocina. Vámonos con música aquí en el Ranchito. Ahorita regreso, no te despegues.
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0: Panchito. Epa, complaciendo canciones aquí en el ranchito. 4:57 PM, ya me voy despidiendo, muchísimas gracias. Ahorita voy a leer los últimos mensajitos y ya me voy,
1: Ya me dijo el doctor muy en serio.
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1: ¿Prefieres pollo frito, mi amorcito? No, muy sabroso el chicharrón, tu pollito y tu jamón.
0: ¿Qué dice por acá? Dice, estimado, para la hambrecita hay costilla y bife. Para la noche, comadre, para la noche, Tipo 7, 8 de la noche.
1: Muchas gracias, pero no, el doctor ya me ordenó que me faje el cinturón. Es que me sube el colesterol, mi amorcito.
0: El norteñito, mi compa.
1: Es que me sube el colesterol, mamacita, me sube el colesterol. Es que
0: mi compa Roberto, voy a despedirme con su canción de Joan Sebastián, Vámonos, bendiciones para todos ustedes, cuídense bastante. Esto fue Ranchito, quien les estuvo hablando aquí, su compa Miki TV, Bye bye. Ahí nos vidrios.
1: Y con cariño.
0: Chao, chao. 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
1: Son las 5 y 16 minutos.
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0: Para mi yacta Cochabamba, se va la primera.
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5: Son las 5 y 20 minutos.
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1: Son las 5:28.
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1: Son las 5 y 33 minutos.
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4: Son las 5:47.

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1: Son las 5:59.

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Hola, hola, hola, hola, ¿qué tal, qué tal, qué tal, qué tal, qué tal, qué tal, qué tal, mis cupitos? ¿Qué tal, mis comadritas? ¿Cómo les va? Tengan ustedes muy, pero muy buenas tardes. Como siempre, un gusto y un placer estar junto a ustedes. Una jornada más correspondiente al día de hoy. Hoy jueves, jueves 15 de octubre del 2026. Una jornada tranquila, una jornada bastante bonita. Y bueno, pues nosotros aquí ya estamos preparados para ir con el programa hasta las 8 de la noche. Bienvenidos sean todos ustedes a este programa cultural de nuestros valles cruceños. Como siempre, saludando a las tres provincias de los valles cruceños. Por ejemplo, a la provincia Manuel María Caballero, provincia Florida y provincia de Valle Grande, mi cumpito. Bueno, ya estamos preparados aquí del Estudio 2 para todos ustedes. Un saludo cordial, ¿no?, a los cumpictos allá en el municipio de Saipina también. Ahí nos están sintonizando, ¿no? Un abrazo grandote también para los cumpictos que nos siguen a través de la página oficial, también a través de las redes sociales. Bueno, en este caso la aplicación, ¿no?, de la radio. Un saludo cordial patuitos en general, quienes nos están escuchando. Línea telefónica totalmente habilitada, mis cupitos, totalmente habilitada, del 6890-0309. Vamos a lanzar un concurso, le vamos a invitar un cuarto de pollo. Hoy vamos a invitarle un cuarto de pollo al ganador o ganadora. Especialmente el concurso es válido para los cumpitos de aquí de Comarapa, ¿no? De Comarapa. Le voy a hacer una pregunta, le voy a hacer una pregunta muy bonita a los comarapeños. Sobre todo de lo que se nos viene, ¿no? Ya está ahí, mis compa, lo que es el rally, ¿no? El rally, la integración de la provincia Manuel María Caballero. Para aclaración, por ahí bueno, alguno está renegando diciendo, no, ¿cómo va a ser, pues, Comarapa, rally? No, es rally integración de la provincia Caballero. Ya, para quienes justamente están haciendo la cordial invitación, a quienes están haciendo bueno, invitando a las empresas, están invitando a que puedan sumarse para este rally. Bueno, pues ahí, ¿no?, aclarar un poquito que es el rally, la integración de la provincia, ¿no? Así que bueno, ahí entra el municipio de Saipina también, ¿no?, que ya se está listando para poder recibir a los bravos competidores que justamente año tras año se hace, ¿no?, este bonito rally, el encuentro deportivo más grande que tiene Bolivia. Y por supuesto, Comarapa y Saipina se llevan la flor, ¿no? Así que, mi cupito, bueno, pues nosotros vamos a ir avanzando, agradeciendo a nuestras firmas oficiantes, a quienes hacen posible para que nosotros estemos aquí. 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Muchas gracias a Clínica Médica La Guardia. Como siempre, vamos saludándolo. Asimismo, también vamos saludando al gobierno autónomo municipal de Saipina, a la cabeza de, bueno, pues, de mi compa Delfín Barriga Honor, ¿no es cierto? Saludamos a mi cumpito, un saludo cordial, un apretón de mano y que esté bien, cumpito, que esté bien. Ya se está vistiendo de rally, mi cumpito. Ya ha colocado, ¿no?, ya ha colocado ya su sello, dice, su polerita. Así que bueno, pues va a llegar, ¿no? Va a llegar, sí, señor. Bueno, a ver, por acá. 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Muchas gracias. 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
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Ahí están, ¿no? Escuchándonos en este momento. 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Saludos cordiales a mi compañero. 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Saludos cordiales a mi compa Richard. A mi compa Bismar Aguilar. Saludos cordiales a mi compito. Un abrazo grande. 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Saludos cordiales a mi compa. A mi compa Henry, ¿no? Un saludo cordial, compito. 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Saludamos también, no nos olvidemos, el saludo cordial al rinconcito cochabambino, ¿no? 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Bueno, mis compas, saludos también para todos los que ya están en la sintonía aquí en Comarapa, los que están en allá en Valle Grande, los que están en Mairana, los que nos escuchan Los Negros. Bienvenidos a este espacio de música regional de nuestros valles. Enseguida vamos a ir agradeciendo también algunas firmas oficiantes a quienes, por supuesto, se van sumando. 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Saludos a tuitos en general. Y bueno, pues nosotros vamos con música. Musiquita de la buena, mis compas. A ver, vamos a invitar por acá qué canción tenemos ya lista. Luego volvemos. Vamos a invitar a Las Loreras para que nos cante esta linda interpretación con los picaflores de La Ladera y mi compa Harold Salce. La Lorera con Elsa Castro. Ahí está, compito.

Bueno, mis cupitos, tenemos la hora exacta en nuestros estudios. Son las 6 de la tarde con 26 minutos. 6 de la tarde con 26 minutos. Saludos cordiales a toda esa gente deportiva que está en la sintonía en la radio aquí en el municipio de Comarapa. Un saludo cordial de parte del Cumpatapia. Bueno, que vamos a estar, Dios mediante, ¿no? Un año más consecutivo a lo que es esta linda competencia, ¿no? La integración de la provincia Manuel María Caballero en su vigésima sexta versión, ¿no, mi cumpa? Así que bueno, pues, gracias a ustedes que están aceptando por ahí, ¿no? Lo que es el apoyo para nuestra transmisión, nosotros le ofrecemos la fidelidad y por supuesto el compromiso de estar, sacar lo que usted oferta, ¿no? Especialmente quienes venden llanta, quienes venden aceite, quienes venden pollo, ¿ah? Quienes venden ropa, quienes por supuesto están ahí, todo tipo de negocio, ¿no? Muchas gracias por el apoyo y bueno, pues nosotros, como siempre, no lo vamos a defraudar, ¿no? Vamos a estar sacando y como siempre también recomendando para toda esa gente que nos escucha que vengan, visiten este lindo lugar donde usted va a ofertar, ¿no? Para que se vaya feliz y contento, igual que todos, ¿no? Así que bueno, saludos cordiales a quienes están por ahí. 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Buenas tardes, mi compa. Miércoles que le está dando duro, ¿no? ¿Cómo está mi compito ahí en la avenida principal, no? Ahí en la avenida principal, ahí está en Comería Almanza. Creo que está ahí a lo diagonal del Hotel Cochabamba, ¿no? Al frente. Saludos cordiales a todos los que trabajan allá, ¿no? Especialmente ahí en mi cumpa. ¿Será que va a correr? ¿Está su moto lista, compito? ¿Está su moto lista? Saludos cordiales también ahí a todos los que están ahí escuchándonos en esta hora de la tarde. Esto es Radio Hacer, la radio más deportiva, mi cupa. Bueno, nosotros no le vamos a estar cantando Moto a la Vista con la gentileza de apoyo de Comería Almanza. Vamos ensayando ya la garganta, ¿no? Frente de la policía de tránsito, sí señor, bien, perfecto. Es que no conozco muy bien por acá, compito. Bien, perfecto, saludos cordiales ahí a las comadres, ¿no? Que ya van alistando lo que es las comiditas, ¿no? Los desayunos, especialmente ahí para recibir, ¿no? A todos los pilotos que no siempre son de aquí, ¿no? También vienen de otras partes, por ejemplo, los teams que vienen, ¿no? De Potosí, de Cochabamba, de Valle Grande, vienen del Torno, del norte de Santa Cruz también, ¿no? De Buenavista van a venir bastante. Y bueno, hay que alistar para esperar, ¿no? A esa gente que, aparte de eso, vienen con los auxilios, la familia que no se quiere quedar. Y todos comemos, ¿no? Hasta nosotros mismos también consumimos. Así que bueno, hay que prepararse para ese día. Saludos cordiales ahí a doña Marinita. Sí, señora, los caldos que hasta mañana degustamos, ¿no? Un delicioso caldito mixto de cachete, de pata, de charque, de todo, pues, ¿no? ¿Ah? Bien delicioso, queda de espalda, ¿no? A ver, por acá, claro, mi compa. A ver, no le voy a echar 200 libras, compa, ahí. Mi compa, mi comadrita, esto es Radio Ser. Estamos aquí nosotros, ¿no? Recorriendo los negocios para que también nosotros podamos anunciar, ¿no? Lo que es lo que usted oferta especialmente, ¿no? A ver, yo le voy saludando, sí señor. A ver, en San Isidro, ¿no? Ahí en la recta, casi llegando, bueno, empalizada en sí, ¿no? Ya empalizada por allá. Antesito llegar al surtidor está mi cumpa de Taller Mecánico Vaca, ¿no? Saludos cordiales a mi cumpito, ahí está, como siempre, escuchándonos en esta hora de la tarde. 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Oiga, están escuchándonos, ¿no es cierto? 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
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Un saludo cordial a la comadre Magalí. ¿Cómo está, comadre? ¿Qué tal? Un abrazo grande. 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Claro que sí, a mi compa Neyer. Abrazo grande, compa Neyer. 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Bueno, mis compas, así de esa manera también nosotros vamos saludando, ¿no?, a quienes confían en nosotros. 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Saludo cordial a mi compa Alex, mi compa romántico, ¿no? Está por Santa Cruz, mi compito. Así que bueno, pues, desde aquí un abrazo grande, compa Alex. Bueno, gracias por la confianza también. Y así de esa manera nosotros vamos avanzando, mis compas. Y tiene que ser con música, ¿no? Musiquita al estilo de nuestros valles cruceños. En la mañanita mi compa José Luis hace pues de todo, ¿no? Le coloca música nacional, música de todos los gustos. Luego viene ya un formato más con información para más tarde también. Esta hora ya el compa Tapia. Antesito el compa Tapia, pues hay programa ranchero, ¿no? Con mi compa Miki. Y después estamos nosotros ya con lo que es el remate, ¿no?, de nuestro programa. Música regional de nuestros valles. Así que, a ver por ahí, ¿dónde está la comara Peñita? Para mis compas que nos están escuchando. A ver, vamos afinando los pasitos para el gran aniversario también de la provincia.

Bien, bien, mi cupito. Nosotros avanzamos. Son las 6 de la tarde con 50 minutos. 6 de la tarde con 50 minutos. Estamos en vivo y en directo a través de Radio Acer para las tres provincias de los Valles Cruceños, el país y el mundo. Saludos cordiales a todos los que están en este momento en la sintonía de la radio a través de nuestras plataformas digitales. Saludos cordiales a Sale, ¿cómo estás, Sale? También vamos a saludar a quienes justamente ahí nos están escuchando, ¿no? Abrazo gigante a Vivi Salazar, ¿cómo está? ¿Qué tal? Buenas tardes. Saludos también a quienes nos están sintonizando, ¿no? En esta hora de la tarde. Esto es lo nuestro, cultura y tradición de los valles. Ahí vamos a estar un momento en la transmisión en el TikTok hasta que llegue mi compa José Luis y nosotros también podamos salir en óptimas condiciones, ¿no? Por la plataforma digital. Así que bueno, bienvenidos sean a este espacio de música regional. Aquí su compa Tapia con lo mejor de nuestra música de nuestros valles cruceños. Saludos ahí a... ¿Cómo está, Licen? ¿Qué tal? Un gusto saludarlo hasta Los Negros, ¿no? O Pampa Grande. Un abrazo grande ahí a la Licen Gutiérrez, que nos está siguiendo a través de la señal de la transmisión. Gracias, mi compa. Se nos viene dentro de poquito, les decía yo, se nos viene lo que es la 26ª versión del Rally de Motociclismo. Integración de la provincia Manuel María Caballero. Un abrazo grande para todos. Saludamos ahí también a Tuito Los Gutiérrez, ¿no? Quienes se van sumando a la transmisión. Bienvenidos, muy buenas tardes. Como siempre, con la buena música. A ver, dice por acá. Claro que sí, claro que sí. Un abrazo grande. Estamos en vivo, en directo, a través de nuestra página oficial también, ¿no? Del Cumpa Tapia. Oiga, ¿qué cancioncita quieren escuchar? Díganmelo. Y yo aquí con mucho gusto le voy a complacer. ¿Ya? Así que pídame musiquita al 6890-309. Aquí nosotros le vamos a complacer. Esto es lo nuestro, música regional de los valles. Vamos con musiquita. Ya volvemos, mi cupito.

0: Dice una cancioncita bonita por ahí de repente. Una que le sobre, dice. No me sobra mi compito, no me sobra en este momento. No me está sobrando, ¿no? No me está sobrando. Más bien me está faltando musiquita para complacerle a ustedes, mi compito. A ver, ¿dónde están por acá? Estoy buscando un temita, sí, permítanme ustedes. Estoy buscando temitas musicales para complacerle. Ustedes que me están escuchando, ¿no? A través del TikTok en esta hora de la tarde.
1: Bueno, pues,
0: saludos ahí a Antesana. ¿Cómo está Antesana? Ya a poquitito nos vamos alistando, ¿no? Para lo que será rally, le decía yo. A ver, ¿dónde están las coplitas? El piropeo de Don Simón Flores. Aquí está, aquí está. Esto que dice el piropeo, mi cupito. Con esto vamos y luego volvemos.
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A ver, ahora si me escuchan, sí, ¿no? Ahora me escuchan, ¿no? ¿Me escuchan? Claro que sí, ¿no? Estamos de ratito saliendo, pero bueno, no estaban escuchando, ¿no? Ahora sí. Bueno, a ver, por acá, saludos cordiales a Tuito los Comarapeños, ¿no? Que está en la sintonía. Bueno, estamos en el estudio 2, ¿no? Ahí estamos. A ver, por este lado también. Aprovechar, ¿no? De transmitir un ratito, por lo menos, para que ustedes se distraigan. Quienes están al otro lado, ¿no? Viendo la transmisión. 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Oiga, a ver, le informo que ya se va acercando el Todos Santos. Y seguramente usted ya va alistándose con lo que va a ser ese día, ¿no? A veces tenemos familiares, ¿no? Que ya han partido a mejores días. Nosotros, por supuesto, ¿no? Hacemos las masitas típicas, tradicionales. ¿Como cuáles? ¿Ah? ¿Como cuáles? Usted dirá, ¿no? ¿Como cuáles son? Bueno, pues, yo le digo, ¿no? Las empanaditas, por ejemplo. Tanto dulces como saladitas. También tenemos las tantaguaguas que le llaman, ¿no? Esas son también las originales que se van primerito. Los chihuacos, ¿no? ¡Araste! Los chihuacos. Variedad de masitas se saca, pues, ¿no? Para hacer rezar en esta fecha del Todos Santos. También la costumbre, ¿no? Llevan chichitas. Llevan, bueno, en esta ocasión llevan también lo que es comida, ¿no? Comida, por ejemplo, picante. Lo que al final o la final le gustaba, ¿no? Su platito típico, ¿no? Bueno, y así mismo usted va esperándolo. Y seguramente que en nuestros valles cruceños, como es feriado, usted se va a dar cita, ¿no? Se va a dar cita para poder venir. Especialmente usted que es de Comarapa, usted que es de Valle Grande, usted que es de Maipata, usted que es de Mairana, ¿no? O es de Quirucilla, ley por ahí, Postrer Valle, Pucará. De cualquier parte de los valles, ¿no? Se va a dar cita a venir a degustar, ¿no? Estas fiestas de Todos los Santos. Muchas veces nos quedamos hasta San Andrés, ¿no? Hasta San Andrés. Y bueno, pues la así es la costumbre y tradición, ¿no? 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Al llamado, compito, al llamado. Vamos a ir con este temita musical, La Plantada. Luego volvemos, compa.

0: Bueno, mi cupito, ahí está, ¿no? Ese tema musical, La Plantada, como dice, ¿no? Como dice mi cupito. Ah, son muy mal pensada la gente, ¿no? A ver, nosotros aprovechamos, le mandamos un saludito a todos los que nos escuchan aquí en Comarapa, ¿no? En todos los rinconcitos. Gracias, gracias por la preferencia. Bueno, pues nosotros como siempre, ¿no? Aquí feliz y contento de poderle transmitir lo mejor de la música regional. 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Un gusto saludarlo, ¿no? 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Saludos también a mi cumpa David. Dice que se ha ido de vacaciones mi cumpa David, ¿no? ¿Cómo es? A ver, cumpito. A ver, ¿cómo se van ahí los dos nomás, no? Medio raro está, che. 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
0: Cumpa Emiliano, no se ha olvidado mi encargo, ¿no?

Pero con Mute, saludos cordiales a mis compas en Torrecillas, a los que nos están escuchando por Pojo, ¿cómo están? ¿Qué tal? Buenas noches. Oiga, son las 7 con 12 minutos, 7 de la noche con 12 minutos, gracias por la preferencia. A ustedes que van siguiendo la transmisión en esta hora de la tarde-noche. Musiquita bonita, ¿no? Musiquita bonita, pues, para la gente bonita, que con mucho gusto ahí nos va escuchando, ¿no? 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
0: 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Bueno, nosotros seguimos avanzando. 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Buenas noches, un gusto saludarlos. Asimismo también vamos saludando al Gobierno Autónomo Municipal de Saipina, gestión de mi compa Delfín Barriga Honor. Le voy comentando que también es parte de lo que es el Rally Integración de la Provincia. Ya están preparando, ¿no? ¿Será cacha? ¿Será bisté? ¿Será qué será lo que nos va a invitar allá llegando los competidores a este lindo municipio de Saipina? ¿Qué será? ¿Qué será? Bueno, lo que sí, vamos a tomar refresquito, ¿no? Oiga, compa Delfín, ¿qué tal si hace un guarapo? ¿Usted sabe qué es guarapo? Bueno, hay en lo que me han dicho, el guarapo aquí, en este lado de Comarapa, pues esta provincia, le llaman al de uva, ¿no? Casi como vino, pero tiene un saborcito especial, ¿no es cierto? Nosotros le llamamos guarapo por allá, por ejemplo, usted agarra el empanizado, o chancaca, como le dicen por acá. Luego, echa donde va a ser, pues, ¿no? Un balde, una jarra, donde sea. Y le exprime limón, pues. Agarra limoncito, esos chiquititos, ¿no? Criollitos. Jaraste al gusto. Y luego le echa unos cuantos hielitos y está por ahí. Si no, así nomás. Caramba, ¿no? Qué rico, qué sabroso, qué delicioso. Ese nosotros le llamamos guarapo. Por allá, por Valle Grande, ¿no? Por este lado, no sé si le llamarán así, pero cuando yo dije guarapo, me sacaron un vaso de vino, ¿no? Para tomar allá, mi compa José. Saludos cordiales a mi compa José Gal, allá en el Tambo, ¿no? Antesito de llegar a San Isidro. Ahí está, ¿no? Está, hoy ha estado de cosecha de los duraznos, ¿no? Deliciosos duraznos que se van a ir rumbo a Santa Cruz, ¿no? Para que puedan saborear los cruceños allá, pues. ¡Ja! Caramba, qué rico, ¿no? Yo me he saciado tanto comer durazno. En plena cosecha estaba hoy mi cumbito. Uva, no ha dado la uva, dice, ni para nada, ni para probar, ha dicho. Así que, ¿qué será, no? ¿Qué será que no ha dado la uva? Por ahí dice que un año sí, un año no. Quizás para el año va a recargar cumbito. Tenga esperanza, ya. Ya decía, no, voy a meterle hacha a cada árbol, dijo. Pero bueno, para el año de repente va a doblar la producción. Hay que esperar, ¿no? Saludos cordiales a la comadre Mirta. ¿Cómo está? ¿Qué tal? Buenas noches. ¿Cómo está usted? Seguramente ya saliendo del trabajo, ¿no? Seguramente ya saliendo del trabajo. 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

Bien, bien, bien, mi cupito. Nosotros seguimos, seguimos, seguimos, seguimos. Son las 7 con 28 minutos. 7 de la noche con 28 minutos. 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Saludos para ustedes, quienes nos están escuchando en esta hora de la tarde, noche, ¿no? 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Mi compa, por ahí también le voy haciendo la invitación. 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Bueno, mi compa, nosotros seguimos. Seguimos, seguimos, seguimos. 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Saludos cordiales a mi compa Freddy Montaño, mi compa Choco. Saludos a mi compa Mauricio, ¿no? 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Vamos a buscar musiquita, claro que sí. Por acá tengo un temita que le voy a hacer escuchar. Luego volvemos con esto que es lo nuestro, cultura y tradición de los valles. Mi compito, nosotros estamos a través de Radio Hacer en esta hora de la tarde. A ver, que suene el trío serranense. A ver, que suene de una vez. Nosotros complaciendo este temita. Saludos a la profesora Aida, vaya bailando.

0: gracias.
1: Bueno, mi cupito, ahí está, ¿no? Temita musical que acabamos de escuchar. Sí, señor, temita musical es que nosotros le complacemos aquí en este espacio de lo nuestro, cultura y tradición de los valles. 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

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Saludos cordiales a mi compañero, que justamente le decía yo, en este momento nos está siguiendo, ¿no? 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Saludamos también, un saludo cordial, especialmente a el Gobierno Autónomo Municipal de Saipina. Muchas gracias ahí a mi compa Delfín Barrio Honor, trabajando, ¿no? Trabajando por un municipio mejor y asimismo también coordinando, ¿no? Los eventos que se vienen a continuación. Así que bueno, entonces aprovechamos, le mandamos un abrazo grande para mi compa Delfín, Gobierno Autónomo Municipal de Saipina. Caramba, ahí no, alcalde municipal. También se viene reuniendo con sus colegas, ¿no? De los diferentes municipios para que se pueda llevar adelante también el mercado de los valles, ¿no? Allá en La Guardia. Y eso también, oiga, mi cumpito, tiene que realizarse, ¿no? No tiene que quedarse en reuniones, no tiene que quedarse nomás así por así. Tiene que avanzar y tienen que llegar nuestros productores justamente allí con todo lo que es la producción, ¿no es verdad? Así que ojalá se pueda conseguir esta idea tan bonita, ¿no? Para los productores, para que puedan llegar a vender directamente del productor al consumidor, ¿no es verdad? Así que nosotros seguimos avanzando a nombre del Gobierno Autónomo Municipal de Saipina, gestión de mi compa Delfín Barriga Honor. A ver qué musiquita, ¿ah? Por acá tengo un temita, a ver, para hacerle escuchar. Ahí está. Me estás queriendo sugestionar con P.

¡Qué buen tema! ¡Qué buen tema! ¿No? Ahí está, lindo temitas musicales. Que nosotros las hacemos escuchar, ¿no? En esta hora de la tarde, ya en la parte final de lo que es el programa Lo Nuestro, Cultura y Tradición de Nuestros Valles. Vamos agradeciendo, a ver por acá, permítame agradecer, como siempre, ¿no? A quienes hacen posible para que nosotros estemos aquí en esta hora de la noche. 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

0: Bien, mis cupitos, ahí está ese hermoso tema musical que acabamos de escuchar, ¿no? ¡Qué lindo tema musical, mis cupitos! Charanguitos, nuevamente, ¿no? ¡Caramba! Seguramente más de uno se ha puesto a bailar. Estamos en la recta final de este espacio de lo nuestro, cultura y tradición de los valles, mi cumpa. Y bueno, nosotros también vamos despidiendo, ¿no?, este espacio, agradeciendo a todos ustedes, a quienes hacen posible para que estemos día tras día. 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También vamos saludando.
1: ¡Ahí! ¡Ahí! ¡Ahí te quiero!
0: También saludamos a mis compitos que justamente también nos vienen siguiendo. 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Hoy hemos comido como nunca ya, ¿no? Caramba, una buena producción. También le voy diciendo que allá están produciendo el ají padillense, ¿no? Es ají de Villaserrano. Caramba, ¿no? Agrovidas, ¿se viene cuándo, compa, va a hacer eso? En estos días, ¿no? Sí, señor, ahí Radio Acer también presente en Agrovidas. Es un encuentro, ¿no?, de las empresas y productores, ¿no?, en el norte de Santa Cruz, ¿no, compa José Luis? Creo que es en Warnes, si no tengo... ¿Dónde? En Warnes, ¿no? Ahí en Warnes creo que es, compito, en Warnes. Por el lado del parque industrial, algo por ahí, ¿no? Ese sector, compito, por allá es. Bueno, allá entonces Radio Acer presente en Agrovidas. Una vez fuimos nosotros, pero fuimos como personas nomás, ¿no?, a conocer un poquito. Y bueno, nos vinimos al día siguiente, porque esto dura, ¿no? Dura 2 días, creo. Todo lo que es la demostración de maquinarias, especialmente para los productores de el departamento de Santa Cruz, ¿no? Especialmente los valles cruceños. Así que, bueno, mi compa Wilber ha estado por allá, ¿no? Ha estado presente por allá. Seguramente se lleva la impresión de la presentación, ¿no? Especialmente de las maquinarias que, bueno, mayormente ya es tecnificación, ¿no? Para los amigos productores. Mis compas, son las 7 con 57 minutos. 7 de la noche con 57 minutos. A ver, por acá, ¿dónde está un temita? Las voces del viento, ¿no? Ay, caramba, este temita me están pidiendo por acá. Las voces del viento. 15, 16 y 17, ¿no? 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En esta versión. A ver, nos vamos a despedir con un temita musical por acá. ¿Dónde están? ¿Dónde están los hermanos Pedrazas, ¿no? Los hermanos Pedrazas nos han pedido por ahí un temita musical de los hermanos Pedrazas. A ver si lo tengo por acá. Ahora sí creo que se nos movió el cablecito, ¿no? Hermanos Pedrazas, a continuación. Así que vamos a ver qué temitas musicales más tenemos para complacerle a ustedes. Nos vamos, compitos. Muchas gracias por sentir la atención prestada. Dios mediante, nos volveremos a encontrar mañana a partir de las 6 de la tarde. Éxito y bendiciones. Buen provecho. Feliz descanso para todos.